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1: Ya entramos aquí al aire con mi compadre Max. ¿Qué dice el viejón? Por favor, no se me altere mucho, porque ahorita aquí la dama de aquí del show, no sé si va a estar contenta, alegre, llorando, o no sé qué va a traer.
2: Querido amigo, público normal, quiero pedir un permiso, ¿no? En nombre de la diosa Nefertiti y de todas las diosas de la sangre. Señorita, ¿puedo entrar a mi sección? ¿Cómo está de humor?
3: Mire, Max, solo hay una condición para que usted pueda entrar a esta su sección.
2: ¿Ponerme la del Cruz Azul?
3: No, al contrario. Deje de irle al Cruz Azul, por favor. Ya no quiero que le vuelva a ir al Cruz Azul.
2: Eso es prácticamente imposible, señorita. Porque arriba la máquina, señores.
3: No. Hasta aquí los deportes el día de hoy.
1: Vámonos a música. Vámonos a música. Adelante con la información, viejón.
2: Anda sensible, mi niña, no te apures. Ya son varios, no eres la única. Hablemos de Lionel Messi, que también anda sensible, mi niño. Le está bajando a Leo Messi también. Amigos, recibió un premio Leo Messi por parte de la princesa de Asturias.
1: Joder, Messi.
2: Por su destacada trayectoria deportiva, que es el mejor del mundo, labor solidaria.

0: etcétera, etcétera, etcétera. Pero se le fueron duro a la princesa.
1: Ah, ya, caray, ¿qué pasó? ¿Qué pasó?
0: Ya cualquiera te banea y ahí te van los comentarios. Le mandaron una carta a la princesa de Asturias diciendo: querida presidenta y princesa, la donación de Messi de mi parte, que se la meta por el...
1: ¡Oh! ¡Laura!
0: Primero, que pida perdón a toda la selección española por darle la espalda cuando recibieron la Copa del Mundo.
1: Es cierto.
0: La neta, sí. Bien, bien, para todos los que están defendiendo ahí. Pero qué bonito. En fin,
1: amigo. Otro premio inventado. Bueno, cada quien. ¿Qué más?
0: Sigue la novela Ascenso Descenso. Y tenemos ya el primer héroe sin capa. Nada más y nada menos que Jesús Martínez, dueño del Pachuca, ya alzó la voz y él se va a encargar de exigir y de darle unos manotazos, unas cachetadas a Mikel Arriola. Por su parte, Jorge Vergara, dueño de las Chivas, también ya levantó la mano y le dijo: Chucho, ay, te voy a echar la mano, compadre. Se están manifestando los equipos, un equipo de expansión, los Coyotes, también se hizo viral porque dijeron: no, a nosotros ni nos metas, nosotros estamos bien sin ascenso ni descenso, por favor.
1: Vámonos, recio.
0: Es de Coyote.
1: No. ¿Usted qué opina de eso, compañera? De forma directa, ¿usted qué opina del ascenso y el descenso?
2: La verdad, me pone muy triste porque a mí sí me gustaría también ver a los alebrijes de Oaxaca.
1: Ya está llorando, ahora estaba feliz, ahora está llorando ya. Alebrijes de Oaxaca en la primera división, ve nomás.
0: Estaría genial. Imagínate, no, pero bueno, de mientras te dejo la Leagues Cup, mi querido Steph. Hoy tenemos Leagues Cup, la tercera edición de la Leagues Cup. Se preguntarán: ¿qué fregados la Leagues Cup? Equipos de Estados Unidos se enfrentan a los de México, Liga MX contra MLS. ¿Qué gana el que gane la Leagues Cup? ¿Por qué es tan importante? Pues aparte de tu colchoncito millonario, miles de millones de dólares, te llevas un pase directo a los octavos de final de la Conca Champions, que esa, si la ganas, te vas al Mundial de Clubes. En fin. ¿Cómo están las cosas para el día de hoy? Nuestros poderosos zorros del Atlas se enfrentan al Columbus Crew. Pachuca se enfrenta a Cincinnati. Los Pumas de la UNAM contra Charlotte. Minnesota se enfrenta a Juárez, que por cierto, hablando de Juárez, compadre, ya hablaron y señores, Juárez está en venta.
1: ¡Ah! ¡Mono recio!
2: ¿Me lo compran?
0: Ándale, no estaría mal. La decisión está relacionada, pues, al bajo rendimiento deportivo del equipo, malos resultados, escasa asistencia a los partidos, ya nadie los ve, ya nadie va. Entonces dijeron: no, señor, esto es un verdadero capricho millonario. Sí, no.
1: Es dueña la señora. Es una dueña.
0: Es correcto.
1: Ahí está tu futuro, Max.
0: Imagínate que ahí compre el Celaya a Juárez, sí, o que Alebrijes de Oaxaca compre a Juárez.
1: Ahí está, viejón. O sea, si lo compra, por ejemplo, Veracruz, que lo compra, sería buena plaza, por ejemplo. Es muy buena plaza, correcto. Rieleros de Estación Capomas también puede comprar la franquicia.
0: No veo altamente improbable, pero digo, nunca hay que descartar, carnal.
1: Me gusta que volviera al Morelia, la neta. Me gusta. Que volviera el Morelia también. ¡Arriba los Monarcas! Ahora pues, tú, muchachos, para arriba los Monarcas.
0: Hola, pues, hombre. Tenemos Tigres contra Real Salt Lake y cerramos el día de hoy con Vancouver Whitecaps ante mis poderosísimos potros del Atlante. Oye, de mal en peor, el Atlante, bueno, no está tan mal, pero ves que compraron a portero
1: Ospina. Hey.
0: Ahí te va. Confirman su fichaje, anuncian su fichaje, lo presentan, lo consideran como la máxima figura del club, dejando a un lado al Hobbit Bermúdez. Lo querían de capitán y, señores, el señor Ospina viene lesionado de su codo.
1: Valió roña.
0: Entonces, ya dijo Miguel Herrera que lo más probable es que regresen su lana y vas para atrás, carnal.
1: Dijo mi mamá que siempre Ospina no oiga, válgame la canción. Ya vámonos.
0: Maldita Lega 3, vecina. Apapacha mi niña, por favor. Dale un fuerte abrazo de mi parte.
1: A ver, compañera, ahí le manda un.
2: ¿Ves? Maxi se preocupa por mí.
0: Claro.

0: Ya claro que sí.
1: Ya me va a reclamar
2: como otros.
1: Tus redes sociales, compadre, ya. ¿Para qué le mueves tú también?
0: Vámonos, que tengo que ir a darle comer a los pelícanos acá en la marina. Y @MaxVolquez. Que su única adicción sea el deporte, señores.

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0: de la radio. Esto es Buenas Tardes con el Patrón. Después de escuchar los deportes.
1: Algo por el estilo.
2: Es que los deportes también estuvieron buenos el día de hoy. Hay mucha tela de dónde cortar, compañera. ¿Cómo se siente usted ahorita en estos momentos donde su cuerpo está teniendo algunos cambios físicos al momento de que estamos haciendo este show? ¿Se siente cansada por el trabajo? No sé. ¿Siente inflamación o retención de líquidos? ¿Tiene antojos, cambios repentinos, cambios digestivos? ¿Piel puede cambiar? ¿Piel reseca? ¿Se siente mal? ¿Tiene molestias? ¿Qué tiene, compañera? ¿Qué tiene?
1: Mira, patrón. ¿Qué tiene? Me acaba de salir un barro.
2: También barros, espinillas y demás, ¿no?
1: Sí. Ay, duele bastante.
2: Pues no se ande picoteando ahí la cara, hombre.
1: Es que sí duele.
2: Al rato va a tener la piel, va a parecer cáscara de sandía en un gallinero. Así va a parecer,
1: sí,
2: oiga.
1: Duele.

0: leyendo ahorita ya fuera de broma, pleba. Hoy estábamos todo el show de Stephanie, pues trae, anda en sus días. Y estaba viendo, me puse yo a leer algunas cosas ahorita durante los espacios. Oye, sí está cañón todo lo que le pasa al cuerpo de la mujer adentro cuando está sucediendo su periodo.
1: ¿Has visto?
0: El útero se contrae para expulsar el tejido que ya no necesita. Estas contracciones son las que causan los cólicos. ¡Ah, cala bestia!
1: Ay, tengo un barrito ahí, me duele.
0: ¡No, déjese la cara! Usted también, hombre, qué bárbaro.
1: Ay, perdón, no estaba poniendo caso.
0: Dice que hay sangrado menstrual que puede durar de 2 a 7 días. ¿A poco tanto les puede durar?
1: Sí, mira, hay casos en los que nada más se dura 2 días y tan. Pero esos 2 días son, dolorosísimos, ¿no? O sea, te dan los cólicos a todo lo que
0: da. Oye, compañera, pues, ¿y qué rollo con esas morras que duran hasta días así sangrando?
1: Pues está? 7 días, pues es que nada más te baja así como de pip.
0: No, pero yo he escuchado casos, no me da caso, o sea, estoy, a lo mejor estoy, pero que sangran un chorro así de montones.
1: Ah, no, claro, ahí yo recomiendo que las mujeres pues que vayan a ver a su médico, ginecólogo, a su médico pues de cabecera, ¿no? Porque en unos, fíjate que yo conocía a una persona, pues a una señora, que decía, oye, pero es que ya llevo casi como 15 días, ¿no? Uh-huh. No es normal. Y yo le dije, pues vaya a ver al doctor. Y dijo, no, pero es que usualmente a mí me dura mucho tiempo. Ajá. Pero 15 días ya es mucho.
0: No, es mucho, imagínate, la mitad del mes pasársela así.
2: ¿Qué dices?
1: Y me dijo, bueno, está bien. Fue al doctor. Y no resulta de que le dijeron que qué bueno que había ido porque ya no era...
0: Era un rollo peor,
1: güey. Sí, ya era otra cosa.
0: O sea, no natural.
1: Sí, no, ya no era natural. Eso dices, ouch.
0: Acuda a su doctor, oiga. Acuda a su doctor, no eche en bolsa, rota esto que le estamos diciendo. Sí, estamos agarrando cura.
1: No, sí, o sea...
0: Estamos divirtiendo, le estamos pasando algunos datos durante el día. Mi compañera, pues, tiene esos cambios de humor ahorita que no se los desea a nadie.
1: Mira, le estoy diciendo para que patrón se saque de humor.
0: Pero oiga, sí, cuando hay problemas hay que atenderse, claro. Hay que atenderse bien.
1: Es parte de la salud de la mujer también, entonces no se espanten, vatos, o sea, no es algo del otro mundo,
0: que,
1: ¿no?
0: Sí, o sea, pero sí sufren, o sea, dolores de cabeza, cólicos abdominales.
1: Ah, eso es lo peor.
0: Sensibilidad en los pechos también que les agarra.
1: Algunas mujeres sí, algunas.
0: Pero eso no. La culpa tienen ustedes.
1: ¿Por qué?
0: ¿Para qué nos dan el fruto prohibido? Por eso las castigaron ustedes. Éramos felices en el Edén. Y van y nos dan la manzana del pecado junto con la culebra o la serpiente. Eso los castigó.
3: Ya regresamos con este par de serpientes. Ahorita en unos momentos regresamos con... ¡Ay! La información. Las noticias del estilo viejo nuevo este. Aquí en Buenas Tardes con el patrón. No le cambie, porque si le cambia... Le baja. Ay.

0: anda muy acelerada la pacha. Y eso que no le está bajando. Pero bueno, queridos amigos, ¿estás escuchando? Buenas tardes con el patrón. En estas noticias del martes 4 de agosto.
1: Bienvenido, sheriff, a este nuevo viejo este. ¿Cómo anda usted?
0: Le tengo una buena y una mala.
1: ¿Cuál quiere primero? ¿Cuál quiere primero?
0: ¿Cómo es de mensa? ¡Ni que usted fuera a dar la noticia! ¿Cómo es de mensa? El que tiene que preguntar soy yo.
1: Es que ¿para qué no me pregunta?
0: ¿Cuál quieres saber primero? ¿La buena o la mala?
1: ¿Cuál quiero saber primero?
0: ¡Ay, será vieja bruta!
1: ¡Ay, no! La mala.
0: Tengo una buena y la mala es que ya para partir de la próxima semana me tomo unas vacaciones.
2: ¿Qué?
1: ¿Se va a tomar vacaciones? No, sheriff, por favor.
0: ¡Unas pequeñas vacaciones!
3: Ay, no, ¿qué es eso?
0: Pero la buena.
1: ¿Cuál es la buena?
0: Acaban de confirmar que el lunes regresa Rigo Trejo.
4: ¡No creo!
1: Ah, yo sí creo.
0: Regresa Rigo Trejo a partir de lunes.
4: ¡No creo!
0: Por fin alguien serio va a dar noticias aquí.
1: Eso sí que sí.
0: Buenas tardes, vaquerada y vaqueros y vaqueros y vaquerines. Agarren su sombrero, aprieten la montura y no dejen que el caballo se coma el boletín. Porque aquí vienen las noticias más importantes del día. En Estados Unidos, el tema migratorio sigue levantando más polvo que una estampida. Continúan las críticas por la muerte de un migrante salvadoreño bajo custodia del ICE en el centro de detención de Nueva Jersey. Mientras organizaciones civiles piden investigaciones y cambios en las políticas migratorias.
1: Vamos, de nuevo otra vez.
0: La política sigue más enredada y más revuelta que un río cuando viene corriendo con mucha corriente, corriente, corriente, corriente cuando llueve para arriba. Trump enfrenta una nueva demanda presentada por Nueva York, California y otros estados por la aplicación de nuevos aranceles comerciales. Los fiscales argumentan que las medidas exceden la autoridad del gobierno presidencial, por lo que el pleito apenas está comenzando.
4: ¿Qué dice?
0: Hagan sus apuestas, señores, porque la madriza se va a poner buena ya.
1: Vámonos.
0: Activistas de inmigración exigen a Jessica Treviño, una mexicana deportada pese a contar con protección migratoria, que ella pueda regresar a los Estados Unidos. El caso ha reavivado el debate sobre los procesos de deportación y las protecciones legales con los inmigrantes. Esta situación cada vez se pone más oscura y más tensa.
1: Difícil, sheriff.
0: Ya se acercan las votaciones de noviembre. Ahí vamos a ver de qué cuero salen más correas.
1: Ya merito, sheriff. Lo importante es ir a votar.
0: Es importante votar los que sí pueden. Mientras tanto, en México, una buena para quienes reciben apoyos familiares de los Estados Unidos. Resulta que en los últimos datos que se han dado a conocer, las remesas siguen mostrando fortaleza durante el primer semestre del año. Pese a las restricciones financieras impulsadas por el gobierno estadounidense, las remesas siguen en ascenso, siendo el estado de Guanajuato el que mayores remesas recibió en este primer semestre.
1: ¡Wow!
0: Esa gente de Guanajuato, lo que le sobra es billete.
1: Gente chambeadora, sheriff. Andan chambeando 24-7.
0: Como segundo lugar, el estado de Michoacán.
1: También.
0: Y como tercer lugar, el estado de México.
1: Vámonos, pura
0: mucho
1: gente.
0: Mucho dinero. En las internacionales, la crisis migratoria en Ceuta, España, ya ves donde llegaron muchos marroquíes, muchos africanos. Pues sí, continúa creciendo tras la llegada de miles de personas desde Marruecos, aumentando la presión sobre las autoridades europeas y provocando nuevas tensiones políticas. El asunto también se pone feo con la inmigración allá en las Europas.
1: Bastante, sheriff.
0: Y en la salud, autoridades sanitarias confirmaron las primeras dos muertes en Estados Unidos relacionadas con un brote de... Pues esa pues de la diarrea explosiva, pues.
1: Tranquilo.
0: La diarrea de la gente que andaba infectada la lechuga.
4: Ay,
0: y alimentos contaminados, pues dos personas ya perdió la vida.
1: No.
0: Recomiendan extremar medidas de higiene.

0: carne con las frutas y las verduras frescas.
1: No, sheriff, no, qué feo. Laven bien sus frutitas.
0: ¡Y piden su burger!
2: ¡No! ¡Y lechuga!
3: ¿Qué?
0: Y hasta aquí el reporte, compadre, comadres y gente mitotera que no falta. Recuerden, en el viejo este y en la política, hay algo que nunca falla. Cuando parece que ya se calmó el polvo, siempre llega otro jinete levantando más tierra. Nos escuchamos en la próxima ronda de noticias. Esto fue...
3: ¿Qué dices?
0: ¡Su Notirrancho de confianza! ¡Ya regresamos!

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0: No puede ser, ¿qué, compañera? ¿Qué está haciendo? ¿Qué está viendo?
1: Es hermosa.
0: ¿Qué es hermosa?
1: Es hermosa.
0: ¿Qué?
1: La nueva Lightstick de Big Bang.
0: No sea Manfred. No, no, no, no, no.

0: japonesas ahí. Y Stephanie es una de ellas.
1: Orgullosamente, pero sí, también soy K-popper. Pero también, es que es imposible que alguien solo sea así como únicamente escuche un estilo de música, ¿verdad? Es como tú, no eres solamente regional mexicano, mexicano. Vale. También ya supe que eras reggaetonero macizo de corazón.
0: Pero usted, es que...
1: Yo estoy confundida. Creo que tengo, deja tú la bipolaridad. Creo que tengo, ¿cómo se llama? Personalidades separadas,
0: oiga. Con decirle que no se habla mixteco, pero bien que sabe hablar de tokiano. ¿Cómo? ¿Coreano? ¿Qué es eso, compañera? ¡Qué bárbaro!
2: ¡Ah, patrón! ¿Qué es eso?
0: Pero bueno, plebadota, regresamos con la iguanota marihuanota. Estaba escuchando Buenas Tardes con el Patrón. Y una vez más, con todo cariño, a nuestra compañera Stephanie Castellanos, que está con nosotros el día de hoy.
1: ¿Me la compras?
0: Es un gran día para ella.
3: Es un gran día. ¡Muchachos! ¡Su primer periodo! ¡Cántale su primer periodo!
0: ¡Cantemos! ¡Primer periodo!
1: Debo confesar algo.
0: Es que te tenía que haber bajado como el 28, ¿no?
1: Algo por el estilo. ¿Tú te sabes más mis fechas que
0: pues
1: yo?
0: Pues es que, ¿cómo no me acuerdas? ¿Cada rato me la recuerdas? ¿Cómo no, perro? ¿No me voy a acordar? ¡Qué bárbaro! Ya regresamos, plebada. Estos Buenas Tardes con el Patrón, el show número 2 de la radio. ¿De qué va a hablar la iguanota marihuanota ahorita en unos minutos?
1: ¿Quién sabe?
0: Sí, ellos dicen.
1: ¿Así?
0: Oye, ¿viste que se agarraron a madrazos en una función de Spider-Man?
1: ¿Ah, sí? No inventes.
0: Se lo madrearon bien machín, macizo.
1: ¡Wow! Bueno, ahorita que nos cuente.
4: ¡Diablos, señorita!
1: Hablando de eso, yo tenía ganas de ir a verla el fin de semana. Las salas llenas, patrón. ¡Llenas!
0: ¿Entre esa y la de, cómo se llama la otra, la Odisea?
1: ¿La Odisea? No, hombre, ni chance de... ¿Ya fuiste a verlas?
0: No, pero la de, quiero ir a verlas. La Odisea, también la de Spider-Man. No. Spider-Man. Ya regresamos con la iguanota marihuanota. Usted, Buenas Tardes con el Patrón. ¡Feliz martes! Sígame en redes sociales, @elpatronalaire.
1: @steph.castellanos.
0: En tiempo de calor.
5: Buenísimo.
0: Y tenemos un podcast, compañera, también. ¿A poco?
1: Claro que yes. Buenas Tardes con el Patrón. Búscanos, googleanos. Ahí te vamos a aparecer en todas tus plataformas de audio digitales favoritas.
6: Vamos a tomar ya.
1: Ya no aguanto.
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0: iguanota, marihuanota. No, no, es Spider-Man, es la iguanota.
1: Así es, amiguitos. Yo soy la iguanota, marihuanota.
2: ¿Y por qué te pusieron fondo de Spider-Man?
1: Pues es de lo que vamos a hablar el día de hoy, amiguitos. Y aquí tenemos a la fan número 2, Spider-Man.
2: No, eres la... Si somos el show número 2, tienes que ser la...
3: ¿La fan número 2?
2: Sí, de Spider-Man.
3: Oh, ay, pobrecito. Híjole, no me considero la fan número 2, pero tal vez puedo ser...
4: ¿Qué?
3: La número 2 después
2: no, ahorita,
3: del número
2: 2. Ahorita, iguanota, ni le digas, no le vas a dar... O sea, no la vas a contentar con nada.
1: ¿Cómo no? Le agarró esos 5 minutos de contestación.
2: De contestación. De contenta.
1: Bueno, amiguitos, hablemos de Spider-Man. ¿Qué tiene que ver con la nota que no sirve para nada el día de hoy?
5: ¡No sirve para nada! ¿Qué tiene que ver?
1: Les platico, amiguitos. Ya saben que está la premiera todo lo que da y se desató una pelea en la función de Spider-Man. Tras spoiler, por de un espectador, amiguitos.
3: ¡Ay, no!
4: ¡Venga, turruña!
1: Bola rebambaraba, un espectador provocó una pelea durante una función de Spider-Man luego de que presuntamente revelara ese con spoiler de la película a su acompañante.
2: A ver, ¿qué es un spoiler? Para la gente que no sepa.
3: Un spoiler es cuando le cuentas a alguien o pues sí, haces un escrito o lo dices verbalmente sobre lo que ya pasó en la película o lo que va a pasar en la película. Pero el spoiler es cuando la otra persona no tiene ni idea de lo que va a pasar en la película.
2: Sí, por ejemplo...
3: ¡Te la cuenta! ¡Te la arruina!
2: Una película clásica que mucha gente ha ido a verla, por ejemplo, no sé... se me va el rollo. Por ejemplo, una película que mucha gente haya visto, compañera, en los últimos años. ¿Cuál le gusta?
3: Pues justamente las de los Avengers, ¿no?
2: Sí, podría ser. O que es, mira, ese es el malo y se va a morir así. O sabes qué, Thalía se va a casar con el dueño de...
3: Thalía.
2: Algo por el estilo.
3: Algo por el estilo.
2: Que tú ya hayas visto, pero la otra persona no y tú cantes.
1: Bueno. Lo que parecía ser una función normal de Spider-Man terminó convirtiéndose en un incidente que rápidamente se ha apoderado de las redes sociales. Un espectador que presuntamente ya había visto la película comenzó a contar la trama completa a la persona que acompañaba.
3: ¡Ay, no!
1: Situación que la molestó tanto que terminaron agarrándose mucho a madrazos, amiguitos.
3: Ojo, que los spoilers para muchas personas... Es algo, imperdonable, ¿no? O sea,
2: hay gente que no le molesta, pero hay gente que dice no.
3: A mí me encantan los spoilers. Yo soy de las personas que le encanta que le cuenten la película y después la voy a ver, no pasa nada. Al contrario, para mí es emocionante ver cómo es que se

0: desarrolla toda la trama para llegar al punto que me contaron.
1: Al
0: pues.
1: Clímax, sí, del asunto.
0: Exactamente. Pero hay gente que le cuentas tantito y parece que ya te volviste su peor enemigo.
1: Tenemos imágenes también aquí en Buenas Tardes con el Patrón. Audios, esto fue lo que pasó en el cine.
0: Imagínense, los que no nos va a poder ver.
1: Se empezaron a pelear ahí, ¿eh? Así se agarraron a madrazos dentro del cine. Así.
2: ¿Cómo
1: le haces
2: cara
1: de
2: tonto? ¿Cómo si fuera
1: del
2: otro mundo?
1: Bueno, amiguitos, esta es la nota con la iguanota. El momento fue captado en video y algunos presentes captaron la imagen de cómo se estaban agarrando a madrazos esos amigos que fueron a ver la película juntos.
0: Ay, ay, ay.
1: A ver, que sí hubo, ahí está. Ahí están los vatos y la agarran. A madrazos macizos.
0: ¿Por qué dijiste que la gente iba a... Híjole, ¿les cuento lo que va a pasar?
1: No, compañero, porque hay mucha gente que ahorita sí va a ir a ver la cosa.
0: Ah, ¿les puedo decir qué pasó? ¿Cómo termina la película?
1: No lo haga, compa.
0: Yo ni he ido a ver la película.
1: Entonces, ¿qué perro spoiler va? No, compañero.
0: Nada más está calándole sangre a ustedes.
1: Bueno, amiguitos, ahí está. ¿A usted le ha sucedido que se molesta usted por... porque le cuenten la película? No lo haga. No aviente spoiler, mejor disfrútela. Y la película también. Ay.
0: Ay, bueno.
1: Ya regresamos. Buenas tardes con el Patrón, el show más spoileador de la radio. Recuerda que tenemos un podcast, compañera, que pueden escuchar de lunes a sábado.
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1: No lo vamos a spoilear. Mejor escúchenos.
0: Sí.
1: Escúchenos, plebada.
0: Mucho mejor.
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0: @Steph.Castellanos.

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0: escuchando el show número 2 de la radio. Sin molestar mucho, vamos a empezar con el tema el día de hoy. Top 10 cosas del periodo de la mujer. No molesten a Stephanie, por favor.
1: Ay. ¿Qué pasó, compañera? ¿Qué pasó?
2: ¿Qué pasó?
1: Vamos a hablar. ¿Nos da permiso o no? ¿Por qué te está durmiendo?
2: Perdón, es que me siento un poco cansada.
1: Vale, ahorita estaba bien activada antes de entrar al aire.
2: Es que, pues me apagué, ¿qué quieres que haga?
1: Y ahorita se enciende, no, que la canción.
2: A ver, date, yo aquí te escucho, en lo que descanso.
1: No me hables, te dicen. En el número 10, plebada, hoy vamos a tomar este tema con mucha delicadeza.
2: Por favor.
1: Cuando lo vamos a hacer con humor y con respeto. Antes, porque no va a ser que aún ande ahorita en ese periodo. Pero le voy a decir una cosa. Hay muchas morras que les pasa de noche su periodo. Y hay otras que sí se ponen, hay casos bien extremos. Me han platicado de casos extremos que morras cuando están en su periodo.
2: ¿A qué te refieres con que le pasen de noche? El periodo no pasa porque sea de día o de noche, ¿eh?
1: Perdón, compañera. Es que, ¿cómo le hago yo aquí para hacer este segmento sin que usted se sienta ofendida?
2: No, es que te voy a decir, ¿no? Cada mujer vive diferente este periodo,
1: etapa.
2: ¿No? Esta etapa. ¿Por qué? Porque hay unas que lo sufren mucho, hay unas que les da un dolor que no tienes idea.
1: Los hombres pudieran sentirlos.
2: Hay cólicos regulares, pero hay mujeres a las que sí, esos cólicos las tiran y de plano no se pueden levantar, sí. Y hay gente que pues como si nada, ¿verdad?
1: Le vale 3 hectáreas.
2: Y hay gente que sí tenemos cambios de humor también. Y hay gente que pues todo depende, ¿no? A veces yo creo que los hombres nos tiran de a locas, pero creo que más que tirarnos de a loca, deberían preguntarle a las mujeres de su alrededor, ya sea tu hermana, tu mamá, tu pareja, tu amiga o lo que quieras, cómo se siente. Y creo que a veces es solo lo que necesitamos, ¿sabes?
1: Pues bueno, ¿cómo se siente, compañera?
2: ¿Cómo se siente, compañera?
1: Que la anda bajando.
2: Me siento más tranquila, gracias. Pero arráncate con tu top 10.
1: No se va a enojar, ¿eh? Ahí va.
2: Ah, pues no, tampoco porque es decir barrabasadas, pues.
1: Porque a ver, dicen, ¡ay, no me hables! Y 5 minutos después, ¿por qué no me hablas? ¿Qué te crees? Es que uno nunca sabe cuando una mujer anda en su periodo. No sabe si uno responderles o pedir un abogado. La neta. Número 9. El antojo cambia cada media hora.
2: Ah, no, sí, claro.
1: Primero que papitas. Sí. Luego que chocolate, como usted ahorita. Uy. Después un café y al final, ya no quiero nada.
2: ¿Sabes qué? Sí se me antojan las saladitas.
1: ¿A poco también cuando andan en superior las mujeres se le antojan cosas? Sí,
2: claro,
1: como
2: es que puede pasar dos cosas. O se te antojan mucho ciertas cosas o de plano no quieres comer nada.
1: Bueno, y le preguntas tú por quedar bien y te dicen,
3: ¡nada! ¡Nada me caga!
1: Así mero.
2: Pues es que uno no decide, es dependiendo el momento.
1: Cuando a las mujeres traen su periodo cada mes, la bolsa, su bolsa, se parece, o sea, cambia las cosas que trae en la bolsa. Claro. Porque parece un kit de supervivencia.
2: Sí.
1: Toallas sanitarias, analgésicos, sí. Chocolates, agua y hasta un suéter por si acaso, ya. En pleno calorón. Dime que no.
2: Ahí está mi suéter, ahí está mi zaja.
1: Correcto. Y no es chiste.
2: Me acuerdo la primera vez que me tocó, híjole. Aquí con patrón y yo así sacando mi toallita de escondidas, ¿no? Y me dijo, nada más, no me dijo nada. Y después un día una compañera vino, se acercó y me pidió una muy a la discreta. Y yo le dije, déjame, ahorita te busco. Y patrón, espérate, yo se la doy. Y yo creo que está bien, ¿no? Porque en estos momentos yo contigo me siento cómoda en sacarla,
1: sí, pues,
2: y pues
1: sí.
2: Irme a hacer...
1: ¿Te va a costar uno?
2: Sí, cuidado, pues. Pero hay vatos que no se prestan a eso, ¿sabes? Entonces...
1: ¿A poco sí hay vatos, va?
2: Sí,
1: que se ponen así,
2: no,
1: como que
2: se ponen así como de, ay, qué horror.
1: En el rancho. En el rancho, en Estación Capomas. Cuando mi mamá, pues, somos 3 hombres, ¿no?
2: Sí.
1: Y yo era el más grande. Y me acuerdo que...

0: mamá me mandaba por toallas femeninas o sí. toallas sanitarias, ¿ok? Y por lo general nosotros le decíamos Kotex, o sea, las toallas.
1: La marca,
0: ¿no? Sí, la marca, pero nosotros a todas le decíamos Kotex. Y pues veo un por un Kotex. Y me mandaban a la tienda y en el rancho te la ponían en una bolsa café para que no supieras por vergüenza o por discreción.
1: Claro. Uy.
0: Pero bueno, la cosa es que siempre la echaban en una bolsita café. Uh-huh. Y dije yo, pues... ¿Qué perras? Dije, pues cada vez que ven esa bolsa de café ya saben lo que va a haber adentro. O sea, ¿sí me explico?
1: Claro, efectivamente.
0: Pero bueno.
1: Ay, ay, ay. ¿Sabes qué? En el pueblo también pasaba y te he contado que teníamos, que tenemos una tiendita así chiquita ahí en Capulalpan. Y luego llegaban los muchachos, ¿no? Oiga, mi mamá me mandó por las galletas que le gustan. Y los vatos esperando las galletas y mi mamá pasándoleselas, una de esas envuelta en periódico.
0: Ah, mira que la clave.
1: Ah, es que mi mamá me mandó por las galletas que le gustan. Usted ya sabe de cuáles.
0: Ahorita regresamos con más aquí. Buenas tardes con el Pato. Le voy a contar una historia bien perra. Cuando estuve casado, porque estuve casado un tiempo, aunque no lo sepa.
1: Pobre mujer.
0: Me mandaron comprar toallas femeninas por primera vez y que entré yo. Ahorita te la cuento, está ahí un perro de historia. Ya regresamos, buenas tardes con el Patrón, el show número 2 de la radio.

0: 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Estamos de regreso. Estás escuchando el show número 2 de la radio. Buenas tardes con el patrón. Ay, estamos hablando de cosas del periodo de la mujer. ¡Sálvese quien pueda!
1: ¿Cómo que sálvese quien pueda? Estamos de regreso, plebada. Compañera, ¿cómo está usted? ¿Cómo se siente ahorita que está pasando por ese proceso? A ver, hable bien. Ah, también hasta la voz se le fue. Válgame la canción.
2: Préndeme el micrófono, patrón. ¿Qué te pasa? ¿No quieres que yo hable, pues?
1: Ya, entonces, tranquila, tranquila.
2: ¿Qué pasó? Ya. A ver, ahora sigue con tu top 10.
1: Ah, espérame, le voy a contar una historia de cuando...
2: Cuéntanos tu historia, que es más importante que el top 10.
1: Cuando estaba morro, yo les platiqué pues que iba a la tienda y nosotros decíamos que eran Kotex y era una sola. Cuando me casé, fue la primera vez que la mamá de mi niña me mandó a comprar una toalla femenina, un paquete.
2: Sí.
1: Pues yo pensé que nada más había una. O sea, yo pensé que nomás existía una sola toalla femenina.
2: A ver, pero pues si tú ya ibas por las de tu mamá, ¿no?
1: Sí, pues, pero siempre decía, me da un Kotex y ya.
2: Ah, ok, pero en el rancho, ¿no? Que era como de las pocas opciones que había.
1: Era de hecho era la única opción. No había más.
2: Ok.
1: Cuando vengo para Estados Unidos,

0: ya casado, me acuerdo que me dice la mamá de la niña, me dice, oye, cómprame unas toallas ahí en la farmacia. Entro a la farmacia y dije, pues bien, yo bien seguro. Un pasillo completo por los dos lados. ¿Qué con alas? ¿Qué sin alas? ¿Qué para flujo abundante? ¿Qué para...? No sé, había como 50 mil ahí.
1: Diferentes no, marcas, hombre. Diferentes tamaños, diferentes de grosores, sí, con alas, sin alas y con alas invisibles
0: con
1: también.
0: ¿Qué motor y qué con sin motor?
1: Más, también ahora pues ya tienes que aumentarle los Tampax y todas esas cosas.
0: Ah, también. No sé si te conté la del Tampax también.
1: A ver, ay, que no.
0: No, esa no la puedo contar porque está muy...
1: Ah, no, no, olvídalo, ya me acordé.
0: Está muy fuerte
1: sí,
0: esa.
1: Ya me acordé, no, para no
0: yo pensé
1: acordé.
0: Que traía una dinamita la muchacha, pero bueno, este...
1: no sea grosero.
0: Los comerciales de perritos o abuelitos las hacen llorar y hasta el final, igual de llorar, también se ríen.
1: Ahora todo tiene sentido.
0: Ay, no, cuando andan
1: estaba
0: así.
1: Estaba yo viendo unos videos en el Instagram y estaba yo chillando a moco tendido con esos videos.
0: No le digo, pues.
1: Y yo decía, pero ¿por qué? ¿Por qué?
0: La frase más peligrosa, inga torroña.
1: A ver.
0: Oiga, ponga atención, compa. La frase más peligrosa que usted como hombre, como varón masculino, le puede decir a una mujer es, ¿te está bajando o qué? ¿Estás en tus días o qué? Una simple pregunta, oiga, puede terminar en que se acabe la paz mundial, oiga. ¿A poco no, Stephanie?
1: Totalmente de acuerdo. Es como ahorita, estás lucrando con mi sufrimiento.
0: Pues sí, estoy lucrando. Ahí sí no le voy a decir que no. Teníamos otro tema el día de hoy.
1: De hecho, sí.
0: De hecho, este tema no estaba ni en la mesa.
1: Ajá.
0: Tenemos un tema de cosas que pasa cuando te enoja. Y así de la nada, porque empezó así Stephanie con sus... Dije, ya sé de qué vamos a cambiar el tema el día de hoy.
1: ¿Y tú cómo crees que me siento al respecto?
2: Ay, no, ¿qué es eso?
0: Ahorita ofendida, pero en 5 minutos estás alegre y al rato puedes estar contenta. Así que no pasa nada. Oye, pregunta.
1: Respuesta.
0: Porque del 4 está este.
1: A ver.
0: ¿Es cierto que el chocolate se convierte en un tratamiento emocional certificado para las mujeres? ¿Por qué le comen tanto chocolate cuando andan en sus días?
1: Pues es que yo creo que necesitamos energía. Acuérdate que pues estás, híjole, es que no quiero hacerlo grotesco porque hay mucha gente que es como su hora de comida, pero pues pierdes, pues...
0: Vamos a decir que traes descongelado el bistec, por ejemplo.
1: Y pierdes energía.
0: Ah.
1: Entonces, el azúcar del chocolate, pues te anima más y te da energía para que sigas con el día.
0: ¿Otra?
1: Por eso también un cafecito de repente se antoja.
0: Oh, para
1: un cafecito, un cafecito, dice, por favor, un cappuccino o un latte calientito del Starbucks. Si alguien pudiera invitarme uno, patrón.
0: Venti o salti o cualquier.
1: Un venti, por favor. Gracias, patrón. Ay, qué bueno que se contaste en directo.
0: Estos días también, es cierto, digo, está en el número 2. Uh-huh. También es una batalla de la ropa, ¿no? Me imagino porque hay ciertos pantalones que no te puedes poner o cosas así.
1: Especialmente los claros, ¿sabes? ¿Sabes qué me choca a mí? ¿Sabes qué me choca a mí? Y tal vez las morras van a estar de acuerdo conmigo. El día que tú te quieres poner ese pantalón claro,
0: ¿es cuando trae del... ¡No! ¿Neta?
1: Sí.
0: Ay,
1: no. Tengo un par de pantalones blancos y casi nunca, muy pocas veces me los pongo. Y digo,
0: justo.
1: Al día voy. Y se me olvida, porque de repente con la rutina, con el trabajo, pues se te van las fechas, ¿verdad? Y justo cuando te lo vas a poner, vale cacahuate.
2: Ay, no, ¿qué es eso?
0: Ay, a pesar, bueno, pero mira, los cambios de humor también como Fórmula 1, risa, enojo, tristeza, a la vez risa y otra vez, no sé, así anda ahorita.
3: No sé, nosotros, no sé.
0: A pesar de los cólicos, cansancios, molestias, muchas mujeres como Stephanie siguen trabajando, estudiando, están al cuidado de la familia y sacando adelante todo el jale. Y eso sí, le voy a decir unas cosas, compañera. Eso merece un aplauso. Saludos para todas las mujeres que andan trabajando ahorita con ese problemón. Así que, caballeros, hombres, varones, masculinos, si ven que ella trae cara de pocos amigos, mejor lleguen con un chocolate. No le pregunten, no la juzguen. No le, o sea, atiéndalas bien, sale más barato.
1: Sí, totalmente. Y, ¿sabes qué me gusta mucho? Ahorita que están haciendo experimentos sociales, cuando van con la maquinita y se les ponen a los vatos.

0: ¿Has visto esas?
1: Sí.
0: De que le... Ay, tengo ganas de ver qué tanto es el dolor de las maquinitas y de que tú también lo intentes.
1: No, así está bien, así está bien. ¡Adiós!
0: ¿Ya pediste mi café? ¿Eh? ¿Ya pediste mi café?
1: Ya, compañera. Ya, bueno, ya lo pedí.
2: Mientras llega el café a la Stephanie, no vaya a ser que se ponga triste, enojada o tal vez al mismo tiempo desesperada. Esto es Buenas Tardes con el Patrón, el show número 2 de la radio. Ya regresamos. ¡Ay!
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0: ¿Y por qué se la agüita la cachorra usted?
1: Sí, lo porque sí estoy triste.
2: ¿Qué?
0: Bueno, para la gente que va sintonizándonos ahorita y que ya nos vamos, por cierto. Este es el show número 2 de la radio. Tú, buenas tardes con el patrón Don Bocenov.
3: Así es, el show del día de hoy. Estuvimos hablando de las bajadas, subidas, de humor y demás. Stephanie Castellanos, porque le anda bajando.
0: Ay. No, pues no lo vea como una enfermedad, es algo natural. En las mujeres, o sea, mucha gente lo ve como una enfermedad. Mírelo como una precaución de acercarse a su mujer si le está bajando. No lo vea como una enfermedad.
1: ¿Una precaución?
0: Sí, pues está cañón, imagínate.
1: No, hombre, compañero, no debería usted hablar así, porque usted es padre de una mujer en crecimiento y debería comprenderla también. Apuesto que a usted no le gustaría que el vato de su... el futuro vato de su plebe...
0: ¿su morrita?
1: La tratara así bien, bien gacho en
0: el
1: amor y comprensión.
0: Amor, amor, amor. Con toda el alma te amaré. Compañera, mándele saludos a todas las morros que les baja cada mes y que gracias. Mándele un saludón, perrón.
1: Saludos para todas las mujeres, para todas mis mujeres, para todas mis morritas, porque nosotras sabemos lo difícil que es mantenernos al 100, al 1000 en esos días difíciles, ¿no? Y que de repente nos tachen de locas, porque sí, sí pasa. No les haga caso, ojalá, de verdad, ojalá que ellos sintieran aunque sea la mitad del dolor que nosotras sentimos.
0: ¿Por qué tanta maldad? Pues, ¿por qué tanta maldad?
1: No nos entienden, nos tiran de a locas, pero muchos ánimos, yo sé que ustedes pueden, son unas reinas, son unas fuertes y pues, ¿qué más les puedo decir? Son un mujerón, pues.
0: Ah, bueno, pues ahí está, plebada, muchas, como Stephanie... tan agradecidas que ya les bajó el día de hoy.
1: Ay, la neta,
4: no,
1: sí.
4: ¿Qué es eso?
0: Sus papás notan, o sea, ponen cada vez que dice ya me bajó. Ah, ya, Paco. Ya quieren nietos ellos. Ya quieren nietos. Ya el Dylan ya no quiere ser el número number one. Él quiere ser el número dos como este show.
1: No, de hecho, sí quiere seguir siendo el número uno.
0: Ah, ya ves.
1: Nadie quiere ser el número dos.
0: No más que nosotros. Ahora sí cae Miguel.
5: ¡Ah! ¡Ay, Miguel!
0: Miguel. Plebada, soy su compa El Patrón. A mí me encuentran en las redes sociales arroba El Patrón al aire, todo pegadito, sin espacio, en todas las plataformas digitales.
1: Y a mí me encuentras como arroba Steph.Castellanos.
0: La que le anda bajando, gracias.
1: Ay,
0: al señor
1: Patrón.
0: Ya, ¿usted está viendo?
1: Ya, pues,
0: bueno,
1: pues sí, pues, pero...
0: está más feo que diga tres changos descalabrados.
1: No, Patrón, tampoco.
0: Ya regresamos. Bueno, no,
1: no, ya no regresamos.
0: Ya nos vamos.
1: Regresa tú si quieres. Yo ya me voy.
0: No, mañana, plebada. Escucha nuestro podcast ahorita terminando. Encuéntranos en todas las plataformas digitales.
1: Como buenas tardes con El Patrón.
0: Adiós.
1: Adiós.
0: Abríguese del calor. ¿Cómo se puede? No, no es cierto.
1: No, pues desabríguese.
0: Desabríguese por el calor.

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1: Pues sí, señores, lo platicamos aquí del Freeway Show, señores. Ahora el arroz se puede cosechar en el espacio. Esto según China, señores. Resulta de que
2: ¿en el espacio?
1: Cosecharon arroz en el espacio por primera vez a partir de unas semillas cultivadas en órbita, señores.
2: ¿Y para qué quieren, para qué la quieren en el espacio si el arroz los humanos se lo comen, no en el espacio los marcianos?
3: Bueno. Estoy confundida. ¿En qué espacio?
1: En el espacio de la maceta, Zaina, allá en la estación espacial, escarbaron en el espacio.
3: ¿En space?
1: Sí, claro.
3: Yes. Oh, yo pensé con un espacio así como la, no sé, un espacio en la cocina, afuera, dentro, donde sea.
1: Se lo
3: no
1: explico.
3: En el space.
1: A Zaina, ya en el espacio, los chinos, allá en el espacio, Zaina, escarbaron ahí, donde están orbitando, escarbaron un poco y sembraron semillas de arroz.
3: ¿En la luna, en la Marte,
1: y ya
3: dónde?
1: Está en el espacio, Zaina.
3: Oh.
1: En el espacio, sí. Escarbaron ahí,
2: yo creo que ya van a empezar a vender arroz chino para los extraterrestres allá arriba, imagínate.
1: Pues es que quieren...
2: Los chinos luego pensando en negocio.
1: Es que quieren que en el día de mañana, pues, se puedan producir alimentos allá en el espacio, amigos.
2: Que los anunnakis vayan, sí, y coman el arroz, también los grises, los chinos son bien
1: interesantes. Hay que vender ya.
2: Claro.
1: Los pleiadianos acá, los
2: arroz
1: grises.
2: Arroz chinos, todo mundo come
1: el día de
2: arroz.
1: Mañana van a vender comida china ya.
2: Sí, sí, arriba. Sí.
1: Pero bueno, ¿qué han cosechado ahí en la casa, amigos? Hablando de cosas que se pueden cosechar.
3: Tristeza y soledad.
1: ¿Qué han cosechado ahí en la casa?
2: O sea, le estás preguntando a Zaida qué ha cosechado, por favor. O sea, Zaida cosecha puros problemas.
3: Mira, wey. Yo no. Porque cada planta que pongo en mi casa se muere. Yo no tengo el green thumb, como le dicen, ¿no? Pero mi mejor amiga, ajá, le fascina, pues, poner plantas y es muy acá. Entonces ya puso, ya tiene chile, ya tiene tomates, ya tiene...

0: ¿Sembró el chile?
1: Sí. Está sembrando, tiene varias cosas y cada rato veo sus publicaciones. Mira, creció el zucchini. Mira mi tomate.
0: Zucchini. ¿Y tú
2: qué es el zucchini?
0: O sea, tú que naciste, a ver, tú que naciste en el rancho, que naciste en un lugar donde sembrabas, sí. Me imagino que en tu casa tienes un huerto.
2: No, en mi casa no, pero mi mamá era mucho de sembrar ahí. Mi papá, hierbabuena, sembraban orégano.
0: Pero tú no, matas de chiles. ¿Estás sembrando en tu casa? Yo no te pregunté que tus papás.
2: Tengo una calabaza, fíjate, ahorita tengo una esa de calabaza.
0: ¿Calabaza? Oh, sí, calabaza. ¿En tu casa?
2: Tengo una guía de calabaza allá. Dale. Y fíjate que estaba creciendo el pasto un poquitito ahí.
0: Con razón,
2: no sé si ya tenga tiernitas ahí en la casa. No me he fijado a ver si hay tiernitas. Pero bueno, sí tengo ahí en la casa. ¿Pero qué han cosechado ahí en la casa? Hay mucha gente que le gusta sembrar, no sé, incluso...
0: Yo ya sé de sembrar
2: cilantro
0: chile.
2: También ahí. Pueden sembrar también acá o puedes sembrar también acá lo que es este...
0: Ya te coseché yo el chile.
2: Sí, ¿te gustó o no te
0: gustó?
2: Para
0: cuando vayas a la casa, ya ves que me dijiste, no, que no tienes chile aquí, deberías de poner unos serranos acá. Ya van creciendo, güey.
2: Claro,
0: para cuando vayas a la próxima carne asada, ahí ya tienes tu chile serrano.
2: Pero ya llego yo y se lo corto ahí directamente de la mata. La sábila también ahí, mucha gente lo siembra ahí en la casa.
1: Ándale. Mi mamá lo tenía en su casa.
2: A ver, amigos, se los pueden marcar aquí en cabina, en el 1-844-370-4839. 1-844-370-4839. Oye, ahí en tu casa, ¿qué cosechas? Chiles, tomates, tienes árboles frutales también ahí en la casa, tienen guayabos, tienen
0: pepino, a lo mejor también sembran el pepino también.
2: Naranjas, aguacates, 1-844-370-4839, amigos.
0: Zaida,
1: ¿qué?
0: ¿Vas a aprender a cosechar con nosotros o no?
1: Algún día más en el futuro, pero no sé.
0: Ay, no, de verdad.
2: Orégano, Zaida,
0: por eso
2: la casa.
0: No te casas, Zaida, porque no sabes ni plantar.
1: Mejor la compro.
2: Lo bueno que es millonario acá.
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1: Bueno, pues sí, señores, ahora los chinos están cosechando arroz allá en el espacio. ¡Arroz! Y te estamos preguntando también a ti hoy ahí en tu casa, ¿qué es lo que has sembrado, qué has cosechado? Márcanos aquí en cabina en el 1-844-370-4839. Muchos de nuestros familiares, nuestros papás, nuestros abuelos, siempre sembraban cosas ahí en la casa.
2: Sí.
1: Dime, Morris.
2: Por ejemplo, como mi tío. Tengo un tío que estaba empezando a sembrar jitomates, pero no sabía bien. Y lo único que cosechó fue un chorro de mosquitos. Y luego después se le echaron a perder un mosquero que traía ahí, güey. Es que no es para todos. Sí.
1: No a toda la gente se le da. Hay gente que tiene muy buena mano para sembrar cosas y los cosecha súper bien también ahí. Qué bueno que... Que te pase eso, dime, amor.
2: De hecho, yo también sembré limones, güey, porque la vida ya me estaba dando puros problemas. Ah, y no, pues empecé a cosechar mejor limones.
1: Está bien, un limón con otro limón. Ahí, mira, tenemos a Tony aquí en la línea. Mi querido Tony, ahí en tu casa, ¿qué es lo que sembraste? ¿Qué cosechaste, mi rey? Platícanos.
2: A ver, mi Tony, échale.
3: Mira, déjenme les comento, guys. En el 2005 viajé a Orlando, Florida, con mi familia a llevar a mis niños allá y a... Sí. Y me acuerdo que cuando regresaba ahí en la vía del camino estaban vendiendo naranjos y compré una matita, nomás una.
4: Sí. Ajá.
3: Y pues yo vivo aquí en Dallas, aquí tú sabes, aquí todo se hiela con el frío.
1: Sí.
3: Pero no, hombre, imagínate, mi matita está bien bonita, cada año me dan naranjas.
2: ¡Oh, qué bien, Tony!
1: Oye, ¿cómo le haces en tiempo cuando se congela completamente ahí en Dallas? ¿Cómo le haces para cubrirla, mi querido Tony?
3: No, pues está bien alta, no la puedo cubrir, pero mi planta no se congela.
2: ¡Oh, entonces
1: sobrevive!
2: Entonces la plantaste con amor, Tony.
1: Se adaptó.
3: Yo no entiendo, aquí todo se congela, pero mi planta no se congela. Y fíjate, ahorita mi esposa me echa así, cuando me echa sándwich así, me echa un aguacate. Y el año pasado me echó un aguacate. ¿Y qué crees? Venía una plantita de aguacate y que la planta en una macetita.
1: Sí.
3: Y luego después, como a los 3 meses que la miro, estaba bien grandota y ahorita está bien grande y ya mide más de 4 pies, la voy a plantar.
1: Oye, Tony, tienes buena mano, deberías de tener un vivero, mi querido Tony, para vender plantas, mi rey. Hay gente que se le da esto y a ti se te da, mi rey.
3: Yo creo, a mí todo se me da. Yo tengo duraznos, peras, higueras y todo se me da.
2: No, mira, hay gente que tiene buena mano para sembrar. Yo tengo buena mano, pero para que las plantas se mueran, güey. Para matar a las plantas, como la neta, yo no sé por qué.
1: Aquel Morris se cede hasta los cactus, se le secan. Imagínate, mi querido Tony, qué bárbaro.
4: Es cierto, sí se me... No sé cómo le pasó. Sí. Necesitan agua y se me murió.
1: Enemigo de la naturaleza acá, pero bueno, a ver,
2: hay que juntarnos con Tony.
1: Gracias, Tony, por tu llamada telefónica. Contestamos el resto de las llamadas en el 1-844-370-4839. Oye, ¿qué árboles frutales también tienes ahí en la casa? ¿Qué es lo que has sembrado? ¿Qué cosechaste? Vamos a platicarlo aquí en el Freeway Show, amigos.
2: No, hombre, hay que hablarle a Tony para que nos siembren los aguacates.
1: Ojalá. ¿Sí? Y que se den unos hash.
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3: Bueno, pues amigos, ¿qué has sembrado en tu casa? ¿Qué has cosechado para tu propio uso? Márcanos en el 1-844-370-4839. Ahí en la casa siempre tiene que haber una planta de hierbabuena, de orégano, de chiles. Cuando se hace un buen caldo de res, mi mamá, o lo hacemos un caldo de res ahí en la casa, o menudo, ajá, ya tenemos ahí el orégano, ya tenemos los chiles.
4: Eso es bueno.
3: Ya está. Oh, también la sábila, también eso nunca falta,
4: muy,
3: señores,
4: muy bueno. ¿Y sabes qué? Por ejemplo, para espantar a los mosquitos, también hay plantas que debes de poner ahí en tu casa que puedes plantar para que no tengas tanto mosquito ahí, güey.
3: Es cierto, es cierto. Mira, tenemos a Chino aquí en la línea, mi querido Chino. Bienvenido aquí al Freeway Show. Oye, ¿tú qué tienes sembrado? ¿Qué tienes sembrado ahí en tu casa, Chino?
4: A ver, mi Chino.
5: Sí, buenas tardes. No, pues yo en mi casa tengo sembrado de todo, viejo.
3: A ver, dale, dale. Danos la lista completa.
5: Tengo nopales, tengo chiles, tengo rábanos, tengo zanahorias, de estos ciruelos, también de estos otros, ¿cómo se llaman? Nectarín.
3: A nectarín, sí. Mandarinas, también. Oye, tienes, no, en la casa, ¿tienes guayabas?
4: Oh, entonces sí le sabe el Chino a la sembrada.
3: ¿Tienes guayabas ahí en tu casa, Chino, o no tienes un árbol de guayabas?
5: Sí, no, sí, también tengo tres guayabos chinos grandes, y no entiendo, como dijo el ahorita el anterior, aquí estoy en Houston y no les pasa nada, no sé.
3: Ah, mira qué bien, es que resisten el tiempo y las heladas.
4: Lo que pasa que en Houston, pues, verdad es que hay mucha lluvia y eso ayuda mucho también en Houston, ¿verdad, Chino?
3: Y en algún momento se congela también, ¿verdad, Chino?
5: Sí, sí se congela aquí. Y feo, se pone feo, pero a lo mejor es la mezcla de tierra que le hago. Yo le pongo de esta ceniza y tierra de huerto.
4: ¡Ah, órale! Sí, perfecto. Entonces tú preparas la tierra y todo el rollo, mi querido Chino.
3: ¡Qué mal!
5: Sí, sí, eso me lo enseñaron allá en Jalisco, a mis abuelos.
3: ¡Ah, cenizas! ¿Y qué más le pones ahí a tus arbolitos para que se mantengan bien y sobrevivan a las heladas?
5: Ok, muchas veces les abro un hoyo y les pongo maíz. Se los echo ahí, el maíz, no sé, algo les hace. O también cuando tiene la raíz muy, muy, muy sensible, les pongo sábila.
4: Ok. Anda, no, pues es que hay que saberle. Con el Chino, la neta.
3: Hay que saberle como el Chino. Fíjate, gente que tiene muy buena mano y sabe esos pequeños detalles o secretos para que se mantengan bien los arbolitos también ahí.
6: Sí, yo no sé sembrar, pero sé cómo comprar. Eso sí, soy buena.
3: Te voy a decir cómo sembrar un árbol de sandías.
6: ¿Por qué?
3: Para que tengas ahí en tu casa.
6: Pero las sandías no son un árbol.
3: Yo pensé que se le iba a creer.
4: Querías hacer mensa. Ay, no, de

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1: Bueno, pues tenemos las cinco cosas esenciales que todo el mundo debería tener ahí en la casa, sembrarlo en la casa y también cosecharlo. No ocupa rancho, ni tampoco un huerto así grandote, pero que lo podríamos hacer ahí en la casa. Por ejemplo...
2: Said, aprende, por favor. Tienes que sembrar para el Habibi.
3: ¿Qué dijiste?
1: Número cinco, todo mundo podría tener un limón ahí en la casa. Fíjate que todo mundo tiene limones.
2: ¿Y tan caros
1: sí,
2: que están
1: en
2: los
1: mi
2: limones?
1: Casa también hay limones ahí. Tenemos limones ahí en la casa.
3: Tengo una vecina que sí tiene un lemon tree y se los robo. ¿No se cuenta?
1: Qué bárbaro. No cuenta.
2: Saida, no, tienes que
1: plantarla. No cuenta. Bueno, oye, el lugar número cuatro, hierbabuena también hay en la casa. Sí. O menta, como la conozcas.
2: Es rapidísimo de cosechar.
1: Son muy resistentes ese tipo de plantas también ahí en la
3: pues
1: casa.
3: Pues fíjate que mi mamá tiene esa, entonces cuando voy a su casa se las robo.
1: No, Saida, que tú la hagas ahí en la casa, en una maceta.
2: Y es muy buena la hierbabuena para cocinar, también para la pancita, es muy buena.
1: Lugar número tres, amigos, un chile serrano también ahí en la casa. Esas plantitas también son bien agradecidas, crecen rapidísimo también acá. Y aguantan mucho también la calor.
3: Ah, perfecto. Mi abuela, fíjate de que tiene uno, entonces voy a ir a su casa y me llevo algunos.
2: Esta mujer,
3: Saida. A eso te refieres,
1: ¿verdad? Dile a tu futuro marido que lo haga ahí en la casa. A tu futuro marido ahí.
3: No,
2: que te siembre el chile ahí en la casa, fíjate, en una macetita.
1: Lo que es tener dinero, fíjate, todo eso mejor lo compra ahí en la tienda. Ahí.
2: Claro.
1: Nada le ha gustado.
2: La verdad, o sea, tienes que aprender a todo lo que es acá orgánico.
1: Y mira, esto es esencial. Todo el mundo debería tener también ahí en la casa, no ocupa rancho para tener esto, pero sí, sembrar jitomates. Facilito en macetas grandes o en cubetitas, ahí pones un poquito de agujeros ahí.
3: Sí.
1: Echarle poquito agua, que tenga más o menos como unas 6-8 horas de sol ahí, y crecen rapidísimo también acá los jitomates o tomates, como lo conozcas también ahí.
3: Ah, pues yo me sé otra manera más rápida. Voy al supermercado que está al cruzar de donde vivo.
2: En la sección orgánica. Ya no sigas diciéndole nada.
1: Bueno, ya, lugar número uno, el cilantro, ya me callo de una vez ya.
2: Cilantro.
1: Qué bárbaro.
2: Saida, el cilantro para las... No, ni hace salsas.
3: Mi mamá tiene cilantro en su casa también. No, no. Ahí se lo voy a robar.
1: Saida va a decir, what is that? Cilantro.
0: Me gusta ordeñar. A Saida le gusta ordenar.
3: Let me get a number two.
0: Y al Morris.

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1: Bueno, pues, señores, una influencer intentó rentar un lugar histórico en México para su boda y no se lo permitieron.
2: ¡Qué payasos! ¿Por qué?
1: Bueno, resulta de que una muchacha puso en redes sociales que quería rentar o celebrar su boda en el castillo de Chapultepec por aproximadamente, supuestamente... Le iban a rentar este castillo de Chapultepec por aproximadamente $1,000,000. Pero lo que es el Instituto Nacional de Antropología e Historia en México, que están ahí para proteger este tipo de edificios que son históricos, pues no se lo permitió.
2: ¡Qué payasos, la neta!
1: Es más, la desmintieron, que no le iban a rentar.
2: Oye,
1: Es que es un lugar histórico en México. Ahí murieron los niños héroes también.
2: Pero yo no entiendo, porque Morris, el gobierno lo renta a quien se le dé su fregada gana. Ahora que estuvo allá el Mundial en México, la FIFA hizo una fiesta ahí.
3: Y ¿en serio?
2: Hasta le dijeron a la presidenta, oiga, ¿le rentó esto a la FIFA? Sí, yo la renté, fíjense, se renta el castillo de Chapultepec, dijo la presidenta. Y ahora siento, este influencer, ¿no?
1: Yo siento que hay reglas a alguien... A ciertas cosas sí, a ciertas cosas no. Entonces, el Instituto Nacional de Antropología e Historia en México le dijo a la muchacha, no, búscate otro saloncito.
2: Oye, pero
1: si estás dispuesta a pagar tanto dinero, $1,000,000, pues búscate otro lugar.
2: Estaría muy buena. Señores. Imagínate que rentaran el castillo de Chapultepec para las bodas y sería muy bonito.
3: Es que sí, está hermoso.
2: ¿Entraría dinero al pueblo también?
1: Pero bueno, oye, ¿cuánto pagaste tú de salón? ¿Cómo? Cuando te casaste, ¿cuánto pagaste solamente del salón?
2: Yo gratis.
1: ¿Cómo que gratis? ¿Tuviste padrino para eso?
2: Sí,
1: ¿cómo?
2: Claro. Mi suegra, lo que pasa es que yo le dije a mi suegra, le dije, suegra, si quiere este príncipe azul en su familia, usted tiene que pagar la boda.
1: El príncipe, o sea, el sapo azul. El sapo azul ahí.
2: ¿De qué estás hablando? O sea, tú, pura envidia la tuya.
1: Pero, Moris, ¿cuánto pagaría tu suegra nada más por el salón que rentó?
2: Pues fíjate que sí, debe de haber pagado una buena lana porque fue una hacienda ya en Culiacán.
1: Ay, Dios.
2: O sea, yo le dije, mínimo una hacienda. Y sí. Una hacienda, todo el rollo. Hubo fuegos pirotécnicas, hubo grupo.
3: Sí.
2: ¿Y sabes cuánto pagó el niño?
1: ¿Cuánto pagaste tú? ¿Cuánto pagó el nene?
2: $0.
1: Cero.
2: Nada más en la presencia del príncipe. Y pues claro.
3: Qué bueno que los fui invitada y no fui.
1: Zaida, más o menos, ¿cuánto?
2: No te hubiera invitado, fíjate.
1: El día que te cases, Zaida, ¿cuánto estarías dispuesta a pagar en solamente en el salón? De la fiesta.
3: Para mí no hay presupuesto.
1: Entonces... No, pero más o menos, danos un más o menos. ¿Cuánto sería el presupuesto que estarías dispuesta?
2: Ahora va a resultar la princesa de Asturias esta mujer.
3: Es que depende dónde vaya a ser. Todavía no sé si va a ser en México.
1: ¿Pero cuánto? ¿$5,000, $10,000, $15,000, $20,000? ¿Cuánto? ¿Un más o menos?
2: Oye, ¿por qué le preguntas eso? Zaida ya te dijo, no presupuesto. ¿Tú crees que el Javib iba a escatimar en gastos?
1: Sí.
3: Yo tengo pensado allá en Europa, está pensando por Venecia.
1: En Europa, no, en Europa, yo creo, Zaida.
2: No, son Europa. Cantidades que tú en tu vida vas a tener, güey.
3: ¿Tú cuánto pagaste, Pancho?
1: Yo, fíjate que me casé en una hacienda también.
3: Sí,
1: allá en Autlán de la Grana, en Jalisco.
2: ¿Cuánto gastaste, la pregunta?
1: Fíjate que me la dejaron bien barata porque era la última vez que el dueño de esta hacienda la iba a rentar.
3: ¿Cuánto va?
1: Fueron
3: ¿cuánto es?
1: Baratísimo, como $3,000.
2: Oye, pero
1: ya venía con comida y todo.
2: Di que tuviste que sacar todo tu 401k para casarte. Sí,
1: pero me gasté todo lo que tenía ahorrado, señores, en cuanto a Anito. Todo me lo gasté, señores. Pero ¿sabes qué? Me quedo contento porque fue... Yo lo quise hacer. Fue algo que yo quise hacer.
2: Ya que le queda,
1: y no quise involucrar.
2: O sea,
1: pero
2: Pancho,
1: Morris,
2: me quedo contento
1: no
2: y con
1: quise
2: una cara de felicidad
1: involucrar,
2: que se le ve.
1: No quise comprometer otras personas porque era mi boda. Y por eso. Pero bueno, a ver, amigos, tomamos las llamadas telefónicas aquí en el 1-844-370-4839. Oye, ¿cuánto gastaste solamente en el salón? O si fuiste padrino, ¿cuánto gastaste en el salón de la boda o la quinceañera que fuiste? Márcanos en el 1-844-370-4839, amigos.
2: Pero estás contento.
1: Estoy contento, Morris.
2: Menos mal, gordo, que
1: estoy contento.

0: contento.
1: No,
0: porque
1: no comprometí a nadie.
0: Yo lo pagué.
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2: Bueno, pues, amigos, si la acaban de poner aquí en el Freeway Show, le estamos platicando el caso de una influencer que, oye, quiso rentar ella el castillo de Chapultepec allí en México. Le habían dicho que se lo rentaban para su boda por aproximadamente $1,000,000, que al final de cuentas no se lo rentaron porque no se lo permitieron.
3: Ridículos.
2: Y queremos preguntarte, oye, ¿cuánto gastaste tú solamente en el salón? Márcanos en el 1-844-370-4839.
3: Mira, Zoraida dice, del salón fue poquito, pero sobró mucha cheve y tequila. Un mes, uno de mis familiares aprovechó la cerveza para la comida del día siguiente porque bautizaron en mi boda. Ay, no, también, dice, no, por acá, no, no. La Zoraida.
2: O sea, va a tener que rentarlo 2 días.
3: Ay, ay, ay, mira.
2: O sea, eso le pasó, fíjate, a un compañero de trabajo que le manda un saludo al compa José Nuño. Él lo agarraron de padrino para la boda.
3: Ajá.
2: Entonces, pues él no quería y dijo, al final de cuentas accedió porque su esposa se lo estaba pidiendo.
3: Así como tú vas a ser el padrino de Zaida, de la boda.
2: Y le dijo esta misma familia, le dijo, oiga, ¿qué tal y también es padrino del salón del bautizo? La esposa no consultó con él y accedió. Le cobraron doble.
3: No manches,
2: ¿neta? Los 2 días le cobraron, señores, ahí. Mira, lo que dice aquí esa persona rápidamente, dice Javier, dice Pancho, Sara, Zaida, Morris, saludos. Nosotros andamos planeando la boda para el otro año. Y el puro local, fíjate, el puro local se lo están dejando en aproximadamente $12,000.
3: ¿$12,000?
2: ¡$12,000!
4: ¿Y pues dónde se van a casar?
2: Señores, es gente fina, qué barbaridad.
4: ¿Pero oye, en qué área o dónde?
2: Pues no sé, pues acá que lo dice el compa Javier, aquí en Los Ángeles, yo creo, o sea, no sé.
3: ¿Qué ese salón está claro en el espacio o qué?
2: Oye, ¿cuánto en
3: la
2: pagaste?
3: Luna está el salón, ¿o
2: ¿quién
3: qué?
2: ¿Pagó más? ¿Quién pagó menos? Si nos pueden marcar aquí en cabina, queremos escuchar tu historia. 1-844-370-4839, amigos.
3: Entonces, ¿de qué vas a ser padrino en la boda de Zaida, Pancho?
2: De nada, Morris. Le voy a regalar un paletero. Te voy a llevar un paletero, mi querida Zaida.
4: Vas a ver,
2: Es más, 2 paleteros te voy a llevar.
4: ¿Sabes
2: qué? Y pan te voy a llevar.
4: To my hand, no te quiero hablar.
2: Café llevo, si quieres café.
3: Qué mal compañero eres.
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1: Bueno, pues amigos, a ver, queremos platicar contigo. ¿Cuánto pagaste solamente en el salón cuando te casaste? Si fuiste padrino de salón, ¿cuánto terminaste pagando? Márcanos en el 1-844-370-4839. Y ahora te ofrecen paquetes muy grandes y a veces sale, pues, carito el salón. Pero, pues, si tienes dinero para darte lujo, pues está bien. Qué bueno.
2: Así como tú le vas a rentar el salón a Zayda, ¿verdad?
1: Sí, vas a ver. Vamos con Lupita, ya que te la tenemos en la línea. Oye, Lupita, ¿cuánto van a gastar de salón solamente en la quinceañera de tu hija?
3: Hola, Pancho, les saludo desde aquí, desde Austin, Texas.
2: ¡Saludos!
4: ¡Saludos!
3: Bueno, de hecho ya pasó la fiesta, pero sí pagamos como $9,000, pero ¡ay!, incluido la decoración, ah, sí, y mesas y sillas, ¿verdad? También podía haber escogido otro paquete donde me podrían haber dado la comida, pero no quise porque la comida que me ofrecían no era de nuestro agrado. So, sí. Pero sí, desafortunadamente es muy caro. Hace poco también se casó mi hija y entre la familia del esposo y nosotros vinimos pagando como unos $18,000.
1: ¿Ya ves? $18,000 más los $9,000, sí, serían como $27,000 ahí.
4: Pues fíjate, Lupita, me diste una idea. Me encantó ese paquete. Ay, Pancho, padrino, ese es el paquete que yo quiero, más aparte la comida.
3: Perdón, Lupita. Para la quinceañera de mi hija fueron como... pagamos $43,000.
1: ¡Ay, Dios mío! ¡Qué barbaridad!
4: Son más caros.
1: Zayda, no puedo ir a Austin, fíjate.
4: No, pero
1: yo quería, pero no puedo ir a Austin.
2: No va a ser en Austin, no te preocupes.
4: Sí, pues bueno, no tienes que ir, pero puedes mandar tu tarjeta de
1: gracias,
4: crédito.
1: Lupita, vamos con Eliseo, que me gusta más la plática de Eliseo.
2: Mira, no te preocupes, no va a ser en Austin. ¿Sabes dónde va a ser?
1: ¿Dónde va a ser?
2: ¿En París o Cancún?
1: No, menos voy a ir para allá, no tengo ni pasaporte. A ver, Eliseo, ¿cuánto pagaste tú por el salón, mi rey? Platícanos.
5: Bueno.
1: Sí, Eliseo, platícanos, ¿cuánto pagaste tú de salón?
5: Sí, le estaba platicando a la señorita que fui a casarme con mi esposa a Matamoros, Tamaulipas.
1: Sí.
5: Hay un salón tipo castillo hacia rumbo a la playa, ¿verdad? Uh-huh. Tiene estatuas así, tipo época medieval. Nomás de puro salón y lo que son las mesas, yo tuve que meter los arreglos, fueron $180,000.
1: ¡Ay, Dios mío! ¿Cuánto es en dólares? ¿Como $15,000 más o menos o cuánto?
5: Revista $15,000 más o menos.
1: ¡Ay, qué barbaridad! ¿Y cuánto te salió toda la fiesta completa si eso no solamente te salió el salón?
5: Pagué casi como $350,000 más o menos.
1: ¡Ay! ¡Ay, qué barbaridad, Eliseo!
2: Lo bueno es que tú no vas a pagar tanto por el salón de Zayda.
1: La quiero en París, a lo mejor te va a terminar pagando más, güey. ¡Está la fregada!
2: Eliseo, es que todo eso es caro, o sea...
5: pedirnos de nada, yo quise pagar todo.
1: Sí, ahí está. Wow, dile algo a Eliseo. También, hombrecito, dijo, quiero fiesta, yo la pago.
2: Hubieras agarrado padrino, Eliseo, así como yo, que, oye, la fiesta gratis, o sea, nada más acá, el traje y todo. O sea,
1: oye, Eliseo, oye.
5: El detalle también es de que a veces mucha gente va a decir, no, ¿sabes qué? Es que no me gustó esto, pagué o ayudé y al final no me gustó, así era, yo hice mi boda como yo quise y tan se acabó.
1: Es cierto.
4: Oye, Eliseo, ahora que tenga mi boda, algún día tú vas a ser padrino de la música.
1: ¡Hola! ¡Listo! ¡Ya se apuntó!
4: ¡Perfecto! No, ya encontré otro padrino.
1: ¡No, si Eliseo! ¡Vete, no!
4: ¿Pancho tiene Wi-Fi? Yo pensaba que solo había vacas y güeyes como ustedes.
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1: Bueno, amigos, váyanse preparando y saquen su calendario y anoten, por favor, la fecha, porque la fiesta más hot del año se celebrará el 3 de septiembre en el Starlight Marbella. Esto era Andalucía, España, y va a durar aproximadamente una semana con un montón de festividades, mi querido Morris.
2: Buenísimo.
1: Será el Premios Juventud Fest, que, mira, mi querido Morris, no sé si tú lo sepas, pero esto empieza desde el próximo sábado 28 de agosto. Con el evento de Brecht, le sigue con el Bueno, la Mala y el Feo Fest en Houston.
2: Sí, claro, donde va a estar pesado. Claro, va a estar el Javi. Va a estar María Ángela también.
1: Por supuesto.
2: Oye, la verdad, este año Premios Juventud va con todo.
1: Es una semana completa.
2: Una semana, exacto.
1: Completita. Jay Wheeler también va a estar en Miami el 31 de agosto. El 1 de septiembre va a ser ahí en Los Ángeles con Piso 21. Y todo va a terminar el 3 de septiembre con esta gala de Premios Juventud. Y quiero recordarles de que también ahorita todavía pueden votar por su artista favorito.
2: Exacto.
1: Hay más de 50 categorías, Morris.
2: Exacto, y un total de 338 artistas ya confirmados en estos Premios Juventud.
1: Imagínate.
2: Hay que votar, métete a premiosjuventud.com para que votes por tu favorito, y obviamente lo vas a poder ver por las pantallas de Univision, Unimás y también en VIX, ¿eh?
1: Así es, váyanse preparando, es el 3 de septiembre, amigos.
2: Hay que votar, a votar. Premiosjuventud.com, ¿eh?
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2: Bueno, pues amigos, según expertos, no dejes esto dentro de tu auto durante el calor extremo porque podría ser peligroso.
3: A ver, échale.
2: Tenemos la lista, por ejemplo, encendedores.
3: Uy, sí.
2: No dejar encendedores dentro del auto. Imagínate, explota eso. No, no, no.
3: Oye, qué barbaridad. También, ¿sabes qué? Todo lo que viene de Sprite, o sea, por ejemplo, el otro día mi hija tiene un spray. Pepper Sprite. Y lo dejó
2: yo tengo
3: ahí,
2: uno de eso en el auto.
3: Y se infló, güey. Aguas con eso porque puede explotar de adentro.
2: Y tengo uno en el auto.
3: Ah, ¿verdad?
2: Lo voy a sacar. Bueno, otro de los artículos que nos recomiendan no tenerlos en el auto por el calor extremo son botellas de agua.
3: Sí.
2: Ya ven que dijeron una vez, salió un artículo que supuestamente el sudor que emite este tipo de plástico que podría ser cancerígeno. Pero sí. ¿Para qué te arriesgas?
3: Pues los químicos también, muy malo también. Dejar comida y luego después, no, pues está caliente y no, aguas.
2: Y otra cosa que también mencionaron que no podríamos tener en el auto, dejarla en este calor extremo, son latas de aerosol.
3: Exacto, como la que te dije.
2: Sí.
3: O sea, todo lo que viene en aerosol, ¡pum! Vámonos.
2: Tengan mucho cuidado. Y también, esto, por favor, esto a mí me pasó, amigos. Dispositivos electrónicos.
3: También.
2: No los dejes en el auto con este calor extremo. Me pasó. Tenía una laptop.
3: Ajá.
2: Y digo, tenía.
4: Oh.
2: Entonces, la dejé en el auto con este mendigo salazazo y el calor extremo.
3: Se infló.
2: La batería se infló.
3: Exacto. Antes no explotó adentro del carro, ¿eh?
2: Y se echó a perder.
4: Pobrecita.
3: Ay, no, Pancho.
2: O sea, perdí la computadora, mi laptop.
4: Ay, ¿por qué la dejaste ahí?
2: La dejé en el auto.
4: Ahí.
2: Pues es que por descuido, pues. Oye, a veces lo hacemos por descuido nada más.
3: Es que adentro del carro, o sea, si afuera está, ponle, a 90, 100 grados, que ahorita en algunas zonas llega a esa temperatura.
2: Ponle como 30 más.
3: Imagínate adentro del carro 30, 40, 50 más, sí, o sea, y aguas, porque también, oye, muchos han dejado a los niños ahí adentro del carro.
2: Eso, no,
3: o sea,
2: no,
3: y es súper peligroso. O sea, lo bueno es que ya los carros de último modelo ya traen acá para avisarte, hey, checa atrás, que no se te quede nada.
2: Te dan un recuerdito ahí de que mires ahí atrás para que no se vaya a quedar un niño. Pero bueno, a ver, queremos platicar contigo. Sí, óndale un perro, una mascota.
3: Una mascota. Aguas.
2: Queremos platicar contigo en el 1-844-370-4839. Oye, ¿qué dejaste en tu carro que se echó a perder? ¿O qué dejaste en el carro con esas temperaturas tan altas que tenemos que se te madrió? Márcanos, 1-844-370-4839, amigos.
3: También a la suegra no hay que dejarla. El otro día la dejé y olvídate.
2: ¿Y
3: problemón ahí con ella? ¡Ábreme! Le decía, suegra, agarre calorcito un poquito.
5: Agarre color.
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2: Bueno, pues amigos, estamos pasando por un calorón extremo en diferentes partes de los Estados Unidos y te estábamos diciendo lo que están diciendo algunos expertos de lo que no deberíamos de dejar en el auto, por ejemplo, encendedores, botellas de agua, latas de aerosol, dispositivos electrónicos, entre otras cosas. ¿Tú qué has dejado en el auto que se te echó a perder? Márcanos en el 1-844-370-4839.
3: 844-370-4839. Y vamos con el Chilo, porque él tiene una historia.
2: Isidro, ¿qué te pasó a ti con este calorón, mi rey?
3: A ver, mi Chilo.
4: Rollo, guys, ¿cómo andamos?
2: Saluditos, Isidro.
4: No, fíjate que una vez andaba con un güero ahí haciendo un jale. Como, pues sí, como en ese tiempo de agosto cuando está el mero calorón fuerte aquí en Texas.
2: Sí.
4: Entonces, estábamos ahí, pero guacha, cuando llegamos a la casa, íbamos siempre a la casa del patrón, ¿verdad? Y siempre tenía sus carros ahí, pues él tiene billete, puros carros lujosos. Sí. Tenían de este, como un Lamborghini, pero blanco. Creo que el más caro, no sé, pero tenía otros Maserati ahí. También le gustaba, no sé por qué, le gustaban mucho los blancos, ¿verdad?
2: Sí.
4: Oye, andábamos ahí jalando cuando de repente nomás miré así que algo explotó, o sea, salió como una... Haz de cuenta que vieron una bomba roja así para arriba.
3: No, sí. No manches, explotó. ¿Y algo qué era? Lamborghini.
4: Ahí de donde estaban las camionetas, loco. El vato este traía, es que es muy despiadado, trae muchas cosas ahí en su camioneta. Ajá. Y traía de esos botes, pero de pintura, pero de los de spray, de aerosol, atrás de la camioneta.
3: ¡Qué peligro!
2: A los de aerosol, sí.
4: No, no manches, haz de cuenta que era como una bomba porque explotó. Ajá. Y luego, nada, el vato viene asustado, dice, ¿y ahora qué hacemos? No, le pues sabes qué, mejor traete otros botes de pintura pa. Y eran rojos, fíjate, la pintura era roja y las trucas blancas, no manches.
3: No, güey, ah, ya, todo ya. Por dentro. Ay, ¿y no le rompió en ningún vidrio ni nada, Chilo?
4: No, pero hazte cuenta que los carros que estaban al lado de él los manchó todos de pintura.
3: Ay, güey, no manches.
2: Oye, ¿y el auto no terminó madriado o donde hubo esta explosión?
4: No, estaban atrás de la caja, porque era donde estaban, era una pick-up, estaban atrás, okay, de la troca. Pero a los carros que dañó estaban al lado de su camioneta.
3: ¡Ay, güey, qué no manches!
2: Se nos hace fácil, a veces nos hace fácil, pero mira las consecuencias ahí.
3: O sea, sí. Parecían dálmatas ya los carros entonces, Chilo.
2: ¿Y eso que estaba afuera?
4: Haz de cuenta que se los pintó, quedaron rojos, ya nomás les faltaba verde para que fuera la bandera de México.
2: Ay, qué barbaridad.
3: Me hubieras dicho, vamos a traer verde para que se vean bonitos.
2: Y blanco también ahí. Bueno, a ver amigos, queremos platicar contigo.

0: Gracias, Chilo, por tu llamada telefónica. Oye, ¿qué más dejaste ahí en el auto que se te echó a perder, que a lo mejor explotó? ¿Qué se te olvidó? ¿Qué se te madrió? Márcanos en el 1-844-370-4839,
1: amigos. Déjanos saber lo que piensas. 844-370-4839. 844-370-4839. El Freeway Show.
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3: Bueno, pues amigos, con este calor extremo que has dejado en el auto, que se te echó a perder, que se te madrió, que se te quemó, márcanos en el 1-844-370-4839. Y tenemos a Douglas en la línea, mi querido Douglas. ¿Qué te pasó a ti, Douglas, ahí en el calorón, mi rey?
4: A ver, mi Douglas, échale.
5: Aquí estamos, amigos, mucho gusto de hablar con ustedes. Sí, vivo en Texas, en el Ramrock. Yo entreno niños de 8 o 10 años, 12 años. Uh-huh. Pues me compré unas Zambas, de esos zapatos para Adidas, perdón que diga el nombre, pero los dejé en el trunk. Sí. Y un día que fui a... ¿cómo se llama? Entrenar, lo saqué. No, se despegaron todos, se parecían, le hacían pla, pla, pla.
4: ¡No manches! No. Por el calor, Douglas, pues ¿a cuántos grados estaban o qué hay en Texas?
5: Uf. 105 grados.
4: ¡Ay, güey! No, y en el carro, oye, pone 40 grados
5: se
4: más. Se
5: quedaron en el trunk y cuando abrí, pues me los puse y voy a caminar allá a entrenar a los chamaquitos. Nah, parecía el payaso ese, ¿cómo se llama? El de...
4: Sí. El brincosieras.
3: ¡Wow! Se derritió el glue de los zapatos.
6: No, pues tan caliente que estuvo.
3: No manches, Douglas. Gracias por tu llamada telefónica. Mira, tenemos a compa Lucio. Mi querido Lucio, lúcete. ¿Qué se te derritió ahí en tu auto, mi rey, acá con el calorón que tenemos?
7: ¿Cómo están, lúcete, mi Lucio? Buenas tardes.
3: Buenas tardes, mi rey. Dinos.
7: Saludo, Pancho, Morris, Saidita, my love, you know you're my wife.
6: Hi, mi Lucio. How are you, my honey?
3: A ver, Lucio, dinos.
7: Sí, muchachos. No, le estaba diciendo a Saidita, a mi esposa, apenas hace 3 semanas era el cumpleaños de mi niño de 9 añitos, el más pequeño, y había un especial de sodas, no sé si puedo decir la marca.
3: Sí.
7: De la C. Okay. Y entonces... dice, vamos y agarramos ahí para la fiesta, ok, están bien baratas, ok, vamos, y agarramos 4.24. Entonces la subimos y todo, y yo nomás, pues ya en todo lo que estaba subiendo y todo, le digo, agarré y nomás subí 2.24 o 1 creo, y ya los demás se quedaron, pero aquí en Chicago estaba en ese tiempo la temperatura 100.
3: Sí.

0: Ay. De 100.
1: ¿Y
0: bien caliente. Y luego ella me dice, como a los 3 días, me dice, flaco, no, pues las sodas se explotaron todas. Y literalmente se explotaron de tanto calor. Reventaron.
2: Oye, ¿cuánto tiempo la dejaste ahí, Lucio, en el carro, las sodas?
0: Como 3 días por ahí.
2: No, pues olvídate, pues claro que te iban a explotar, mi Lucio.
3: Wow, increíble.
2: Pero ya me imagino el cochinero en el carro para limpiarlo, güey, no manches.
3: Imagínate, se convirtió como en azúcar, porque pues es prácticamente un montón de azúcar lo que es las sodas. Para limpiar eso ahí, o sea, el se convierte hasta el chope, espeso, wey, sí. Todo eso ahí, nada, qué barbaridad. Mira, acá dice una persona, dice Karina, yo dejé una tablet en el asiento del copiloto y cuando regresé la pantalla estaba inflada como globo. Dice, y ya no prendió tampoco. Ay, tengan mucho cuidado, amigos.
2: No, aguas con dejar cosas, y especialmente aguas cuando lleven niños chiquitos, acuérdense de echar un zapato atrás porque es bien peligroso.
3: ¿No recién te dejaba tu mamá en el sol? Es que terminaste muy infladito.
2: Yo creo que sí, gordo.
4: No way.
5: Sí, güey. 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
2: ¡Choro! Bienvenidos a otro día más con la nota feliz aquí en el Freeway Show. Y ahora te voy a dar unos recordatorios para recordar, para que tú seas una persona feliz.
3: Recordatorios, amigos, acuérdense, es para recordar los recordatorios.
4: Ok, vamos a empezar con esos recordatorios que nos van a hacer recordar.
2: Sí, para que recuerdes estos recordatorios.
3: Wow, muy bonito eso.
2: ¿Verdad? El lenguaje.
3: No, ya empezamos bien, o sea, contigo, ¿eh?
2: ¿Verdad? Mira, el primero va así. No todo lo que extrañas merece volver.
3: Ah, mira.
2: ¿Verdad?
4: Ah, te fijas, es ese recordatorio es muy importante. No todo lo que extrañas merece volver. Como ese cucaracho que te hizo daño.
2: Exactamente.
4: No merece.
2: El cucaracho, la tóxica, lo que tú quieras. Esa persona, esa amistad mala, no deben de regresar.
3: No debe de volver. Gracias, no. Zaida.
2: Mira, el siguiente va así. El siguiente recordatorio. Uh-huh. El regalo más caro que alguien te puede dar es enseñarte a volver a confiar con acciones y no con palabras.
3: Uf, qué bonito.
4: Pues que mira, acá me están escribiendo los Anunnakis que van a venir por ti con esas frases, ¿eh?
3: Hay que tener cuidado, ¿eh?
2: ¿Pero están guapos o no están guapos?
4: Aquí yo le estoy escribiendo, no, es exclusiva del Freeway Show.
3: Es de la República de Anunnaki, ¿no la conoces, Aida?
2: No.
3: Es de Europa.
2: ¿Dónde queda eso? I'm just kidding. Mira, ahí va el siguiente recordatorio.
3: Ajá.
2: Olvida lo que sientes y recuerda lo que mereces.
4: ¡Uf! No. Esa pegó directa.
2: Esa te dio la
4: cachetada.
2: Claro,
4: esa se sintió, así, mira.
2: Sí. Lo voy a decir otra vez por si no lo captaste la primera vez.
3: Sí, sí.
2: Olvida lo que sientes y recuerda lo que mereces.
3: Yo. Qué bárbaro.
4: No manches, qué bárbara, Zaida.
3: Impresionante, mi querida Zaida.
4: A ver, ¿tienes algo más o es todo lo que traes el día de hoy?
2: No, tengo algo más.
4: Bien, porque necesitamos más.
2: Sí, mira. Cuando sanas, ya no te atrae quien te ignora, te atrae quien te cuida.
4: Y si no sanas, sana colita de rana. Y si no sanas ahora,
2: sanarás mañana. Sí.
4: Exacto.
3: No, qué bárbara,
4: ¿te fijas la inteligencia que tenemos aquí en el show?
2: Te estás juntando con mis investigadores.
3: Conectados. Estamos en la misma red de Wi-Fi aquí, señores.
2: ¿Verdad? Vamos con el último recordatorio del día.
3: El recordatorio para recordar, acuérdense, amigos.
2: Para que recuerdes esto.
4: Échale.
2: Una cosa es luchar por amor y otra cosa es luchar para que te amen.
4: ¡Qué bárbaro!
3: No, Zaida.
4: Y como dice la maestra, una cosa es una cosa y otra cosa es otra cosa.
3: Es cierto.
4: Sí. Muy bien, maestra.
2: Wow,
4: estamos conectados contigo.
2: Wow, me robaste mis pensamientos.
4: Para que veas que estamos conectados.
3: Bonito, Zaida, qué bonito hablaste el día de hoy, Zaida. Estamos orgullosos
2: Somos
3: de ti,
2: uno mismo. Wow.
4: ¿Traes otra o qué onda? El pilón.
2: El pilón, ya.
4: ¿Ya fue todo?
3: Ya terminó, Morris.
4: Pero,
3: poquito.
4: Pero miren, no nos podemos despedir.
3: Es el extracto del conocimiento.
4: Pero no nos podemos despedir sin el pilón con
1: el frase del día.
2: Y el frase del día va así. A veces las cosas no salen como queremos, pero saldrán como eran necesarios. Vivirlas para crecer.
4: ¡Qué bárbaro!
3: Señores, yo
4: clarísimo.
3: Quedé

0: súper contentos con este recordatorio para recordar. Thank you.
1: Qué bueno.
0: Gracias, Aida. Thank you.
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2: Show, si no creías en nahuales, pues agárrate, porque al parecer, señores, una persona grabó hace aproximadamente unas cuantas horas que nos llegó aquí a nosotros este video. Y la gente en este pueblo tiene esta criatura, todos con el Jesús en la boca, porque en plena luz del día, pues al parecer alguien grabó un nahual. O sea, es en el tejado, en alguna parte del mundo. Wey,
3: ¡qué miedo, güey!
2: Una criatura que esta gente en este poblado, que no sabemos exactamente en qué pasó, que creemos que fue en México, pero al parecer grabó a un nahual.
3: Oye, ellos estaban como en la parte de arriba, como en la azotea. Iglesia o en una azotea, y a través de las rejas se ve una criatura horrible, extraña, que parece como un animal que va
2: peludo completamente.
3: Sí, que va en la azotea como caminando. Si quieren meterse a ver, estamos en vivo en YouTube en el Freeway Show y también en VIX, canal 702 de VIX Música.
2: Ahora, esto fue reciente, estas imágenes, es algo, no es ni un chango, no es ni un perro, es una figura humanoide, pero con cuatro patas, que corre con cuatro patas.
3: No, tiene manos. ¿Qué es lo pero que anda, será? Anda como caminando. Claro. O sea, anda como exactamente como tú dices, o sea, parece, tiene las manos más grandes que, tiene igual, o sea, muy largas, güey. Qué increíble.
2: Y este video es reciente, fíjate. Es algo negro, amigos, pero no saben con exactitud qué es. Ahora, ellos lo describen como un nahual. ¿Crecen nahuales? ¿Conoce la historia de algún nahual? Dicen, en algunos lugares hay gente que dicen que alguien ahí de su pueblito fue un nahual o se convertía en perro o en este tipo de criaturas.
3: Sí, dicen que se convierten en lechuzas, también que se convierten en el tipo de animales, por ejemplo, como lobos, perros.
4: Pájaros.
3: No, hombre, olvídate, pero esto me dejó bien impresionado porque es

0: Uno de los videos más claros que hemos visto, si quieres ir a verlo, métete, estamos en vivo en YouTube en el Freeway Show y también en VIX, canal 702 de VIX Música.
1: Pero bueno, como siempre lo hacemos, vamos a las llamadas telefónicas, ahora te corresponde a ti, queremos escucharte a ti con tu historia. Márcanos en el 1-844-370-4839, 1-844-370-4839. ¿Te ha tocado ver un nahual? ¿Conoces a alguna persona que lo vio? Lo platicamos aquí en el Freeway Show después de esta rola, amigos.
0: Oye, pero eso también parece como algo de ultratumba, güey. Como algo de fuera de este planeta, ¿eh?
1: Sabrá Dios, ¿eh?
2: Pancho se pelea con la tecnología.
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2: Bueno, si eres una persona que no creía en Nahuales, vete directamente a YouTube. Nos encuentran como Freeway Show. Estamos mostrando el video de una familia que captura imágenes de un ser en plena luz, a plena luz del día, que ellos lo describen como un Nahual, y no es ni animal, ni es perro, ni es coyote, ni es un chango, es algo, es una criatura que ellos le llaman un Nahual. Vete a mirarlo, estamos en YouTube como el Freeway Show. Mira, tenemos acá preguntas de parte del público y también tenemos comentarios. Aquí tenemos a María. María, ¿tú miraste un Nahual o tienes la historia de un Nahual?
3: Ajá, tengo la historia. Una amiga mía, buenas tardes, antes que nada. Disculpe.
2: Buenas tardes, María.
4: Buenas tardes, corazón.
5: Saludos, María.
3: Sí, mire, una amiga mía...

0: Ciudad Juárez por sus papeles, ¿verdad? Entonces, ella rentó allá hay un señor que renta una casa y renta cuartos para las personas que van a hospedarse ahí. Uh-huh. Entonces, dice que en la noche, ella es muy miedosa de por sí.
1: Sí.
0: Dice que en la noche ella duró una semana ahí en esa casa. Y dice que en la noche ella oía diario un gato que, sí, que maullaba muy feo. Uh-huh. Y dice que pues no dormía, no me dejaba dormir, dice. Entonces yo le dije al dueño de la casa, oiga, ¿tienen gatos aquí? Dijo, porque yo no lo he visto, nomás en la noche lo oigo. Uh-huh. Que por cierto, ni puedo dormir porque el gato está llore y llore.
1: Sí.
0: Y que el señor le dijo, no señora, aquí no hay gatos, no tenemos animales. Uh-huh. Que le dijo, ¿verdad? Entonces que ella le decía, no, sí, oiga, o se mete de otro lado, pero él está aquí adentro de su casa, dice. Ajá. Que ella le decía. Y el señor le decía que no, y que no, y que no. Entonces dice que ahí estaba una señora también con dos hijos. Uh-huh. Que habían ido de aquí para allá, ¿verdad?
1: Sí.
0: A lo mismo. Uh-huh. Entonces dice que la otra persona que estaba ahí hospedada,
1: sí,
0: le dijo, mire, le voy a decir algo, nomás no diga,
1: sí,
0: pero yo le voy a decir algo que yo sé de uno de los muchachos que estaban ahí.
1: ¿Y qué le dijo?
0: Le dijo, mire, un muchacho de esos es un nahual.
1: Y pues Dios. Ella...
0: Entonces dice ella que le dijo, no, ¿cómo? Si yo veo los muchachos muy bien. Uh-huh. Sí, dijo, nada más que el dueño de la casa no quiere decir, dice, ellos ya van para un año aquí, ahí hospedados.
1: Sí.
0: Entonces dice que le dijo, ese muchacho, uno de ellos, en la noche se convierte en gato.
1: Ay, Dios. Ay, ay, ay. O sea, que era un nahual entonces.
2: ¿Y qué terminó haciendo ella? ¿Se quedó ahí o se fue, se mudó?
0: No, pues mire, ella dice que le dijo la persona que en la noche se convertía en gato y que en el día era persona, y que ella lo vio, la uh-huh. persona sí. que le dijo, ya le habían dicho.
1: Okay.
0: Pero dice que ella lo vio, yo lo vi, dice.
1: Sí.
0: Ay, ¿cómo? Le digo, ¿a poco? Fíjese, oiga, yo ni sabía que era un nahual, yo no sabía, en serio. Hasta wow. cuando ella me dijo, ajá. y le dije, ¿cómo que esos son los nahuales? Sí, me dijo, ajá. yo no sabía, ya había oído de otra persona, sí. pero yo nunca creía eso.
1: Ay, ay,
2: pues
1: ay,
2: al
1: ay.
2: Parecer sí hay personas que se convierten en animal y a ellos le llaman nahuales, que tienen este poder o esta habilidad también de
1: hacerlo. Oye, pues dicen que son brujos o son también entidades acá claro. que usan el poder. A veces son buenos, a veces son malos.
2: Gracias, mi querida Mari, por tu llamada telefónica. Vamos a regresar con la historia del compa Octavio y contestamos el resto de las llamadas en el 1-844-370-4839. Oye, ¿fuiste testigo de un nahual? ¿Conoce alguna historia de alguien que miró un nahual? Vamos a platicarlo aquí en el Freeway Show.
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1: Bueno, pues amigos, estamos hablando de nahuales, de gente que ha mirado nahuales, de personas que tienen historias de allá de su pueblo o de lugares donde sí creen en este tipo de criaturas. Mira, tenemos al compa Octavio aquí en la línea. Mi querido Octavio, ¿cuál es la historia que tienes tú sobre nahuales?
2: A ver, Octavio.
3: Antes que nada, buenas tardes, ¿cómo están?
1: Bien, mi querido Octavio, felices de escucharte, dinos.
2: A ver, platícanos.
3: Mira, estuvo bien curioso. Veníamos como a la medianoche de un lugar, fuimos a una comida familiar. Ajá. Y teníamos que cruzar por la parte de atrás de un panteón. Esto fue acá en el lado de Colton, más o menos, California. Sí. Haz de cuenta que dimos la vuelta en la esquina sobre esa pared, que es una pared regular, ¿ok? Como a la mitad de esa calle donde íbamos, se atravesó uno que parecía perro. Porque un coyote es gris, ese miraba como medio cafecito. Parecía perro. Haz de cuenta que de 2-3 pasos antes de llegar a lo que era la banqueta, pegó el brinco hacia la pared que entraba al panteón. Pero ni siquiera tocó la pared. O sea, haz de cuenta que pegó el brinco desde atrás y como que se estiró, estuvo bien curioso porque cruzó la pared sin tocarla hasta el otro lado y se perdió por completo.
1: Si hubieras pensado...
3: Y me dio un escalofrío bien gacho.
2: Qué miedo, güey.
1: Octavio, si hubiera sido un animal... ¿Qué animal hubiera sido? Pero no era un animal. Que tú digas, ¿sabes
3: no
1: qué?
3: No se vale repetir, ¿verdad que no?
1: No sé, ¿qué sería?
3: No.
2: Wow. Pues si no supo él, imagínate.
3: Se me figuró como, ¿te has visto que las películas de vampiros salen unos que son como según lobos, que se estiran, es que ese que le llaman Link, no sé qué fregados? Ajá. Algo así se me figuró porque se estiró bien curioso.
1: Por la habilidad que tenía. Por eso le pregunto,
2: no manches,
1: la habilidad que tenía.
2: Qué increíble, imagínate eso.
1: Yo vivía en Colton, fíjate, un tiempecito ahí.
2: Hay que mandar a Zaida para que lo investigue.
4: No me manden nada.
2: Mira, también tenemos a Francisco que tiene una historia increíble.
4: Tocayo, las Bahamas.
1: ¿Qué te pasó a ti, Tocayo?
5: Uy, qué mello.
1: Uy, qué mello, mira cómo estoy temblando. A ver, platícame, mi rey.
5: Mira, te voy a contar la historia. Yo soy del estado de Oaxaca. Uh-huh. Y recuérdense que en partes de Oaxaca hay mucha gente que dicen que se transforman en nahual.
1: Sí.
5: Platicaban en el pueblo, mi madre nos platicaba que pues el rumor se corrió muy pronto, que unos señores tenían un niño, nació, pues tenían su primer bebé.
1: Sí.
5: Y que pues tenían unos amigos de vecinos jóvenes, unos no tan jóvenes. Mm. Y dice que le dijo al señor a su esposa, ¿sabes qué? ¿Qué te parece si le pedimos a los vecinos que son tan buenos gentes, que son nuestros compadres, uh-huh, y vamos a llevar al niño a bautizarlo? Dice que dijo, está bien, vamos. Y sí, dice que fueron y platicaron con los vecinos, uh-huh, y la señora, pues muy tranquila, muy callada, dice que no comentaba nada. Uh-huh. Y resulta que dijeron que sí iban a ir a la iglesia a bautizar al niño dentro de 8 días.
1: Sí.
5: Y resulta que en México la costumbre que tienen que meten a los niños en las mentadas hamacas y los mecen para que se duerman.
1: Sí.
5: Y dice que ya en la noche, que como no había luz, dice que con una vela estaban sentados en un cuartito y miraron que una araña venía descolgándose de arriba del techo, pero venía derechito para donde estaba la carita del niño.
1: Sí.
5: Y dice que el señor dijo, ay, esta araña, dice, se mete que es una bruja. Y que agarra una tijera y que se sube y que la corta, cortó el hilito de la araña que venía para abajo, la cortó, y cuando la cortó, dice que en el techo de su casa se oyó como que algo voló, como cuando un animal grande aletea y se eleva.
1: Sí.
5: Y dice que dijo, pues la bruja, quería chuparle la sangre a mi niño. Y dice que a los 2 días dice que le dijo a su esposa, vamos a decirle que vamos a adelantar el bautizo porque a mi niño, dice, esta gente lo quiere matar. Y fueron y le dijeron al señor, dice que le dijeron que se iba a adelantar el bautizo, que no iba a ser dentro de 8 días, que era más pronto.
1: Sí.
5: Y que la señora nomás decía, nomás decía, que no hablaba.
2: ¡Ah, caray!
5: Que sentara y,
2: O sea, estábamos con poseída como ida.
5: No, lo que pasa de que resulta que se dieron cuenta que la señora era bruja.
2: ¡Ándale! ¡No manches!
1: Y ella era la que se convertía en araña.
4: No, en algo
5: no,
4: más.
5: Se convertía en animal y por medio de la araña ella bajaba y le chupaba, se le metía como en su boquita a los niños y le chupaba supuestamente la sangre.
2: ¡Ay,
4: ay, ay, qué feo! Increíble.
2: Para que veas que la maldad existe, esa
1: edad. Mira, Morris no es Nahual, pero sí se pone como araña de vez en cuando.

0: Y, y de las fumigadas, güey, no, hombre.
1: Gracias, tocayo, por tu llamada telefónica.
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0: y por fin conoce un macho alfa pelo en pecho.
1: ¡Eso!
0: Que le regala un auto último modelo.
2: ¡Eso! ¡Qué perrón!
0: No, hombre, ella iba feliz manejando, manejando hasta que la paró la patrulla y se la llevó al botiquín. ¿Por qué? Porque el auto era robado.
2: ¡Chale!
1: ¡Pobrecita! No, digo, manches. También, pobre novio que se sacrificó.
2: ¿Cómo que él se sacrificó, feo?
1: ¿Sí?
2: Bueno, no manches.
1: Róbate un carro, güey, a ver, ve a robártelo.
2: No, no, sí está complicado.
1: Ah, es un sacrificio.
0: Oye, pero mínimo le hubiera dicho, le hubiera cambiado la placa.
1: ¿Qué?
0: Le hubiera pintado el color al carro. Ahora, ¿para que no los detengan, feo?
1: No,
2: mi pregunta es, ¿por qué ella fue al bote si ella no hizo nada?
0: Pues porque ella iba manejando, la agarró la policía. Y el poli le dijo, hey, vámonos, este auto robado. Y ella dijo, claro que no he robado, me lo regaló mi novio. Pues la tienen que investigar.
1: Y luego ya vieron el récord del vato, rata. Haz de cuenta que tú estás en tu casa y de repente tienes dos maletas que se robaron de un banco.
2: Ok. Ajá.
1: A ti te van a llevar, ánimo que se llevan al vecino.
3: ¿Tú crees que una mujer va a aceptar? Ella tenía que ver con el robo. Nomás que nunca lo aceptó.
1: No.
3: Siempre es culpa de alguien más.
1: No,
0: ella no se lo robó, pero a mí lo que me llama la atención es que hay personas que roban y regalan las cosas. O sea,
2: sí.
0: Pues claro, o compran cosas robadas. Ay, y también las dan.
1: No, deja tú el detalle de irte a robar un carro para la mujer que te gusta. Qué bonito detalle.
0: Dice, ¿cuánto amor?
1: ¿Un detalle?
2: Yo he regalado rosas robadas. O sea,
0: de que
2: vas caminando, el vecino tiene unas flores bien bonitas. Mira, te quedan a la mano. Te arrancas unas dos y luego ya llegas a la casa así.
1: Te traje
2: mira
1: rosa.
2: Mi amor lo que
0: Oye, ¿no han llegado en un mall y que de repente agarran un collarcito así de bisutería, se lo guardan y se lo regalan a la mujer? A ver, cuéntenos, 1-855-370-3100.
2: A ver, mira, tenemos
1: de oro, no.
2: El Joel con nosotros. ¡Ese Joel!
4: ¿Cómo andamos, muchachos?
2: Bien. ¿A poco tú has regalado robado?
0: Hola.
4: Mira, una vez iba yo porque una señora estaba vendiendo unos perritos.
0: Sí.
2: Okay.
4: Y cuando llegamos a la casa, pues dijo la señora que los perritos se le habían escapado, que no sabe cómo los sacó al patio y hicieron un hoyo y se fueron con la perra y todo, y que andaba el señor buscándolos. Y yo traía a mis niños bien tristes. Y cuando me iba a meter al freeway, miré uno de los perritos caminando en la calle, que me bajo, lo subo, se lo doy a mis hijos y les digo, vámonos, ya trae perro.
0: Les compré perrito, les dice.
2: Pero sí, comprobado, si eran los de la señora.
4: Sí, porque luego chequé en la foto y ahí estaba el perrito igualito.
1: Se lo encontró, ya, no es robado.
0: Oye, pero eso de se busca el perrito y que la gente lo encuentre y no te lo de regrese. Sí, está bien gacho.
1: Pero también los hijos del Joel querían un perrito y él se lo encontró tirado.
2: ¿Cuánto te ahorraste, Joel?
0: Ay, no.
4: Pau, eran $800.
2: ¡Ah, no, papá! Imagínate.
1: Pagó lo de la vacuna
0: lotería.
1: Nomás.
0: ¡Ah!

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3: Oigan, les estaba platicando una historia bien ganadora. Una mujer desilusionada de los hombres diciendo que hay puro princeso.

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1: ¿Qué tal? Muy buenos días, les saluda Eli Venegas y este es el breve informativo del bueno, la mala y el feo. Expertos y gobierno se pelean, polémica y preocupación por la baja inscripción del Obamacare. La disminución de inscripciones en la Ley del Cuidado de Salud Asequible, conocida popularmente bajo el nombre de Obamacare, se ha distribuido a diversos factores, incluyendo un aumento significativo en las primas. En 2026, las inscripciones cayeron aproximadamente 19.2 millones, lo que representa una disminución de casi 3 millones. Este descenso ha sido respaldado por afirmaciones de la administración Trump relacionadas con el fraude en la inscripción. Migrante hondureño fue declarado culpable por tráfico de armas en Florida. Un jurado federal en Fort Pierce declaró culpable a un ciudadano hondureño que se encontraba ilegalmente en Estados Unidos por su participación en la red que compraba armas en el sur de Florida a través de testaferros y las introducía de contrabando en Honduras. El jurado declaró culpable a Luis Matute Figueroa, de 33 años y residente de Lake Worth, de conspiración y posesión ilegal de un arma de fuego, según informó el Departamento de Justicia de Estados Unidos en un comunicado de prensa. Y Trump viaja a su club de golf en Los Ángeles para asistir a un evento del Partido Republicano. El presidente Donald Trump viajó este martes al sur de California para asistir a un evento del Partido Republicano que se lleva a cabo en su club de golf, el Rancho Palos Verdes, en el condado de Los Ángeles. Se tiene prevista la presencia del presidente en el evento de recaudación de fondos del Comité Nacional Republicano en el Trump National Golf Club. Hasta aquí llegamos con el breve informativo del bueno, la mala y el feo. Les informó Eli Venegas. En redes sociales, Eli Venegas Radio. Excelente mitad de semana.
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2: Chavos, ya comenzó la Leagues Cup.
4: ¿Qué pasó?
2: Liga MX contra la MLS, ¿cómo le fue?
4: ¿Cómo
2: a los equipos mexicanos? Hay un equipo mexicano que ya les dije, güey.
3: ¿Qué?
2: Este equipo... Hay que mantenerle y echarle el ojillo,
3: hay que echarle
2: lo clayo. Muy bien. Nos andan representando bien. ¿De qué se trata? Además, golpiza en el béisbol, feo.
4: ¿Qué pasó, loco?
2: Simón, se armó la ribombarambi.
4: Así no somos aquí en los Dodgers.
2: Mira, fíjate, se armó el pleito, ahí te va, entre los Toros de Tijuana y los Acereros de Monclova.
4: Ay, güey.
2: Hubo golpes. Tenemos video, declaraciones.
4: ¿Qué pasó? Ay, pero no tan así, tan fuerte.
2: ¿Quién tuvo la culpa? Ahorita regresamos con mi compita Gabo Sainz y lo último en deportes.
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2: A ver, regresamos con lo último en deporte, chavos. Leagues Cup ya comenzó. ¿Cómo nos representó la Liga MX?
3: ¿No fue bien o qué?
2: Se perdió, nomás les adelanto que se perdió más de lo que se ganó.
4: Ajá. ¿Cómo?
2: Sí. ¿Qué pasó? ¿Sí? Ahorita regresamos. Además, hay una gran controversia en el béisbol mexicano.
3: ¿Qué pasó? ¿Por qué?
2: Golpes.
4: No manches.
2: Trancazos.
4: Se ponen bien borrachos allá,
2: ¿De qué se trata? Ya volvemos.

0: Señores, ya comenzó la Leagues Cup. ¿Cómo nos fue? A ver, vamos a recibir con nosotros a El Terror de la birria.
1: De las tortas ahogadas.
2: Pensé que iba a ir del baño.
0: Aparte también, le huye. Tenemos con nosotros desde Guadalajara, Jalisco, México, a él. El que ha tapado ya varios excusados.
1: Es que cuando sale del baño, la gente que entra dice, aquí hay un cementerio clandestino.
2: Aquí murió.
0: Al que su vieja le dice, viejo, te estás pudriendo. Tenemos con nosotros a mi compita Gabo.
3: ¡Sal, Gabo! ¡Gabo!
4: No, qué chistosos, qué chistosos, no, qué gran presentación.
1: Deberían
4: de
1: tener su show de comedia.
0: ¿Te ha presentado así nadie en tu vida?
4: Sí. ¿Por qué no se meten de estandoperos? No, se morirían de hambre, bendito sea Dios, qué bueno. Oh, la verdad es que, mira, del baño ni hablemos del baño, porque porque el que se va cada 10 minutos es el feo.
2: Eso.
4: Para empezar.
1: Pero es que me aburro, me voy a caminar.
4: Y mi querido pelón, cuando el cuadril está más grande que el cuerpo, pues bueno, también no puedes atender. Yo dije, mi querido pelón, pues está delgadón y todo. No, tú dices esta historia que te vi en este video que te vi en Instagram por detrás. Oh, dije, pues. No, papá. Pues, no. Pero bueno, se vio de atrás porque ella lo tomó de atrás. Pero bueno, está bien.
0: Y sin calzones, Gabo, tú dices que te queremos.
4: No, los quiero mucho. Qué mala fama me están haciendo, qué mala fama. Ya imagínate, ya en los aeropuertos también me van a detener para ver qué onda, qué hago, pero bueno.
2: Si ese señor al baño, ¡huyan!
1: Oye, lo detienen al Gabo en el aeropuerto y dicen, ¿quiere autógrafo? No vaya al baño, señor.
4: No vaya al baño, sí, porque... O a mandar refuerzos para el baño, pero bueno, ahí está. Hablemos de la Leagues Cup. Una mala presentación de varios equipos mexicanos. El conjunto de Cincinnati le ganó por 3-1 a los Tuzos del Pachuca. Una goleada importante. Mismo marcador que pasó en el partido entre el Columbus Crew y el Rojinegro.
0: También
4: el
0: Atlas.
4: Ya en Guadalajara todo el mundo dice, no, que el Atlas y que el Nuevo Rico y demás. Pues me lo pusieron en paz al conjunto del Atlas. 3-1 le ganó el conjunto del Columbus Crew. Juárez dio la sorpresa, terminó ganando por 2-1 al conjunto del Minnesota United. ¿Oye? El conjunto de Charlotte FC goleó por 3-0 al conjunto de los Pumas.
0: No, ¿cómo?
4: Así que bueno, otra derrota. Sí, o sea, señor.
0: Es que Gabo también, dices tú, ok, ¿quiénes son los grandes en nuestra Liga MX? Y entre esos siempre se ha considerado Pumas, digo que ya deberían también de...
4: Para ti.
0: Para muchos, ya ves que clásico.
4: No, bueno, yo lo entiendo.
0: Pero qué onda, 3-0, no manches, ¿qué presentación es esa?
1: Están mal, bueno, más.
4: Para empezar, y mucha gente se va a enojar y demás, y digo, la verdad, no es que me valga, pero pues es mi top que yo tengo. Para mí solamente hay dos grandes, que es América y el conjunto del Guadalajara. Los demás, digo, creo que sí vienen en un escalón abajo, Pumas y Cruz Azul, porque son equipos históricos y tienen mucho tema de arraigo y tema mediático. Pero de ahí en fuera, ni Tigres, ni Monterrey, y ni se enojen, no son grandes, no van a ser grandes. Así que para mí esos dos nada más.
2: ¿Por qué lo dices, Gabo?
0: Bueno. Son ganadores, pero grandes.
2: ¿Por qué no son grandes?
1: ¿Qué no dirá del
4: grandes,
1: Santos?
4: No, grandes no.
2: ¿Pero ver, por qué?
4: De verdad, y lo digo sinceramente, en TUDN Radio, que nos dedicamos a solamente hablar de deportes y demás, nosotros podemos hablar un programa de Chivas. Un programa de América, completos, y no se nos acaba el tema y seguimos hablando de Monterrey, de Rayados, de Cruz Azul, de Pumas, no te da para completar un
1: van al programa. Baño.
4: O sea, eso es una realidad.
0: Y es que, Pao,
4: no también... te da, no hay todo el tiempo.
2: ¿Tienen un buen de afición o es por la afición o por qué lo dices, Gabo? Si juegan el mismo tiempo, juegan el mismo tiempo que juega el América, que juegan las Chivas.
4: Pero no te llama la atención. A ver, tú hasta incluso si tú no le vas al América, te interesa escuchar hablar del América, saber qué pasó con el América. Es un equipo que es amado u odiado. El Guadalajara igual, es amado u odiado. Y estos Cruz Azul, Pumas, Tigres, Rayados, pues a lo mejor odiamos, pero no toda la gente. Entonces, de repente no es lo mismo mediático, histórico, ganadores, vaya, que generen polémica, todo, creo que no es lo mismo, y ni modo, pues se van a enojar, también son parte de la liga, a ver, no, por eso ya no existen y no,

0: Oye, cuidado. Pero también, bueno, o sea, de nueva cuenta, o sea, no puede ser un grande y tener este tipo de presentación. 3-0 en contra del Chavo.
1: Claro,
0: o sea,
1: claro.
0: ¿Cómo? ¿Cómo? Claro.
1: Es de vergüenza, papá, es de vergüenza. Vas a arrastrar la liga. Y la verdad es que no. No
2: es que venía muy preparado los de Charlotte.
1: También, digo, completando los resultados, los Tigres empataron a 1 con Real Salt Lake. Recuerden que también en esta liga, que también es muy, muy X, a mí no me gusta la League Cup, pero bueno, terminan empatando 1-1 Tigres pelón. Y Real Salt Lake, y sí, se juegan penales al final para dar un punto más. Entonces ganó el conjunto de los Tigres 6-5 en penales. Y quien dio la sorpresa fue el Atlante. Le
0: Güey,
1: ganó
0: aguas.
3: Los Potros. 1-0
1: a Vancouver Whitecaps.
0: Aguas con los Potros de Hierro del Atlante. Oye, ¿qué inicio?
3: Ahí, o sea, la llevan, güey.
0: ¿Qué 3 jornadas de la Liga MX?
1: Sí,
0: ¿qué?
1: No sabías ni qué decir.
0: Y además también, oye, pues bien, sacando la casa por la Liga MX, Gabo. Ahí la lleva.
1: Sí, haciéndolo bien el conjunto de Miguel Herrera. Ganando al conjunto del Vancouver Whitecaps. Vamos a ver qué más viene para este equipo. Recordemos, se van a enfrentar varias veces con equipos, 3-4 veces en esta liga. Es medio rara. Después se arma, son 18 equipos contra 18 equipos. Se arma una tabla general. Los equipos que quedan en la parte alta, los 4 primeros de la Liga MX contra los 4 primeros de la MLS, se enfrentan y ya son la zona del título. Pero es medio raro por eso, porque a lo mejor pudiste haber tenido 2 buenos partidos, pero en otro ya no te alcanzó. La diferencia de goles es importante. Y bueno, con eso te puedes ir metiendo y ya se enfrentan en esa parte.
0: Perfecto. Y el día de hoy sigue la Leagues Cup, señores. Monterrey contra Orlando. Hoy juega Lionel Messi, juega el astro, juega el dios del fútbol, hombre.
3: Oye.
1: No, pues wow.
2: ¿Contra quién juega?
0: Y no lo digo yo, lo dicen muchos jugadores.
2: Contra el San Luis.
1: Juega contra el San Luis. Contra el San Luis el día de hoy. Ya decíamos el día de ayer, Monterrey contra Orlando, Nashville contra León, Dallas contra Querétaro, el conjunto de Toluca contra Seattle Sounders, y mis Chivas van a enfrentar a Los Ángeles FC. Así que atentos, por el Guadalajara. Que Lionel me... Que
0: eso
1: Lionel
0: va a estar bueno.
1: Miami. Bueno.
0: ¿Qué dijo Casemiro? ¿Lo dijo Casemiro?
1: Ah, no, pues wow, entonces ya se lo dijo Casemiro ya. Bueno, sí. Para mañana, New York City contra Santos Laguna, Cruz Azul contra Philadelphia Union, Chicago Fire contra Necaxa, Austin contra Xolos, y el conjunto de América contra San Diego, ese para estar atentos también por el América, y Portland contra el Puebla. Esos son los partidos de hoy y mañana, que bueno, pues hay mucha actividad en este momento, lo decíamos ya por ahí del 15, 16 de agosto, regresa la Liga MX con la jornada 4. Y vamos a ver los equipos que van a estar avanzando. Por cierto, también se confirmó un partido más. Recuerden que nos habían confirmado 3 partidos nada más de selección mexicana. Y no nos había faltado el partido contra los Estados Unidos.
0: ¿Sí?
1: Nos habían confirmado el partido contra Colombia, que era el 26 de septiembre. También en Baltimore. El partido contra Perú, que es el 29 de septiembre, que es en el estadio también de New Jersey. El partido México contra Chile, que es en el estadio del Pasadena, México contra Chile, el 6 de octubre. Y también, pues bueno, quedaba confirmar el tema del partido contra Estados Unidos. Pues ya está confirmado, el partido contra Estados Unidos será otro partido más en la era de Rafael Márquez. Se van a enfrentar en Glendale, en Arizona,
0: bien,
1: el sábado 3 de octubre contra el conjunto de los Estados Unidos. No, y qué raro que escojan Estados Unidos, pero bueno, ahí
2: Gabo,
1: está.
2: Gabo, sonríe, es que Gabo. Falta...
3: enojado.
1: No, sí, sonrío. También obviamente falta el tema de la Nations League, pero bueno, ya está haciendo precisamente el camino para lo que va a buscar Rafael Márquez. A ver, no es que esté enojado yo porque sea los Estados Unidos, pero me parece que pues ya chole, o sea, siempre los Estados Unidos, o sea, nos vamos a enfrentar en Copa Oro, nos vamos a enfrentar en Nations League, nos enfrentamos en todo, ya hasta en la sopa, los solemos
3: a... Te van a traer para acá, para que narre los partidos,
2: Gabo.
0: Oye, Gabo, pero qué buen partido hizo Estados Unidos en el Mundial, en su debut, en contra de Paraguay, o sea, literal, haz de cuenta que estabas viendo una selección europea, qué baile le dieron.
1: Y yo creo que la verdad es que
0: si tienen ese fútbol,
1: lo hizo bien.
0: Aguas, o sea, hay que estar muy atento con eso.
2: Oye, Gabo,
1: sí, a ver, creo que han jugado bien y es un buen rival, dígame.
2: Que hubo una campal en México y no nos enteramos.
0: Sí,
2: en el béisbol.
3: ¿Qué pasó?
2: Que de ahí va a salir el próximo
1: terrible.
2: Canelo.
1: O sea, no como las payasadas que hace el feo de que ya me pongo el guante.

0: coño se Jenny, no de estos payasados, el pelón que de repente se anda arrastrando ahí en el suelo y todo. No.
1: Esos son golpes, no fregaderas, es que tú no has estado metido en esto.
0: ¿Tú qué vas a saber?
1: A ver, ¿qué pasó, pues?
2: Bueno, ¿por qué se pelearon?
0: A ver, se vaciaron las bancas. Esto pasó el 2 de agosto en un partido entre los Toros de Tijuana y los Acereros de Monclova. Cuando Danry Vázquez, jardinero de Tijuana, pues bueno, lo pusieron out y bueno, ahí terminó metiéndose con Rodolfo Amador. Le tira. Rodolfo Amador llega como con el palo así como para cubrirse. Hey. Él no le pega, pero bueno, por lo menos llega así. Dime,
2: Gabo, espérame un tantito. Yo sé que Gabo es excelente contándonos la historia, pero si ustedes quieren ver esta golpiza, la tenemos en YouTube, el video. Esto es una capital, arroba bueno mala feo, para que la vean. Ya, Gabo. Entonces, oye, están golpeando como 10. A ver, cuéntanos qué pasó.
0: Sí, es que ahí que lo querían poner out entre tercera y home. Obviamente ahí... Vázquez trata de que no lo ponchen, se va para un lado, para otro, y cuando llega Amador lo termina ponchando, no le gusta a Vázquez y le termina golpeando en el rostro. La verdad es un golpe muy fuerte, se vacían las bancas, se van todos a golpear.
1: ¡Ay, güey!
0: Pues de repente en el béisbol, de repente en la NHL, son tipo de cosas que sí suceden, y bueno, pues el tema es que la Liga Mexicana de Béisbol ha actuado, me parece, de forma importante. Suspendió de manera indefinida a Danry Vázquez por esta agresión.
2: Oye,
0: por
2: lo noqueó, ¿verdad?
0: Sí, o sea, le termina pegando. Prácticamente, es muy fuerte. Y hubo varios jugadores expulsados.
3: Han buscado supuestamente varios ángulos por parte de la gente, las cámaras, etcétera. Y dicen que al parecer quien lo puso out tuvo la culpa porque también llega con el codo arriba. Entonces, como queriéndole pegar.
0: Llega con el codo arriba. Ajá. Sí, llega con el codo arriba cuando se calienta Vázquez, cuando prácticamente, bueno, termina lanzando después el golpe. A mí me parece igual. Digo, a ver, entiendo el tema de que va con el brazo y demás, pero el otro jugador debe ser inteligente. O sea, ya lo pusieron out, pero estás caliente y es donde surge pues esta situación. También el primer base de Monclova, Ryan Hernández, sufrió una fractura en su brazo durante la pelea y fue llevado al hospital, así que esta situación terminó de verdad con muchísimas cosas en esta situación, y a ver qué es lo que decide pues obviamente los equipos, porque aparte de que la Liga Mexicana de Béisbol aplicó la sanción inmediata por el tema de cero tolerancia con Vázquez, la directiva del club Toros de Tijuana tomó la medida oficial de dar de baja al pelotero de su roster. Entonces, pues bueno, habrá que esperar a ver qué pasa. De repente este tipo de cosas se dan, es cierto, en deportes también. Incluso en la NHL está hasta permitido. Tú puedes darte un tirito con un jugador de hockey y ya después de un rato lo separan, y es como para liberar la tensión. Pero, pues bueno, en el béisbol sí se han vaciado las bancas, se han puesto unos golpes. Pero este fue un golpe directo contra un jugador y realmente es una agresión y tendría que haber una sanción importante. Vamos a ver si el chico solamente es dejarlo fuera de la liga o habrá otro tipo de sanción.
2: Oye, Gabo, y muchas veces cuando se empiezan a pelear los jugadores, también la afición, los fans, se empiezan a pelear. ¿No hubo campales allá con la gente?
0: O sea, al momento no hay registrado nada, pero sí es una situación importante. A ver, al final ellos son los héroes de la afición, los que están arriba, y de repente también se pueden calentar y se pueden empezar a agarrar a golpes. Si tú estás pidiendo que en una cancha de béisbol, de fútbol, de básquetbol, de lo que sea, termine quedándose obviamente el tema tranquilo y que la gente vaya y disfrute de un espectáculo, pues si tú ves algo en la cancha, no estoy justificando, no estoy diciendo que a fuerzas tengan que golpearse en la tribuna, pero propicias que el aficionado también entienda, pues allá abajo se agarran, pues ¿por qué no yo me puedo agarrar aquí arriba? No es un tema que se ve.
3: A mí lo que me agüita es que es un deporte,
1: hay niños,
3: los niños lo están viendo también.
1: Traer un bate en la mano.
0: Siempre afecta. Empieza una bronca al lado de ti, a un metro. Sí. Estás ahí. No. Y tú vas con tu hijo, si tiene 6, 7, 8 años, 10 años, 12 años, ¿qué haces? O sea, cubres, aguantas los golpes por él. O sea, obviamente esa va a ser tu reacción. Pero es increíble que si vas a disfrutar de un espectáculo, de un deporte, tengas que estarte cuidando de lo que pasa ahí. A ver, nosotros lo vivimos, y con todo respeto también para la gente que fue en Pasadena, hubo muchísimas broncas en la tribuna, y de verdad, no puede ser esto. O sea,

0: un aficionado que vas a ver un espectáculo, no puedes estar a expensas de que alguien vaya y se le saca un tornillo y empieza a golpear a la gente.
1: Deja tú, está cañón.
2: Y ahora en México, Australia, donde casi no había australianos y eran mexicanos contra mexicanos, o sea, no lo entendemos.
0: Gabazo, ¿qué cosa? ¿Dónde? En el de Pasadena. Sí, claro.
2: ¿Dónde la gente te sigue en redes sociales? Está bien al tiro, por favor.
0: No, me pueden seguir en el ex, en arroba Gabo Sainz, como de veras, que internet en lo que no te importa, pero Gabo Sainz en el ex, Gabo Sainz en Facebook, en Instagram, Gabo Sainz 1, y también en TikTok, para que me sigan. ¿Dónde más, mi querido? Para vivir al máximo.
3: En el baño de los aeropuertos.
4: Y en el OnlyFans,
3: Big Foot.
0: Bueno, si quieren encontrar al feo, en el chiquero donde se cayó y se fregó la pata.

0: y famosa. Ajá. Estaba en plena entrevista y estaba con su hijo, y su hijo se volteó y dice: todo lo que dice mi mamá es mentira.
1: No, no,
0: pero ahorita lo van a ver, es una joya.
1: Y los niños no mienten.
0: ¿Qué? El Chicharito dice que a él le faltaba ser masculino. ¿A qué se refiere? Ahorita lo platicamos. Y hay unas diputadas mexicanas que tenían un podcast y hablaron mal de los adultos mayores. Hablaron feo y ahorita, tres doritos después, hay una disculpita.
2: No manches.
0: ¿Cuál es ese chisme? Ahorita lo platicamos porque el chisme es...
3: ¡Vida! Y cállenle a YouTube, @bueno mala feo. Ahí tenemos videíto, foto y todo el rollo. Tenemos a mi compa Gabo Sainz también por ahí.

0: en YouTube, arroba bueno, malo, feo.
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3: Allá en el pueblo de Pichátaro resulta que el Chiringas llamó a su doctor. Consultorio del doctor.
4: Oiga, doctor.
3: A ver, ¿qué pasó?
4: Habla el Chiringas.
3: Ah, señor Chiringas, ¿qué pasó?
4: Oiga, le llamo porque no voy a poder ir a consulta.
3: Ah, caray, me llama porque no va a poder venir a la consulta, ¿y eso por qué?
4: Porque estoy tirado en la cama bien enfermito.
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13: vida!
12: Oigan, una actriz que andaba en plena entrevista.
13: ¿Qué le dijo? ¡Órale!
12: Y sale el niño y dice, ¡ey, no es cierto! ¡Mi mamá es una mentirosa!
13: ¿Qué?
12: ¡Ay, qué joya! No se la pueden perder al video. Que hay en el YouTube, arroba bueno, mala, feo. Y el Chicharito dice que él no fue lo suficientemente hombre.
13: ¿Qué?
12: ¡Caballero!
13: ¿Qué?
12: ¿A qué se refiere? Ahorita se los platico.
13: ¡Adiós!
12: Oigan, hay un tema que está súper viral. Unas diputadas que tenían un podcast y empezaron a hablar mal de las personas de la tercera edad. Y 3 doritos después, ¿qué pasó?
13: ¿Qué pasó?
12: Ahorita se los platico porque el chisme es... ¡Viva!

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0: los niños con todo el corazón y con todo el ser, porque son honestos, son reales, y a veces te cuentan unas cosas que dices, oh my God, oh
1: my goodness. Los borrachos y los niños nunca mienten.
0: No, y me fascina. La neta me fascina porque te enteras y ves las cosas de otra perspectiva, ¿no? Cuando un niño te cuenta su mundo o la forma como ve las cosas. Un beso a todos los niños del mundo que ya casi regresan a la escuela o ya regresaron. Mucho éxito les mando y mucho amor. Pues, ¿qué creen? Les voy a hablar de una actriz que se llama Sherlyn, que es famosa en México. Es muy reconocida. Hace novelas, hacía mucha novela de las de hace tiempo, que era como Rebelde, Clase 406. Ella no estuvo en Rebelde, pero eran como estas novelas juveniles. ¿Cadoña? Pues ahorita debe tener sus 40 años, está bien bonita.
2: ¿Y ahorita qué hace? ¿La Rosa de Guadalupe?
0: No, fíjate que ella, al momento de ver que pues la carrera a veces tiene altos y bajos.
2: Sí, sí.
0: O el tema de los actores y las actrices es que pues no siempre tienen trabajo todas las novelas. Entonces se puso unos negocios, se puso unas cafeterías muy bonitas, ¿sí, no? Que se llaman Isabelas, muy top. Si algún día van a Ciudad de México, vayan, porque son todas rosas, están bien bonitas.
3: ¿Y pegan o no?
0: Llenas, feo, qué llenas.
3: Padre. Ay, qué chido.
0: Le va muy bien. Pero bueno, el punto es de que le llega a la prensa y le empieza a hacer preguntas y todo. Dicen, oye, ¿qué onda con tu vida personal, con todo? Y ella se pone a decir algo cuando sale el niño. ¡No es cierto! ¡Mi mamá no dice la verdad!
2: ¡No!
0: ¡Púchale!
3: ¡A ver! Dice
4: que... Creo que estoy como súper cerrada al tema amoroso. No tengo ganas porque me gusta tener una vida feliz y porque pronto los temas de pareja se vuelven complejos.
5: ¿Tres doritos después?
4: Sí, adopción sería fantástico, pero...
6: Mamá siempre dice que... A veces ella no tiene novio, pero sí tiene. ¿Sí?
4: Oigan, los quiero mucho.
7: ¿Quieres mantener en secreto,
4: Sherlyn? Ay, Dios mío, sí, por supuesto. Estoy contenta, estoy contenta. Inteligente, como debe ser.
3: Me encanta.
4: No es un princeso, como todos esperamos. Pero vamos viendo cómo se dan las cosas. Por lo pronto estoy así, viviendo allá. Y a distancia veremos qué se da, porque ya saben que a la distancia uno no puede hacer mucha fe.
0: Ay, pero qué bonito, me da gusto que tenga una relación y todo se vale esconder.

0: Así se hacen los chismes.
1: El sordo no oye, pero bien que inventa.
2: Es que ahorita me ando fallando el audicu. ¿Cómo se llama
0: el auricular?
1: El aparato.
0: Oye, no, pero amo a los niños que viven los niños. De repente te ponen en situaciones de ¡cuidado! Una vez yo de niña, mi tío se chocó y se le cayó la parte de enfrente. Y habló su esposa. Oye, ¿dónde está? Y yo le dije, ¡ay, se fue a arreglar el carro porque le robaron la parte de enfrente! No sé qué y no sé cuánto. Mi tío me metió una regañiza. ¡No hables lo que no te preguntan, Paola! Y yo, ¡ok! Éramos inocentes los niños. Pero bueno, oye, cambiando de tema, el chicharito.
3: ¡El chicharito!
2: ¿Qué trae ahora?
0: Oye, ¿se acuerdan que empezó a subir unos videos como de... como hablando de las relaciones y todo y lo funaron?
1: Interesante.
0: Que decía, interesante. Pues acaba de salir un video diciendo que... ¿por qué subió estos videos y qué era lo que estaba pasando en su relación? Y él dijo que él no era suficientemente masculino para su pareja. Y su mujer no era suficientemente femenina para él. Se refiere a este tema de las energías.
1: Ok.
0: Pero quiero que lo escuchen de él mismo.
4: Creo que los dos no estábamos en nuestro centro, no estábamos balanceados. Yo no estaba siendo lo suficientemente masculino para poder estar sosteniendo esa familia. Y creo que también a ella le faltó también ser muchísimo más femenina en unas formas que muchas mujeres hoy en día, desde mi punto de vista, no les gusta como poder platicar o como poder aceptar que pueden existir.
0: Sí, o sea, es que ahorita está como muy en tendencia todos los temas de energía femenina y energía masculina. La energía masculina es proveer, cuidar, proteger. Y la femenina es recibir,
2: como el pelón,
0: tranquilidad.
2: Él tiene mucha energía femenina cada rato.
5: Le encanta recibir.
2: Le dicen, quiero... A todo el mundo le anda pidiendo, quiero recibir.
5: El pelón tiene energía beisbolista.
0: ¿Cuál es?
5: Le gusta pichar y cachar.
2: Y que lo agarren a batazos.
0: ¿Qué? Y que lo cachen.
1: Y andar corriendo por las bases también.
0: ¡Qué bonito momento! Oigan, ¿ustedes creen que esto es cierto? Que cuando una mujer... O sea, cuando dicen que una mujer tiene energía masculina...
1: Masculina, sí.
0: Es porque es una mujer que trabaja, que provee, que hace que yo creo que esto es un tema que está pasando hoy en día.
1: Eso no tiene nada de malo. Lo que tiene de malo es cuando ya al vato no le dan el lugar en la pareja.
0: ¿Cuál es el
1: lugar?
0: Por
1: trabajar y por proveer, o sea, te le quieres echar encima. Tú cállate, inútil, no sabes nada.
2: No, siéntate
1: y yo te mantengo aquí.
0: ¿Tú crees que la mujer del Chicharito hacía eso?
1: Siento, yo, a lo mejor.
2: Si ¿Queríamos tenerlo?
0: No creo, si el Chicharito ganaba, imagínate.
2: A mí me sale una vieja de esas y me enamora. ¡Cállate, estúpido, yo te mantengo! ¡Ah, ok!
0: Lo que digas, mi reina.
2: Sí,
0: pues bueno, dice que ya cambió y que ya está siendo más masculino, más macho alfa, pelo en pecho pues para conquistar a su hembra.
2: Que la cambie.
0: Cállense, hay un tema que está de locos.com. Cállense en YouTube, arroba bueno, mala, feo. Hola a toda la gente de VIX, ¿cómo están?
2: ¡Saludos!
0: Bienvenidos. Ahí les va esta situación que está pasando. Fíjense que hay unas diputadas que tienen un podcast. Este podcast lo ponen a través de pues YouTube y así, ¿no? Donde platican cosas de la mujer, pensamientos, todo. Ponen temas controversiales y entre ellas platican. Bueno, pues ¿qué creen? Que se tentaron a platicar y estaban hablando como de las parejas que luego pues son más grandes, ¿no? Que muchas veces se da que la mujer es más joven y el
2: esposo... Chido.
0: O el marido, o el ex, es pues años más grande.
2: Claro,
0: y empiezan a hablar de que las personas y los hombres que son más adultos, que son de la tercera edad, pues empiezan a oler diferente, y que ya están viejitos, y que huelen a baúl.
2: A ver, huéleme.
0: Yo ya te olido, a ver, acércate.
2: ¿A qué huelo?
1: ¿Es verdad?
0: A veces le huele a pastor el...
2: ¿A qué huele?
0: No, huele rico,
1: hueles a chiva.
0: No, luego huele a taquito de pastor en la axila, porque luego no se echa desodorante.
2: ¿Sabes qué me dijo la Chayo el otro día?
1: ¿Piña? ¿Se pone piña o qué?
0: No, la cebolla.
2: La Chayo sí me ofendió.
1: ¿Qué te dijo la Chayo?
2: Hueles a ataúd.
1: Y sí.
0: ¿Por qué ataúd?
2: Pues que ya estoy en la parte de ese.
1: No. Ya está, ya andas ahí, manito.
2: Ya hueles a ataúd.
0: Oye, bueno, estas mujeres se ponen a dar su opinión y se les van a la yugular y todo. Tres horitos después, ya no hay podcast y pidió perdón.
1: No.
0: Quiero
1: qué bueno,
0: que escuchen
1: qué bueno.
0: Primero, ¿qué fue lo que dijeron?
2: Que no
6: pues ya huelen diferente. Los grandes ya huelen diferente. Ya su piel huele diferente.
7: Ah, vale.
6: Ya su piel se siente diferente.
7: No, deja eso. Te
6: ya es piel de viejito. Es lo suavecita de larita. No, sí huelen diferente. Ya tienen tics. Ya la aletea. Ya no sabes si te está diciendo que sí, que no.
7: Los viejitos huelen a baúl.

0: están pudriendo, dice.
1: ¿Eh? Bueno, este clip se viralizó por sus comentarios.
2: Ya me pusieron a pensar.
1: Y obviamente salió la chica a decir que esto no era cierto, que era mentira. Que ella no había dicho esto y que pedía una disculpa y que ella espera que no arruinen su carrera por un mal comentario. ¡Push! ¡Dale play!
2: ¿Qué está diciendo?
3: Reitero mi admiración y respeto a todas las personas de la tercera edad. Y ofrezco una disculpa si mis palabras, al ser descontextualizadas, generaron alguna molestia. Esa nunca fue mi intención.
2: No, bueno, que la corrieron. ¿Para qué anda hablando de nosotros? Yo no vuelo a eso.
0: Es que mira, pañal. No es lo mismo. ¿Ella qué era, Pau? ¿O qué es?
1: Es diputada.
0: Diputada. No es lo mismo que la diputada ande diciendo esas cosas.
2: Okay,
0: a que Juanita lo diga a una influencer, un comediante, un... O sea, lo tomas de quien viene,
2: ¿pero
0: obviamente.
2: ¿En qué se
0: la importancia?
2: ¿Por qué lo... ¿Qué tipo
1: es
2: de conversación?
1: Es que estaban hablando de las parejas y toda esta situación de que muchas veces pues hay personas que son más grandes y andas y todo eso. Pero yo creo que sea diputada, sea influencer, sea quien sea, la importancia de tener un micrófono enfrente está cañona. Entonces, sí tienes que pensar las cosas que dices, porque muchas veces hay gente que te sigue que tú.
2: Claro.
1: Porque aunque seas influencer, tienes a tu fandom.
0: Pero no es lo mismo que lo diga Claudia Sheinbaum. Pero a si que lo diga el feo.
2: Claro, claro.
1: Yo, mi opinión, ¿no? O sea, mi opinión es que si un influencer se pone a hablar mal de las personas, tiene una comunidad y esa comunidad puede tomarlo a hate, puede tomarlo a hacer la misma o seguir la misma actitud. Entonces, cuando vayan a abrir la boca, piénsenlo dos veces para no criticar a los demás.
2: Pero el que no se agüita aquí es Don Tela. El Don Tela, él sabe que huele a neftalina, a ceborreo de ese del... abajo de los ojos.
1: ¿Qué ceborreo?
2: A salitre, eso que te sale aquí atrás del oído. Huélelo. Así huele Don Tela. Le huelen los sobacos, las patas nunca se las olvidó.
4: ¿Y tu mamá qué huele?
2: Le huele a queso seco a Don Tela. El pantalón no se lo cambia.
1: No, eso sí, tiene
2: la camisa.
4: Es uniforme, es uniforme.
2: De aquí del cuello, entre las arrugas, le sale tierra.
5: Aparte,
2: no se agüita.
5: Y nada.
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5: En Euforia, sin parar.

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1: ¿Qué tal? Muy buenos días. Les saluda Eli Venegas y este es el breve informativo del bueno, la mala y el feo. ICE intensifica arrestos en aeropuertos, hasta 40 inmigrantes detenidos al día. Hasta 40 inmigrantes han sido arrestados en un día en aeropuertos de Estados Unidos, donde se ha reforzado la campaña de deportación del presidente Donald Trump, según fuentes del Departamento de Seguridad Nacional citadas por NBC. Las detenciones diarias en los aeropuertos han oscilado entre 20 y 40, un notable incremento con respecto a los 10 arrestos diarios promedios ocurridos en mayo 2025, de acuerdo con los datos divulgados por la televisora. Mayoría de estadounidenses cree que Trump ha ido demasiado lejos en materia de inmigración. La percepción de los estadounidenses sobre la política de inmigración del presidente Donald Trump comienza a cambiar. Una nueva encuesta del Centro AppNorc para la investigación de asuntos públicos revela que cada vez más ciudadanos consideran que el mandatario ha endurecido demasiado sus acciones contra los inmigrantes, especialmente en temas como las deportaciones, los operativos del ICE y las restricciones a la migración ilegal. El rey de Marruecos confirma en una carta que bautizaron una importante autopista de su país con el nombre de Trump. Una carta del rey de Marruecos, Mohamed VI, confirmó que el país del norte de África nombró una importante autopista en honor al presidente Donald Trump. La semana pasada, en una publicación en redes sociales, Trump agradeció al rey por la distinción, pero no se produjo un anuncio oficial por parte de las autoridades marroquíes. Hasta aquí llegamos con el breve informativo del bueno, la mala y el feo. Les informó Eli Venegas. En redes sociales, Eli Venegas Radio. Excelente día.
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2: Enseguida volvemos con Puro Show. En el bueno, la mala y el feo. Y esto.
3: Vamos a regresar platicando. Algo terrorífico. ¿Qué? Yo nomás lo leí. Y dije, voy a tener que platicarlo con un experto, un periodista investigativo que se dedica a lo paranormal.
4: ¿Qué pasó?
3: Porque a mí no quiero que me crean ni salió de mí. Dicen que el mismito Vaticano
4: sí. Es
3: una prisión angelical.
4: No manches.
5: ¿Cómo?
3: Que dentro del Vaticano...
4: Ay, no, qué miedo.
3: Bajo la plaza de San Pedro, existe un ángel que ha estado atado...
5: ¿Qué?
3: Por cientos y cientos de años.
5: Nah.
3: ¿De qué se trata este tema?
4: Se le movió la cámara. ¿Vieron eso?
3: ¡Cuidado! Sí, sí,
4: oye, sí. No, real.
3: ¿Qué?
4: Estoy viendo yo, ahorita el feo está hablando. Estoy viendo a Wolfie, y Wolfie es quien mueve las cámaras. Tiene las manos fuera de las cámaras. Y el feo está hablando de esto y se movió la cámara. ¿Viste, feo?
3: No quiero ver, ni quiero sentir lo que... ni quiero que sienta lo que estoy sintiendo. Porque este tema está muy pesado.
5: ¡Hala! ¡Energías! Demoníaca.
3: Este tema está muy pesado.
4: Siempre que habla pasan cosas.
5: Sí.
3: Dicen que bajo del Vaticano se llevan a cabo rituales.
5: No, ¿cómo?
3: No lo estoy diciendo yo. Vamos a regresar con periodista investigativo.
4: Ay, tan bonito
3: Código
4: que está
3: Misterio
4: el Vaticano.
3: Para que él nos lo aclare y nos explique lo que pasa allá abajo del Vaticano. No te vayas.

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0: Hay muchas teorías de misterio que supuestamente cubre el Vaticano. Hay miles y miles, supuestamente, de escrituras, miles y miles de millas.
1: Chavos, yo no soy de energía y estas cosas, pero ahorita estoy sintiendo algo raro aquí en esta cabina.
2: Ay, ya dejen de meterme miedo, traigo la piel china.
0: No, Pau, no tengas miedo, son cosas nuevas que vas a empezar a descubrir.
1: Voy a apagar la luz de la cabina.
3: No se puede.
0: ¡Apáguenla!
1: Señor, estamos en vivo en YouTube.
3: Y en VIX.
1: Y en VIX no se pueden apagar las luces.
2: El frío estaba dando una nota y se movió la cámara sola, así, ¡tras! Siempre que habla de estas cosas pasan cosas, y son reales, ¿eh? No estoy choreando.
0: ¿Ustedes saben que en el auditorio del Vaticano... El auditorio del Vaticano es la imagen...
2: ¡Ya, pelón!
0: ...de una serpiente. Espérate, pelón.
2: Es déjate, el pelón. Se ve en la cámara el pelón queriendo hacerse sentir el fantasma, el baboso.
0: ¿Por qué?
2: ¡Prende las luces!
0: No, güey, de por sí no me veo y menos oscura.
2: Así hay un fantasma hablando.
0: Supuestamente, de acuerdo a videos que se han viralizado... A videos y notas que se han escapado del Vaticano. El Vaticano oculta muchas cosas.
1: ¿Cómo?
0: Y dicen que el Vaticano es una prisión angelical. De Código Misterio, vamos a darle la bienvenida a un periodista investigativo, compa, que él sí se la sabe. Esta versión no salió de mí, salió de alguien que me la propuso. Y él es Horacio Ontiveros.
1: ¿Qué pasó, mi Horacio? Bienvenido, ¿cómo estás?
2: Horacio.
1: Horacio.
2: Horacio.
4: Muchachos, como siempre, qué gusto saludarlos. Estamos súper bien y con este tema tan controversial.
1: Ay, mamá.
4: Y bueno, Pau, Raúl, Andrés, saludos. Andrés, antes de que otra cosa suceda, sí, efectivamente, quiero comentar esto que bien mencionas. El auditorio tiene una forma de serpiente.
1: ¿Qué?
4: O sea, los ojos, las fauces. Incluso hay una imagen, hay un Cristo, y eso es en serio, hay un Cristo que asemeja igual desde un punto de vista, depende el ángulo en que lo tomes, parece una serpiente. Pero vamos a hablar efectivamente acerca de esta prisión angelical en la parte de abajo de lo que es el Vaticano, el país más pequeño del mundo. Aparentemente existe una prisión angelical. A ver, hace rato decían ustedes, es Lucifer, es Caín, por ahí incluso se rumora que pudiera ser Caín.
0: Satanás.
1: ¿Cómo Caín?
4: Es un guardián que estuvo igual en un ángel caído que estuvo a la par de Lucifer y lo tienen allá abajo. Y bueno, está encadenado con cierto material, no es una cuestión de oro ni de plata ni nada por el estilo. Hay unas paredes que tienen símbolos extraños y además un grupo de monjes que se van cambiando aproximadamente cada 12 horas, que ahorita les voy a contar, pasan por un ritual para no escuchar y no poder hablar.
0: Permíteme, arroba uno mala feo en YouTube. Ahí vas a ver las imágenes de las que va a ir hablando Horacio Ontiveros.
2: Ay, eso.
0: Adelante, Horacio.
4: Claro que sí. Bueno, fíjate, les cuento un poquito. O sea, se rumora mucho que puede ser un ángel caído. Como les decía, puede ser el Grigor y estos llamados vigilantes que se mencionan en este famoso libro de Enoch, que yo creo que tendremos que platicar algún día. Y en este libro, bueno, son estos seres celestiales que vienen a la Tierra, que son los que tienen relaciones carnales con las mujeres y de ahí descienden los

0: famosos Nefilim o los gigantes. Híbridos. Como les mencionaba, esto es muy interesante, hay muchas teorías, que si es Caín, que si es este ángel. A ver, lo que yo les puedo decir es que a algunos se les relaciona con algunos ángeles caídos. Normalmente les voy a contar algo. Yo no menciono los nombres de esos ángeles caídos porque ustedes estaban hablando de energía. Entonces no le damos fuerza, nada más los ponemos ahí, no pasa nada. En serio, esto es muy cierto. Entonces, bueno, ahí están viendo los nombres. Esos son algunos de los ángeles que aparentemente pueden estar ahí.
1: Oye.
0: Y, por supuesto, esto está en el Pozo de San Pedro. Entonces, de hecho, se menciona que esta era una tapa, era una prisión, y sobre esta prisión es que se construye el Vaticano. O sea, no fue que el Vaticano después construyó, o sea, el Vaticano hace esta prisión, no. Ahí estaba la prisión, obviamente esta era información y era conocimiento que se pasaba de generación en generación.
2: ¿Con qué?
0: Por eso es que construyen al Vaticano.
2: Perdón que te interrumpa, ¿con qué motivo se construyó el Vaticano encima de esas prisiones? ¿Será por el motivo de mantenerlos ahí quietos?
3: Ay, Dios mío.
0: Sí, efectivamente, Andrés, esto es lo más importante de toda esta investigación. Se dice que tienen que mantener este ser o estos seres, porque de repente se habla de varios que no pueden salir, que de hecho cuando hay algunos brotes de violencia, guerras mundiales y demás, es porque se les sale de control y esa energía que es tan mala, bueno, se escapa por ahí, es lo que se menciona. Entonces, fíjense, lo que les decía hace ratito, estos custodios, estos guardianes de estos seres, sí. Bueno, pasan por un plazo o por un entrenamiento donde incluso se menciona que les llegan a perforar los tímpanos para no escuchar los ruidos, las voces de estos seres.
3: Ay,
0: entonces,
3: mío.
0: Dentro de esta prisión están estos personajes, estos monjes, que incluso se les pone música. ¿Por qué? Porque estos ángeles caídos pueden
2: manipular.
0: Través de la mente, a través de la capacidad de... mandar pensamientos de la telepatía, pueden perturbarlos. Entonces son personas que no pueden estar más de 12 horas orando.
2: ¿Qué?
0: Entonces entra otro relevo de guardianes para poder mantener a estos seres cautivos.
3: Ay, no, qué cosa.
2: Ahora, ¿se iban rituales debajo de la plaza de San Pedro también?
0: A ver, hay muchas teorías de que sí, se llevan a cabo rituales. A ver, hay que recordar que las iglesias en muchas partes de América Latina fueron construidas sobre pirámides, en muchos casos, obviamente, en México y en algunos otros lugares. Se dice que se llevan a cabo rituales. Fíjense, les tengo por ahí un ritual que se ha vuelto muy famoso, pero nos pusimos a investigar porque no todo nada más es una cuestión conspiranoica, también es una cuestión de buscar y entender qué es lo que pasa. Se hablaba mucho de que aparentemente algunos artistas habían llegado hasta el Vaticano y habían estado debajo de la Plaza de San Pedro. Ella es Nicki Minaj y algunos artistas de reggaetón, bueno, latinos, ¿no? Sí. Entre ellos Daddy Yankee y demás. A ver, esto es un rumor que se volvió viral en internet, pero saben que en este ritual que se menciona es que en este caso llega Nicki Minaj, el Papa aparece frente a ella y le hacen un ritual con una gallina negra.
3: ¿El Papa?
0: La persona que narra esto, sí.
3: Sí.
0: Por eso les digo, esto es una cuestión que se puede mirar. Y el Papa la baña con la sangre de esta gallina.
2: No.
0: Y la persona que lo está grabando de repente se desmaya, no sabe qué pasa después. Pero déjenme decirles algo, esto no es cierto, es un rumor. Esto fue básicamente en una aparición en el 2012 cuando en los Grammys Nicki Minaj hace una actuación que parece como un exorcismo. Aparece un personaje, aparece su alter ego que se llama Roman Holiday y ahí es cuando se hace todo este ritual, pero la gente lo ha, digamos que, por ganar algunos likes o algo, lo ha tergiversado para decir, oh no, es que abajo del Vaticano se hizo esto. Eso no es cierto. Lo que sí les puedo decir es que la otra teoría conspiranoica dice que ahí abajo está el famoso Caín. Y
2: Caín.
0: Que muchas personas... Caín.
2: El que mata a Abel. Abel. ¿Por qué
0: dicen
2: eso? A ver, Bandera, cáiganle a YouTube, estamos en vivo, @ bueno mala feo. Horacio Antiveros nos está platicando sobre que en el Vaticano al parecer tienen un ángel encadenado.
4: Varios,
2: podría ser. Y nos está diciendo que puede ser Caín el diablo. Pero, ¿qué Caín no murió? Que ya hace mucho tiempo, ¿no? Es bíblico este personaje.
0: No, fíjate, Raúl, acuérdate que cuando él asesina a su hermano, él es condenado a vagar por toda la eternidad. De hecho... O sea, él tiene una marca que no puede ser borrada, no pueden matarlo nadie. De hecho, cuando lo destierran, él se va a diferentes lugares y aparentemente él entabla una relación con la famosa primera mujer de Adán, que era Lilith. Entonces, por eso se le relaciona siempre a Lilith con los vampiros y a Caín con la parte de la parte oscura, de la parte de los ángeles caídos, la parte, de seres de bajo astral, si lo quieres ver así. Entonces,

0: pero Caín nunca va a morir porque quedó desterrado de esta forma, a vagar por toda la eternidad.
1: Se habla del pozo de obsidiana, ¿qué es eso?
0: A ver, fíjate, esto es bien interesante. Acuérdense, hay una cuestión bien interesante. Yo creo que la obsidiana es una piedra muy famosa en México. Esto se da precisamente de cuando sale la lava y se enfría rápidamente. Ajá. Se forma un cristal. Ahora, hay métodos de adivinación y también de contención donde se pulen estos objetos o estos espejos de obsidiana. Ajá. Y de hecho, bueno, hay varios dioses. Acuérdense de el espejo que Umea era un dios azteca que predecía y veía el futuro a través de esos espejos de obsidiana. Entonces se menciona que está esta obsidiana con algunos símbolos o algunas runas o algunas cuestiones metafísicas para contención de estos seres que estamos hablando.
2: Ay, tengo mucho miedo. Y uno va, tiene tanta ilusión de ir al Vaticano y todo lo ves tan lindo. ¿Qué otras cosas hay ahí? Pues en el Vaticano. Yo vi la de código, ¿cómo se llama? La de código Da Vinci. Y ahí muestran también que hay pues lugares escondidos y que hay mucha cosa negativa.
0: Sí, fíjate, mayor que, a ver, ¿cuál es no sé, la cuestión más apantallante cuando llegas al Vaticano? El obelisco. El obelisco fue llevado desde Egipto allá. ¿Por qué? Porque es un canalizador, es una antena de energía. Y como lo mencionábamos alguna vez, ¿dónde están puestos estos obeliscos? Están en Roma, están en Francia. De hecho, yo les cuento una cosa. Yo no sabía que aquí en Nueva York hay uno en Central Park.
1: No.
0: Entonces, en las ciudades más importantes están estos puntos de energía que son las líneas ley. Entonces, para empezar, es eso, Pau. Obviamente, yo creo que cuando empezamos a desmenuzar lo del código de Da Vinci, la otra película Ángeles y Demonios,
2: sí,
0: nos damos cuenta de que quizá muchas cosas han estado ahí siempre, pero poco a poco han ido surgiendo a la luz.
1: Oye, Horacio, tenemos a Horacio Ontiveros de Código Misterio, periodista investigativo, y estamos hablando de lo que existe debajo del Vaticano, especialmente de la Plaza San Pedro. Acabo de guachar en @bonomalafeo en el YouTube del Bono Malo y el Feo la imagen de un ángel nombrado Azazel. ¿Quién era ese ángel?
3: Azazel.
1: Azazel.
0: Bueno, se menciona que es uno de los ángeles caídos más poderosos, Andrés. Entonces, por eso te digo, no se sabe exactamente, son rumores. Por eso dicen, puede ser Azazel, puede ser Caín, puede ser este ángel que estaba a la par de Lucifer, que está allá, encerrado. Entonces, son varios. Si vemos las imágenes, son varios que estaban igual, digamos que comandando a estos ángeles caídos.
1: ¿Y a qué vinieron a la Tierra los ángeles caídos? ¿A cuidarnos o a enseñarnos o qué?
0: Bueno, a ver, lo que pasa es que ahí entramos en una cuestión de la famosa rebelión de Lucifer, ¿no? ¿Cuál es el problema en este caso que hablaba Lucifer? Que nosotros éramos una creación, pero teníamos el libre albedrío, mientras que ellos simplemente tenían que obedecer a Dios porque así es la ley. Entonces ahí empieza esa rebelión, que yo creo que si quieren un día platicamos de todo esto.
1: Sí, claro.
0: Igual
1: no,
0: se
1: sí.
0: Dice que venían de otros planetas, no necesariamente de otros planos, ¿no? O una cuestión espiritual, sino también de otros planetas. La famosa rebelión de Lucifer.
1: Me dejaste anonadado, ya tengo hasta miedo.
3: A ver,
1: yo y que eso que ya. A mí eso no me da miedo. Me intriga todo eso, me gusta.
3: Horacio, ¿dónde la gente te puede seguir en redes sociales? Escuchar un podcast más completo de todo esto, por favor.
0: Claro que sí, los invito a que me sigan en las redes sociales de Código Misterio, Facebook e Instagram. Estamos en todas las plataformas de audio, Apple Podcast, Spotify, iHeart. Y bueno, descarguen todos los episodios de investigación, más de 500 temas, como siempre muy interesantes. Y el tema que tienen aquí, como siempre, muchachos, lo investigamos y lo traemos. Pau, a ti que te da miedo de repente, cuando hablamos de estos temas, yo siempre les recomiendo un poquito de protección.
2: Sí.
0: Ponemos un poquito de sal a nuestro alrededor o un vasito con agua del lado izquierdo y ahí se quedan esas energías.
2: Ahorita voy a comprar un salero. Oye, fíjate que hay gente que está en YouTube y está diciendo que en tu pared o en lo que tienes atrás hay un rostro.
3: ¡No!
2: Y sí, parece el guasón. Parece el guasón, mira.
1: No, un extraterrestre, un demonio.
2: ¿Así venía o qué?
3: ¡Sí! ¡Cállate a YouTube!
2: ¡Velo! ¡Oh, Dios!
1: ¡Ay, sí!

0: Chavos, a ver, más adelante, para toda la bandera que siempre están bien al pendiente, vamos a regresar con el burro del día enseguidita, ¿eh?
1: Mío santo.
2: Un mesero le regresó la propina al cliente.
0: ¿Por qué?
2: Pero tiene razón. Tiene razón el mesero.
1: ¿Por qué?
2: Yo no hubiera hecho lo mismo, yo hubiera hecho otra cosa como mesero. Porque este desgraciado le dejó muy poquito. ¿Burro del día él o burro al mesero? ¿De qué se trata? Al regresar lo platicamos.
1: No manches. ¡Cállale
2: tenemos
1: a YouTube!
2: Imágenes.
1: Por YouTube. Favor, porque ahorita le apareció al Horacio una foto como del guasón atrás.
2: No, un demonio, es un demonio. No es el guasón.
1: Es real, ya me estoy regresando a YouTube a ver cuernos. Si fue apareciendo o ya estaba.
2: Cuernos, ceja levantada, una risa así como... Estamos hablando del tema del demonio con Horacio Antiveros. En el tema anterior.
3: Mira,
2: y lo que guarda
3: que
2: el Vaticano.
3: Hablas también tú, Feyo.
1: Sí, Feo, ya hay que hablar de Jesús y de cosas bonitas.
2: No, pues ustedes hablan de lo que quieran, yo hablo de lo mío.
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2: Los meseros vivimos de la propina porque sí. El pago vivimos. En realidad, cuando yo fui mesero, yo fui mesero, el pago era muy barato, era el mínimo.
3: Pobrecito.
2: Y te salía el chequecito de la quincena bien vara.
4: Les siguen pagando muy poco a los meseros, tengo entendido. ¿En México también es así, Pau?
3: Sí, les pagan poquito. Bueno, depende del restaurante, obviamente. Si es más top, pues les pagan más. Pero sí, el sueldo es como el sueldo base.
2: Sí, es el sueldo básico. Y un mesero también es taxeado por medio de las propinas. El Uncle Sam nunca se queda con las manos cerraditas, ahí cruzaditas. Dice, el mesero le está yendo bien, échate pa' acá. Creo que mucho es el 10%.
4: Creo que Trump iba a cambiar eso, ¿no? Ojalá. Quería cambiar eso.
3: Tus propinas las tienes que ir a meter al banco y ya registrarlas y las pones como propinas.
4: Porque es ingreso.
3: Okay.
4: Pero claro, tengo entendido que el Trump quería cambiar. No sé, no soy mesero, entonces no sé.
2: Se supone que iba a haber una ley donde te la quitaban el impuesto sobre propina.
4: Se supone.
2: Porque te cobraran el 10% de lo. De tú. Sí,
5: ¿cómo reportan?
2: ¿Tú reportas?
5: Puro cash, no reportan. Te lo roban. Money laundry.
2: ¿Sabe cómo? Se lo quitan a uno en el cheque porque tú metes tus ventas, la suma el manager. ¿Cuánto vendió el feo ahora? $1,000 en comida.
4: Oye, te lo dan
2: el
4: ahí.
2: El 10% son 100. Quítale el
3: 10%. ¿A poco así te lo hacen ya?
2: Sí, señorita.
3: Ay, eso no está bien. Entonces, ¿para qué dejamos diferentes porcentajes?
2: Pues deja el 20 para que le quiten el 10 y se quede con otro 10. Entonces, legal es el 10. Sí. Y hay meseros que tienen unos clientes que son bien desgraciados, ratas, gachos. Muchos clientes te quieren fregar que porque llevan un pelito o una cucaracha y le echan en la comida. Y
3: hay gente bien pesada, feo, que es bien grosera. Hay gente que es bien grosera, la neta.com.
2: Ahora, el mesero agarra varias mesas. En vez de no puede estar encimado en tu atención todo el tiempo. ¡Ah, sí! ¿Cómo aquella vieja sí la estaba atendiendo y a mí no?
4: Yo me he preguntado, pues tiene que estar ahí. ¿Por qué hay restaurantes que tienen espera ahí afuera? Que llegas tú y le dices, mesa para cuatro... 20, 30 minutos que asoma.
3: Y está vacío.
4: Vacío el restaurante.
3: Ay, eso a mí también.
4: Que no,
3: me choca.
4: No tienen suficiente ayuda, ¿no? ¿Será? O sea,
2: no tienen suficientes meseros y en orden. Para no darte. Estoy pensando en inglés.
5: Bueno, y lo del burro.
2: En order not to give you a best service, they stop.
3: Pero luego te dicen, es que está reservado.
2: Bueno, este cliente llega y.
3: Ahora
2: y
3: todo
2: traga,
3: tiene sentido.
2: Y le dan su comidita, todo bien. Y el cliente dice, gracias. Y deja su propina. Okay. El mesero la mira y dice,
4: ¿está todo bien?
2: ¿No se cayó otra moneda o el billete o algo? Nada. Dice, señor, le habla al cliente.
3: Sí.
2: Sí, perdón. Venga. Soy mesero, no limosnero.
4: ¿Qué?
2: ¿Sabes cuánto le dejó propina?
3: ¿Cuánto?
2: $3.
4: No.
3: ¿Y cuánto le tenía que haber dejado?
4: ¿Pesos mexicanos?
2: No. Mexicanos.
3: ¿3 pesos? No.
4: Estás hablando de 25 centavos de dólar o menos.
3: Es una grosería.
2: ¿Tú cuánto dejarías si tu bill es en México?
3: En México se deja, lo mejor que se deja es el 15.
2: ¿Y cuánto sería?
4: Lo mejor.
3: O sea, bueno, es que en México no es como aquí. Sí. Que te ponen, aquí te ponen 15, 18, 20, algo así, ¿no?
2: ¿Cuánto
4: aquí el mínimo es el 18, Pau. Te ponen 18, 20, 25. 25, 22.
3: Algo así, no me acuerdo. Pero en México es el 15% de propina. Y tú, y mucha gente en México deja lo que sea. Y le voy a dar 10 pesos. Pero lo correcto es dejarle el 15%.
2: ¿Cuánto te saldría ir a comer solita tú a un restaurante?
3: En México, no sé, unos 250, 300 pesos.
2: ¿En dólar?
3: Ah, en México como unos $20, $25.
2: Pues $3-4, ¿no?
3: Feo, yo hay veces que doy más propina de la que es. O sea, si voy son, no sé, $20, le dejo 30. O sea, porque es ayudar a la persona, te tratan súper bien, te cuidan, te protegen. Yo en lo personal digo, oye, por favor, mi comida sin mayonesa o sin eso.
2: No, tú deberías de pagarle el doble.
3: Yo pago lo que, yo siempre doy buenas propinas, yo siempre.

0: siempre he sido mucho una mujer de propina.
1: Cambia todo. Yo, está bien.
0: Pues es lo que yo estoy pidiendo. Pero yo, el servicio que me dan, yo lo pago.
1: Pero tres pesitos, mira.
0: No, tres pesos no.
1: Arroba uno malafeo para que guachen.
2: A ver, vuélveme a aventar el dinero.
3: No lo aventé, señora, se me cayó.
2: ¿Me lo aventaste? ¿Vuélveme a aventar?
3: Se me cayó, señora, se me cayó.
2: Oye, ¿cómo ven? ¿Le doy su propina? ¿Que no es obligación?
3: Se me cayó, señora, no se la aventé. Ahí estás.
2: Que me la aventaste, yo te la di y hiciste tu cara enojada y me la aventaste. No es obligación que yo te dé propina, deberías de agradecer.
3: Bueno, la verdad, se la aventé. Oye, ¿cuatro pesos? ¿Qué hizo qué? Mejor no de nada, señora, y una cura. Estás... Ah, no vale, señora.
2: Oye, pero por con eso te respeto. Pagan a ti.
3: Con todo respeto.
2: No, tu sueldo respeto. No es lo que te den.
3: No, no lo necesitas, señora, no lo necesito. Ya mire su carro, yo tengo mejor carro que usted, señora, no lo necesito, la verdad.
2: Pero ¿qué viene a la plática eso?
3: Tenga, no lo necesito.
2: No, eres un mal agradecido.
3: No, si no tienes dinero para propina, ¿para qué viene a traer aquí, señora?
2: Hola.
3: La verdad, con todo respeto, no lo necesito.
2: Déjame decirte no necesito. Que no es obligación la propina, es lo que uno te pueda dar. Ya, ay, ya se está.
3: Cuatro pesos, mejor no. Esto es una humillación, señora.
1: Limonero.
3: Esto es una limosna, señora. Yo no soy ningún limonero.
2: Déjame,
3: yo no soy limonero.
2: Déjame decirte que me voy a quejar con el gerente.
3: El gerente es mi tío. Vaya, quéjese. Aquí hay que felicitar a su tío.
1: No, no, me cae bien el mesero. Esa pero doña.
0: Se
1: esa doña.
0: Se puso rudo.
1: Yo no le hubiera faltado el respeto a la doña. Pues
0: no,
1: es una dama.
0: No.
1: Dejas ahí los tres pesos, whatever.
4: Cuatro.
1: Pero
4: cuatro.
1: Agarra el otro, el bajo y se lo lleve.
4: A ver, feo, pero ¿tú qué hubieras hecho si hubieras sido el mesero?
1: Yo dejo el dinero allí. Que lo agarre el bajo y si quiere.

0: Yo voy y busco cuál es el plato de la vieja esa.
1: ¿Por qué tanto coraje?
0: Es de esa. Primero que nada, loco, no te da
2: pelón,
0: la propina.
2: Pelón, cuidado.
0: Espérate.
2: Cuidado.
0: Segundo.
1: No, yo dejo lo justo.
2: El pelón, sí. Cuidado.
1: Yo no soy tan peliche.
0: Si ordeno a chilaquiles, la vieja.
1: O sea, hasta ahorita no me he dado cuenta, entonces aderezo extra para mí.
0: Si ordeno a chilaquiles, yo los tiro en el suelo, les doy una pisada.
1: No.
0: Los vuelvo a juntar. Ya están en el plato.
2: Venga,
0: su chilaquiles.
1: A ver, paisano, comadre.
0: No, sí, desgraciado.
1: Pregunta.
0: ¿Por qué son así?
2: Sí, no, es una grosería.
1: Burro, el mesero, por no aceptar la propina que le dieron, porque la clienta tiene la razón.
2: Mm. No siempre.
1: Ahí dijo ella, no es obligación, yo te dejo lo que
0: pero
1: quiero.
0: Pero son cuatro pesos,
1: ¿qué es? Burra no, ella por no dejarle mínimo lo, pues, el 15, el 20.
2: Los dos burros, él la regó en ponerse rudo.
1: Sí.
2: Él este nada más no dicho, quédatelo, gracias.
0: Este güey no deja,
1: A ver.
0: Pero el otro día va y come y dice, ¡ey! Yo no pedí estas ostiones, no son gratis, señor. Es un ostión nomás.
1: 1-855-370-3100. Cae la YouTube @bueno malo feo. Ahí tenemos también el video,
0: tu propina.
1: Ay, ama.

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3: A ver, pregunta, paisano, para ti que nos escuchas. Burro, venimos del burro del día. Mi compita el feo nos presentó un video del vato enojado el mesero que porque le dejaron 4 pesos de propina.
4: Oye, ¿cuántos son 4 pesos en dólares?
5: Son una cora, yo creo.
4: No manches. Y luego piden 300,000 cosas. Y salsa, y sal. Y de viene frío, la, y viene caliente.
5: La viejilla se llevaba la salsa también. Traen contenedores y las chips. Yo me las llevo para los chivos. Pero dejo propina.
3: Ahora, burro, dejo el mesero por propina. No aceptar la propina que la clienta le pudo dejar, porque la clienta le dijo, no es obligatorio, yo te estoy dejando lo que yo quiero. O ay, burra del día a ella por dejarle también bien poquito.
4: No manches, 4 pesos.
3: Tenemos a Beto. Beto, bienvenido. Tú eres mesero, ¿verdad, Beto?
6: Sí, yo fui mesero por mucho tiempo.
3: Fuiste.
6: Mira, darte 3 puntos.
3: Venga.
6: A mí me gusta dar propina y hasta mi esposa se enoja porque doy de más.
3: ¿Cuánto?
6: Yo entiendo a los meseros y yo dejo más del 20% casi siempre de lo que sea la cuenta.
5: Si dan buen servicio.
6: Si dan buen servicio, claro, el servicio se gana también. Ha habido ocasiones en las que el mesero te atiende como que ya va incluida, te la voy a cobrar y te doy más.

0: servicio. Ese es un punto en contra. Pero cuando se lo ganan, se da hasta de más. El segundo, yo creo que también tendríamos que culpar a los restaurantes, porque ahora te ponen la propina para ellos pagar menos salario, le exigen a los meseros que tengan reviews, que paguen su uniforme, que compren cosas, y el mesero lo tiene que sacar de las propinas. Yo creo que también deberíamos de exigirle a los restaurantes que tengan un buen sueldo para ellos.
1: También. ¿Cómo hay países en el mundo, Beto, que no manejan la propina? O sea, ¿cómo?
2: Te la meten en el bill. En Europa ya viene incluido.
3: Los alimentos.
1: ¿Y por qué no le hacemos así aquí también, güey?
2: Pues estaría chido.
1: Y ya nos quitamos de esas cosas.
2: ¿Tú no quieres que se la metan en el bill?
3: ¿Tú no quieres que se la metan en la cartera?
1: En todos lados.
2: No, hombre, estamos hablando en serio.
1: Pues en serio.
0: Aprovechan de eso.
3: Sí. ¿Y cuál es el tercero?
0: El tercero sería hacer recomendaciones, pero para trabajadores, en el sentido de que el busboy, el bartender tiene que ir en la misma propina. Y yo creo que ellos ganan mucho mejor que el mesero. Generalmente el busboy tiene un sueldo más alto, el bartender tiene un sueldo más alto, y el mesero tiene que compartir las propinas con ellos. Así es que ahí es donde el mesero está levantando casi un 25% de la empresa. Ahí es donde hay que apoyar al mesero.
1: De acuerdo, sí. De acuerdo.
3: Sí. Mira, yo entiendo, lo de los restaurantes no está bien, pero en lo que llega a pasar esa ley, no te cuesta nada dejarle una propina. Si te trata bien y todo, o sea, pero esta falta de respeto, ay, a ver qué me sobra, toma. Sí, se me hace 4 pesos y es una... No te alcanza ni para
1: ahora,
3: el camión,
1: ¿cómo estuvo
3: ni
1: el
3: para
1: servicio?
3: El metro.
1: Estamos viendo la propina, pero
3: ni para el metro.
1: ¿Cómo estuvo el servicio? A lo mejor el vato ni se paró en toda la noche ahí. Hay meseros que te atienden. Hola, buenas noches, yo voy a ser su mesero. Y ya no lo volviste a ver.
3: ¿Quién
1: te trajo la comida fue alguien más? ¿Fue el busboy? Porque a veces te trae la comida alguien más.
2: El busboy es como
1: el manager. Fíjate, ahora que fui al restaurante el fin de semana, quien nos estuvo llenando los refills fue alguien más, el manager. Hola, ¿cómo está todo? Le digo, pues no hay agua.
2: Sí, porque sabías que era el pelón.
1: Ponte el agua. Y yo así, ponte el agua.
2: Oye, este desgraciado.
1: Ya no llegaba la...
3: Y lo peor es que sí es cierto.
2: Lo dudo,
3: o sea, o sea, eso sí es cierto.
1: Así.
3: O sea, se toma el agua como si no hubiera.
2: ¡Sí, Willy!
1: ¡Hola, Cari!
2: ¡El agua, güey!
1: ¿Cómo estás, Cari?
4: Hola.
1: Bienvenida, Cari. ¿Tú qué opinas?
4: Bueno, yo siento que es opcional la propina. Yo vengo de familia de restaurantes mexicanos, o la familia tiene restaurantes. Y yo siento que en realidad el pago de los meseros debería de venir del restaurante. Y a la propina pues es opcional, es dependiendo del servicio.
1: De acuerdo.
2: Pues eso dile a tu familia, que le paguen a los meseros más.
1: Hagamos una marcha, muchachos, para que esto pase.
2: Pues sí, nomás se piensa en eso.
1: Mira, tenemos a Fernando con nosotros. Hola, Fer.
3: El Fer Show.
1: Fernando. Bienvenido, Fernando. ¿Qué opinas?
5: No, es correcto, hermano, tienes que dejar propina.
1: ¿Qué opinas?
5: Cuando voy a los restaurantes... Ya tengo 23 años de estar en Estados Unidos, y cuando voy a los restaurantes, una cosa sí te voy a decir, las meseras cuando me miran llegar, todos quieren atenderme porque ya saben quién soy.
2: ¿Y si están buenas?
3: Porque es buen cliente.
1: ¿Por qué, Fer? ¿Cuánto dejas?
2: Hay meseras buenotas.
1: ¿Qué porcentaje dejas, Fer? O tú no te fijas, eres de los que sacas el billete.
5: Yo no, yo no me ando fijando en el bill, papá. Yo nomás, venga, mamacita, y esto es para usted.
2: Quitita. Y una nalgada.
3: Ay, cálmate, pues son meseras.
1: ¿Cuánto es lo que más has dejado de propina que dijiste tú así de se lo ganó o me pasé espléndido?
2: ¿Y cómo estaba la morra?
5: No, pues ¿para qué te digo? Sí.
2: ¿Y cuánto dejaste?
5: Fuimos al restaurante con mi esposa a celebrar su cumpleaños y yo me encargué de pagar toda la comida, y después del tip le dejé $300 a la mesera, aparte de los que dejaron los demás.
3: ¡Ay, la máquina!
1: Yo quiero ser tu amigo, Fernando.
3: Pues, ¿cómo los atendió? Eso sí,
2: y al rato le cae a la mesera en el apartamento.
1: Mira, me acaban de invitar a una cena así de cumpleaños. Hey. Me tocó pagar a mí.
2: ¿Cuánto?
1: Lo mío.
3: Pues claro que tú vas a pagar lo tuyo.
1: Fernando pagó todo, ¿verdad? Tú pagaste todo, ¿verdad, Fer?
3: A su esposa.
5: Sí. Y el 2013 fui a Honduras con mi hermano.
1: Ajá.
5: Oye, allá no acostumbran a dejar tip la gente.
1: ¿No?
5: Pues uno va de aquí, no, pues no lleva dinero, pero pues sabes cómo vivimos, la pobreza, ¿sí me entiendes?
1: Ajá.
5: Y le fuimos con toda la familia a comer, le dejamos 2,500 lempiras al mesero.
2: ¿Cuánto es el dólar?
3: ¿Cuánto
2: es el dólar?
1: Lempira, como $2. ¿No?
5: Más de $100.
1: ¡Ay!
3: ¡Te felicito!
2: ¡Mesero!
3: ¡Aprende, hombre, pelón! El pelón, ay, quiere dejar.

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1: ¡Chavos! Vamos a regresar a continuación con la estadística. ¿Qué creen?
2: ¿Qué pasa?
1: La estadística dice que 6 de cada 10 llegan tarde al trabajo. Siempre.
2: Siempre.
1: ¿Eres de las personas que llegan tarde a su trabajo, a su chambita? ¿Cuánto tiempo llegas? ¿O tienes un compañero que siempre llega tarde? Ahí está el teléfono. Es el 1-855-370-3100. Ahorita regresamos. Kyle a YouTube. Arroba bueno mala feo.
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5: Oh. ¿Y sí?
6: Oigan.
7: Cuéntale más, ¿cuánto es de cada? ¡9 de cada 10!
5: ¿9 de cada 10?
8: ¿Será?
6: Tenemos sí. Un video que nos acaban de compartir de una mujer que llega todos los días tarde al trabajo, pero pone una excusa.
8: Okay.
6: ¿Quieren ver qué excusa dice? Hey. Y manden también los videos si quieren al 319-0845.
5: Aquí hay gente que hace eso también. Y los todos miércoles. Los días tienen una excusa.
8: A ver, paisano, comadre. Tú eres de los que siempre llegas tarde. Tienes un compañero que siempre llega tarde. 1-855-370-3100. ¿Por qué llegas tarde? ¿Qué
6: Why?
8: Pasa? Ahorita regresamos con tu llamada. Kelly, YouTube.

0: Dicen
1: que el llegar tarde es de inteligentes.
0: Así decía dicen. Una compañera.
1: La estadística dice, muchachos, que 6 de cada 10 llegan tarde al trabajo.
0: Que te quieren más y que te aprecian más.
1: Ajá.
0: Que ¿cómo? Porque te das más a desear. Y a los 6 meses, ok, pues sigue dándote.
2: Oigan, si quieren mandar algún video o algo de que tengan a alguien, mándelo al 310-908-4646.
0: Que llega tarde.
2: Que aquí tenemos uno.
0: Que llega tarde.
2: No, un video, que me dijeron que hay un video súper ganador.
1: ¿Ah, sí? A ver, vamos a verlo.
2: A ver, púchale.
1: ¿Qué dice el video de gente que llega tarde?
2: ¡Ay!
1: ¡Andan!
2: ¡Qué bonito!
3: Llegó la jefa. Obvio. Es a las 9, no a las 11.
4: Ya, cálmate, intensa, no pasa nada, fueron 2 horitas. 2 horitas a todos nos pasan, estaba en el seguro, ahí en la fila.
5: ¿Otra vez tarde?
4: ¡Hala! Es que no saben, se paró el metro, se paró el metro. Se le fue la luz, se le fue la luz. No, Pau, no pasa nada.
0: ¿Dónde fue eso, Pau?
2: Miércoles. Sí,
6: ¿cuál es?
4: Híjole, es que no sabes, en periférico chocaron. Chocaron como 45 carros y todos iban pasando menos yo. A mí me dejaron ahí atorada, por eso llegué tarde hoy. Pero ya no me estás molestando, o sea, di que vine. El esfuerzo que hice por venir a trabajar, no manches.
1: El jueves.
6: ¿Cuál es el pretexto?
4: No manches, la manifestación que me tocó en Reforma. Toda la gente estaba, no te dejes, sí se puede. Y yo por eso, pues ahí me tuve que meter.
6: Ándale.
4: Es que no es mi culpa que la gente se manifieste. Pues es el gobierno, la culpa, no mía.
1: Y el viernes.
6: La manifestación.
4: No,
6: ni la llanta.
4: Fíjense que iba pasando y alguien tiró así un clavo así y yo pasé en ese momento. Y por eso llegué tarde. Ay, ya no me estén molestando. Le tienen envidia a mi éxito. Déjenme trabajar.
1: Wow.
2: Sí. ¡Ay, qué bonito video!
0: ¡Sí!
2: ¡Qué bonito video! Ese video se me fue bien viral.
1: Es tu video más viral.
2: ¡Ey! Se me fue mi video bien viral.
0: ¿Esto pasa en México, eh?
2: Oye,
0: aquí no hay metro.
2: Aquí no hay metro. Pero sí hay metro.
1: Claro que sí.
2: Aquí sí hay metro. Tú no lo conoces.
1: De Paola en México. Ahora, ¿cuál es tu excusa, Paola?
2: Las de aquí son lunes. No tengo carro.
1: Ajá.
2: Okay. Martes.
0: El vértigo.
2: Sí.
0: El vértigo.
2: No, el vértigo es real. El vértigo es real. ¿Sí? Ojalá no te pase, Fede.
0: No, el vértigo no. Sí es real.
2: ¿No me crees? ¿Quieres que te dé mis estudios
1: ¿Cómo
2: médicos?
1: ¿Cómo crees que va a matar su gallina de huevos de oro?
2: No, bueno. ¿A poco lo de tu pie es real? ¿Y si te lo piso? ¿Verdad? El elevador de aquí dura 4 horas en subir. Eso es cierto.
1: No, no dura 4 horas, dura 3.
2: No, dura como 5 minutos en subir. No, ¿qué más?
1: Dura 30 segundos, pero como 4 horas cuando vienes tarde.
2: Porque, no, ¿cuál 30
1: estás,
2: segundos?
1: Estás esperando así, y el elevador, ¿dónde el elevador?
0: Vete por escalera.
1: ¿Cuál otra?
2: ¿Qué puede ser aquí?
1: ¿Cuál ha sido?
2: La gasolina puede ser.
1: La gasolina.
2: La falta de luz en tu carro.
1: Claro.
2: ¿Cuáles son tus excusas, Polen? ¿Cuáles son tus excusas?
1: No, pues yo ya tengo un buen rato que no llego tarde, ¿verdad, muchachos?
0: Ya van a ser 2 días, pasado mañana.
2: ¡Ey, sí! El pelón no dice nada, nada más llega y se pone y se sienta.
0: Yo ese problema no lo tengo porque como después de las 3 ya no puedo dormir y ya
2: se viene bien temprano.
0: Pues sí.
1: Me vale gorro. La estadística dice que 6 de cada 10 siempre andan llegando tarde al jale. ¿Cuál es la excusa? ¿Quién es esa persona? 1-855-370-3100. En YouTube también coméntenos, dice por acá, Hi-Fi dice, no solo llegan tarde al trabajo, sino que entran a la oficina bostezando y limpiándose los ojos.
2: Las lagañas.
0: Como yo.
1: No más llegan dormidos todavía.
0: Como dice, no duermo en la noche, aquí me da sueño.
2: Aquí está todo dormido. Dice, yo aunque me despierte temprano, llego siempre 10 minutos tarde y detrás de mí llegando la manager, entonces no me puede regañar.
1: Ah, LOL. Muy bien. Está chido.
2: Ahí está.
1: Está perro.
2: Ya te la Netflix.
1: Mira, yo tenía un jale donde, bueno, pues ahí jalaba con mi vieja la sargento.
2: Sí.
1: Le llamaba y le decía, hazme check-in, hazme clock-in. Porque ahí te pagaban por la tarjeta. Y se daban cuenta si llegabas tarde o no por la tarjeta, que había maquinita.
2: Ok.
1: Entonces te hacía. Mi vieja siempre llegaba temprano, entonces ella era la que, otra vez vienes tarde. Digo, tú hazme clock-in, hazme check-in de volada. Y con eso ya no te regañaban.
0: ¿Pero qué crees?
2: ¿Qué?
0: En el video de la PAO, ¿quién crees que llegaba tarde?
2: ¿Quién?
0: Por la dueña.
1: ¿Mm? ¿Cuál dueña?
0: ¡Ella era la empresaria! ¡Era la dueña!
2: No, ese video lo grabé. Tenía el

0: Este es donde
1: trabajaba la, no, esa era mi, la estación de radio donde trabajaba en México. Pero sí, oye, pasa. Y algo estaba diciendo el Cookie Monster que es cierto. Muchas veces te despiertas bien temprano y aún así no la armas. ¿Por qué será?
2: Porque pajareas demasiado.
1: ¿Qué pajareas?
2: Andan pajareando nomás.
0: Yo me pongo a ver la tele y ya no puedo dormir.
3: En el celular.
0: Ya bañate para que te largues a trabajar, dice la Chay.
1: ¿En la mañana ves la tele?
0: Pues sí.
3: Hoy no más. ¿A qué horas?
0: Pues ya no puedo dormir. ¿Qué voy a hacer?
3: Dice Nicolás. Acá hay un compa que lo citan a las 8 y se presenta a las 9:30 de la mañana.
1: A la máquina.
3: A ver, tenemos a Miguelito. ¿Qué? Hola, Miguelito, ¿qué peteo?
4: Entra con su Starbucks. ¿Cómo están? Buenos días.
3: Buenos días.
1: Hello,
3: we. Ay, a Miguel. Ver, 6 de cada 10 siempre llegan tarde, Miguelito. ¿Cómo la ves?
4: No, pues yo soy uno de ellos.
1: ¿Por qué llegas tarde, mi vida?
4: No, pues por cansado. Es que tengo dos trabajos. Trabajo de mecánico de reparación de trailers. Pues trabajo aquí y luego yo hago mi propio negocio cuando salgo de aquí.
2: Deja un trabajo.
0: Eso sí vale.
2: No hay puras excusas.
1: Vale. No, pero no tiene dinero, por eso tiene dos chambas. ¿Cómo va a
2: trabajar? No, sí que vale. Trabaje no, más vale. En otro.
0: Vale la pena.
3: Oye, sí, Miguelito, ¿a qué horas debes de llegar y a qué horas llegas?
4: Debo de llegar a las 8 y a veces llego a las 9 o 9:30.
0: ¿Qué?
1: Hora y media. ¿Qué te dicen, tarde? Papi? ¿Qué te dicen?
4: No, nada. De hecho, no, aquí en el trabajo son bien buena onda. Siempre bueno. Como es que es difícil agarrar así mecánicos aquí, yo soy de aquí de Sur, Carolina del Sur.
0: ¿Te aprovechas?
4: Y pues no, sí, de hecho sí me aprovecho porque pues,
3: ¿te
4: ellos
3: aguantan?
4: me dan la libertad de hacer lo que yo quiera, la mera verdad.
1: Ay, no, no, no, madre.
3: No te dan la libertad, te soportan, güey, o sea, porque...
1: ¿Qué es necesario?
3: Pues sí, a ver, mira, tenemos con nosotros a Isaac. Hola, Isaac. ¿Qué meto?
5: Oh, hola.
3: Saludos.
1: Hola,
3: 6 de cada 10 llegan siempre tarde a la chamba, Isaac. ¿Tú eres de esos o qué?
5: No, es que mi papá, él tiene como 62 años ya, pero toda su vida, él trabajado, su trabajo es bien, bien excelente. Es un buen trabajador y todo.
0: Órale.
5: Pero no llega al trabajo cuando necesita porque pues le gusta dormir. Y luego, pues, ya cuando lo regañan, siempre le dicen a... pues, mi papá le dice, no, pues, dame a las 9 y a las 9 aquí voy a estar. Y, pues, se los dan a las 9 y luego todavía no ni llega ese tiempo.
0: ¡Llega a las 10!
5: Pues, luego siempre se queja que, levantándome a estas horas no sirve y quién sabe qué.
2: Le pueden decir las 5 de la tarde y no va a llegar temprano.
1: Oye, chulo, ¿pero se va tarde?
5: El trabajo va a estar platinum.
0: Y sí, es cierto.
5: Va a ser la obra de mano, va a ser como si era un experto.
0: Es que, ¿para qué abren tan temprano el negocio? Ábranlo una hora más tarde. Pues sí.
3: Y aún así vas a llegar tarde.
0: Bueno, a lo mejor.
3: A ver, paisano, comadre, ¿quién es ese que siempre o esa que siempre llega tarde? 1-855-370-3100.

0: A ver, la estadística dice que 6 de cada 10 andan llegando tarde.
1: Sí, sí.
2: Ladies, ladies.
0: Y no nomás al trabajo, a todos lados. El que es impuntual lo es. ¿Quién es así, compadre? ¿Quién es así, comadre? 1-855-370-3100.
1: Hay familias que las invitan a la fiesta del niño.
0: Oh, no.
1: Es a las 2 de la tarde y se termina a las 7.
0: Sí. Sí.
1: Porque es una criatura. Llegan a las 4:30. Se quieren ir a las 11 de la noche.
0: Oye, gente no.
1: Gente,
0: a mí, ¿sabes qué me cae gordo? A veces cuando pues haces el esfuerzo, compras unos boletitos o algo, cine, concierto, lo que sea, invitas a alguien, mis hijas, güey, ay, hijas de la fregada.
2: ¿Y van
0: bien
2: tarde?
0: Impuntuales. ¿Sí? Se pierden medio concierto.
2: Sí.
0: Con permiso, con permiso, con permiso.
1: Y tú, tú
0: ¿qué
1: también?
0: ¿Qué pasó? Ya salió el Bad Bunny, ya salió el no sé qué.
2: Ya se acabó.
0: Perdón, papá, pues es que me está alistando.
2: Oye.
0: Alízate con tiempo.
2: Pero en México muchas veces hacen una carne asada y te dicen a las 2. Y como saben que todo el mundo llega tarde y dicen a las 2 porque llegan a las 4.
0: Los mexicanos
2: llegan tarde. Llegas a las 2 de la tarde y te dicen, ¿por qué llegaste tan temprano?
1: Eso sí. Todavía no te la carne.
2: No. Sí, todavía no hay nada ni planeado.
0: Nadie quiere llegar temprano a una carne o a una comida o a una
2: reunión,
0: fiesta.
2: Una fiesta. No, porque no hay nadie.
0: Yo voy a ser el primero.
2: ¿Qué? Sí. Y tú ya quieres llegar a comer.
0: No, yo sí le digo a mi vieja, ¿a qué horas dice la invitación? Dice a las 2 de la tarde. Llegamos a las 4.
2: Sí.
0: De volar. Sí,
2: ese es horario latino,
0: que
2: ¿no?
0: Ya esté la comida hecha, lista.
2: Directo a la quesadilla.
1: Tenemos a la Karina.
0: Y hola, Karina.
2: Karina.
3: Hola, chicos. Saludos
0: hey.
3: Desde Utah.
0: Saludos.
1: ¿Tú eres de las que llega tarde? ¿Cuánto tiempo? Sí. ¿O conoces a alguien?
3: No, yo trabajo en un restaurante y mi entrada es a las 5 de la tarde.
1: Ey, híjole, por allá.
3: ¿Y? Y te cuento rapidito, yo siempre llego tarde, no importa quién esté, si está el patrón, si está quien esté, yo llego tarde.
1: ¿Cuánto?
3: Y
1: ¿cuánto tarde?
3: Una hora.
0: ¿Qué? Todos los días.
2: ¿Y qué te dicen, Karina?
3: Mira, me dice el manager, mira, ya hablaron conmigo, necesitas llegar temprano, porque si no, pues te van a descansar. Y yo bien descarado te dije, pues que me descanso.
1: Pues sí.
3: Y nada más, llegué temprano como 2-3 días en lo que se calmaban las aguas. Y ya después volví a empezar a llegar tarde otra vez.
1: ¡Desgraciado!
3: Déjame lo peor, déjame les cuento lo peor. Lo peor que vivo a 2 minutos del restaurante.
0: ¡No te creo! O sea, ¿te vas caminando o todavía llegas en carro?
3: Llego en carro, yo me voy en carro porque caminando hace mucho calor.
2: Oye, Cari.
3: Hace mucho frío.
2: Oye, Cari, ¿y llegas y te enojas o cuál es tu actitud cuando llegas?
4: Desvergonzada.
3: No, yo llego saludando a todo mundo como si ya ni me dice nada.
0: Ah, ya llegó la reina.
3: Como que dicen, esta no tiene remedio.
1: Cari, Cari, hay alguien que te ganó. Teníamos una compañera que vivía al cruzar la calle del estudio de la del edificio.
0: Los depas, ¿te acuerdas?
1: Sí, y llegaba 20 minutos tarde y decía, es que había mucho tráfico.
2: Ay, no es cierto. ¿Cómo?
1: Sí,
2: sí, sí.
1: Sí.
0: Nomás se cruzaba la calle.
1: Sí, sí.
0: Mira, tenemos también con nosotros a Jaimito. Hola, Jaime, ¿qué peteo?
2: Jaimito.
1: Y bien cruda venía.
0: Jaime.
1: Bueno.
5: Hola, hola, hola, buenos días.
0: Buenos días.
2: Hello,
0: Jaime, ¿tú llegas tarde todos los días o qué días nada más?
5: Antes que nada, Pau, qué belleza eres.
2: Ay, te amo, mi vida.
1: No lo has visto de cerquita, loco.
2: Te amo, mi amor.
5: Cállate.
2: Te mando muchos besos.
5: Viniste a darle vida a este show.
1: Ya estaba muerto.
2: Ay, te amo, mi amor.
1: Ya estaba muerto.
2: Gracias, mi amor. Te adoro.
5: Sí. Gracias. No, yo llego tarde todos los lunes, pelón.
0: Ajá.
5: Pau.
0: ¿Sí? ¿Los lunes?
5: Todos los lunes.
1: ¿Por qué? ¿La cruda o qué?
5: Sí, yo me levanto hasta que ya no quiero dormir, hasta entonces me levanto y yo llego 2 horas tarde.
0: Jaime, ¿a qué horas deberías de entrar y a qué horas llegas?
1: ¿Y en qué jalas, güey, que te dejan
5: normalmente,
1: los
5: normalmente yo llego a las 7 de la mañana al trabajo y los días... Lunes llego a las 9.
2: ¿Y qué te dicen? Porque ya saben que todos los lunes pasa lo mismo. ¿Qué pretexto das?
5: Oh, me dicen que ya llegó el second shift.
2: ¡Ay, el jefe!
1: ¿A qué te dedicas, güey?
0: ¿Y tú te agüitas?
2: Ay, sí, tú.
5: Soy trailero, por eso no me dicen nada.
1: Ah, pues la

0: carga. Oye, ay, le acelera.
1: Está bien.
2: Y cuando te dicen así, ya llegó el second shift, te agüitas bien gacho, ¿verdad? Te cae la depre, güey.
3: No, no, no, para nada, para nada. Me repala.
1: Es que el lunes es el día más difícil de la semana porque todavía no captas que
0: es el... Oye, andas crudo.

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1: Chavos, regresamos con la enchufada. A continuación.
2: ¿A quién o qué?
1: Tenemos el teléfono.
3: ¿De quién?
1: De un vato, don Uriel, cumpleaños el día de hoy.
3: Ah, don Uriel.
1: Entonces nos dice su.
3: Verde.
1: Day to you. Ahorita vamos a marcarle. Le vamos a hacer una broma a don Uriel. Y cáiganle a YouTube porque, señoras y señores, se viene el OOT del día de hoy. Outfit of the day. Y para otra, así como un. Es un vestidito bordado.
3: Sí, está bien bonito. Me encantó. Es
2: pero pica, dice que pica.
3: No, ¿sabes qué pasa? Es que luego hay telas que te pican, ¿no? Como que sientes que te pican.
2: Quisiera hacer tela.
1: ¿Es tela pico?
2: Sí.
3: ¿Qué?
1: O sea, que si pica, es tela pico, ¿no?
2: Tela pica.
1: YouTube, arroba bueno mala feo para que vean la tela pico.
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0: ¡Ándale! Dos pollitos.
1: Ay, me encantan.
0: Entraron a un restaurante.
1: Sí.
0: Y se queda viendo uno que nunca había ido a un restaurante. Pues imagínate, unos pollitos.
1: Sí.
0: Pero el otro era así, pollito de mundo, pues.
1: Ok.
0: Sí, él era millonario, traía su trajecito.
1: Sus lentes oscuros, la gafa oscura.
0: Lente oscuro.
1: Perfecto.
0: Traía su chofer, limusina, el otro era pollito de mundo, el otro.
1: Sí.
0: No, el otro...
1: Con portafolio.
0: Lo acababan de sacar del literal del rancho.
1: Ok.
0: Del corral.
1: Oh.
0: O sea, nunca había salido. Y en cuando entré al restaurante, ya sabes, los meseros, y los cortes de carne. Y dice el pollito de rancho, dice, ¿pío? Y le dice al otro, sí, güey, pío lo que quiera, yo pago.
1: ¡Qué bonito! Me encantan estos chistes.
0: ¡Hijo pío!
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0: A ver, tenemos el teléfono de un cumpleañero. Gracias a la gente que nos manda mensajes en redes sociales, arroba... Bueno, mala, feo. El señor se llama Don Uriel, pa.
1: Don Uriel.
3: Bueno.
1: ¿Uriel?
3: Sí, diga.
1: Oye, Uriel, necesito hablar contigo.
3: Sí, lo estoy escuchando.
1: Oye, me siento muy apenada de tener que llamarte, Uriel, pero tengo aquí mi hija llorando gracias a José. No puede ser posible que pasen estas cosas.
3: ¿Pero de qué hablas? A mí no entiendo por qué está llorando.
1: Ajá, ¿no le parece familiar el nombre de María? Ya, María, cálmate.
3: Ah. Sí, no, pues yo conozco muchas Marías, pero no sé quién es. Dígame usted quién.
1: Ahora
3: es.
1: Resulta muchas Marías, ¿no? Igual que su hijo, no, pues... ya entiendo por qué José salió así, Uriel. Aquí tengo a mi niña llorando porque José la embarazó. Uriel, ¿qué le pasa? ¿Cómo le vamos a hacer? ¿Qué le tienes que decir al señor Uriel?
4: Es que él me dijo que...
3: Dígame, ¿qué pasó?
4: Josué me dijo que me iba a cumplir. Y me dijo que él iba a ser responsable de sus actos y nomás me convenció y luego se las di y ya me pasoneó.
1: ¡Escucha! Uriel, está oyendo lo que mi pobre hija santa está viviendo por José. Mi amor, habla con este señor.
5: Oiga, Uriel... Mire, consuegro, pues a ver cómo nos vamos a ir arreglando, porque aquí mi hija, ya mi amor, aquí a mi princesita, pues no me le van a quedar mal, ni Naiden le va a faltar el respeto.
4: Ya no me quedan los calzones. Okay,
3: ¿quién habla? Dígame ya, están ahí cotorreando.
5: Mire, mi hija es una princesita, es una niña de casa.
1: Así es. No llores, María.
5: Apenas tiene 38 años y ella no conocía nada del amor.
4: Thank you, Daddy.
3: ¿Cómo 38 si mi hijo tiene 25? ¿Cómo va a andar embarazando una de 38 y eso parece que tiene
4: hasta bigote? Es muy lépero su chamaco, convenció el güey.
1: No, pobre de María, es que no sabe lo que está sufriendo. Ya,
4: tío, de pensar que me quite los calzones.
5: ¿Para qué nombre? Vamos a ir poniendo los terrenos y... Y también pues cómo la vamos a hacer con lo de la boda, oiga. A ver si usted paga el grupo, yo el salón, o a ver cómo nos repartimos.
1: No, que él pague todo, mi amor, ¿por qué si el marrano fue José?
5: Espérate,
1: no,
5: mi amor. Déjame arreglar esto yo aquí con el señor.
4: Le puesto una faja. Ay, qué fea me mira así, panzona.
3: Déjese de... Dígame, ¿quién está hablando?
4: Voy a tener que agarrar Wick y Welfare, no sé qué hacer responsable.
3: Mendigo, ¿quién me está cotorreando?
5: No te creas, Uriel, te estamos marcando para enchufarte. Soy bueno, la mala y el feo, es una broma, güey.
3: Saludos.
5: Oye, no, de parte de tu hijo, carnalito, que dice que te quiere mucho y
4: sí.
5: Que te manda un abrazote y que feliz cumpleaños, mi Uriel. Saludos.
4: Quiero matar de un infarto, güey.
3: Ya me estaba estirando aquí las patas.
5: Oye, ¿no te gusta el feo así como para nuera?
1: Ay, imagínate. Ella en estrella.
5: Está muy bigotada.
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0: Oye, a toda la bandera que esté conectado con nosotros, cáiganle a YouTube arroba bueno malo feo, VIX también. Ajá. Suscríbanse, es bien importante.
1: Cáiganle por allá porque les vamos a enseñar algo que nunca han visto.
0: ¿Eh?
1: Sí.
0: Oye,

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5: ¿Qué tal? Muy buenos días, les saluda Eli Venegas y este es el breve informativo del bueno, la mala y el feo. ICE intensifica vigilancia en redes sociales para identificar y rastrear a sus críticos. La estrategia del Servicio de Inmigración y Control de Aduanas para combatir las amenazas contra sus agentes ha dado un giro que preocupa a organizaciones defensoras de los derechos civiles. De acuerdo con una investigación publicada por el The Wall Street Journal, la agencia ha desplegado un sistema de vigilancia digital que monitorea plataformas como Facebook, Instagram, X, Reddit, Discord y LinkedIn para identificar publicaciones consideradas riesgosas para sus operaciones. Trabajar en Estados Unidos tras graduarse costaría $100,000 con plan de Trump. La administración de Donald Trump evalúa una medida que podría cambiar por completo el panorama para miles de estudiantes extranjeros. La propuesta contempla cobrar una tarifa de $100,000 a quienes deseen acceder al programa de capacitación práctica opcional, mecanismo que permite a los recién graduados obtener experiencia laboral en el país antes de buscar una visa de trabajo. Y México avanza a semifinales de los Juegos Centroamericanos y del Caribe tras golear a Guatemala. La selección mexicana sub-23 aseguró su lugar en las semifinales del torneo de fútbol masculino de los Juegos Centroamericanos y del Caribe Santo Domingo 2026 tras vencer 4-1 a Guatemala en la tercera jornada del Grupo A. El triunfo permitió al equipo dirigido por Eduardo Arce terminar como líder de su sector y mantenerse invicto en la competencia. Hasta aquí llegamos con el breve informativo del bueno, la mala y el feo, les informó Eli Venegas en redes sociales. Eli Venegas Radio. Buen día.
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1: Vamos con los chistes estúpidos. Ahí te ve el teléfono 1-855-370-3100. Andaba la niña fresa.
2: La niña fresa.
1: La de la rola.
3: La sorpresa.
1: La que decía. No. Una isla perdida, ¿no? En buena onda, güey.
3: Manden un split, por favor.
1: Pues la llevaron a la Florida. A la niña fresa. Oh. Y dijo: ¡Mira! ¡Mira! ¡Un Lacoste! Era un lagarto, güey.
2: ¡Un Lacoste! ¡Qué vamos!
3: ¡Chiavos!
2: ¡Rucos!
3: Rucardos, ¿ustedes saben cuáles son las unidades de medida más tontas?
1: ¿Las unidades de medida más tontas?
3: Sí.
1: ¿Una cuarta?
2: No.
3: No, las onzas.
2: ¡Ay! ¡Está buena! Estaba Don Tela y Don Terra platicando afuera de las cocidonas.
4: Estaba la cuca.
2: Ahí estaba la cuca.
4: La cuca sentada.
2: Y la socorro.
4: Socorro en la otra.
2: Y la consuelo. No existe. Y le dice a Don Terra:
5: oye, telaraño, ¿qué pasó en Maizao? Yo sé que a ti te ha ido bien en la vida. Bueno, pues ¿para qué te digo que no? Sí. Dame el secreto del éxito en la vida, no seas gacho.
3: A todos, dénoslo, por favor.
1: Secreto del éxito, wow.
5: Te lo voy a decir, pero no le digas a nadie. Ok. El éxito en la vida es no contarle nada a nadie.
6: ¿No contarle nada a nadie?
5: No, nada, nadita, nada.
6: ¿Y así te fue bien en la vida?
5: No, pero nadie sabe que me va mal. Vivo bien a gusto.
1: A ver, ya tenemos a Miguelón con nosotros. Ese Miguel, cuenta tu chiste estúpido.
7: ¿Sí sabías que...? Que los niños dejamos a los viejitos, ¿saben por qué les dan Viagra?
3: ¿Por qué?
7: Para que no se caigan de la cama.
3: Ahora todo tiene sentido con el feo.
1: Así me mataron.
3: Ahora todo tiene sentido.
2: Ver, sirve de tripié.
1: Tenemos a Alfredo. Alfredo, cuenta tu chiste, estúpido.
8: ¿Cómo se dice en africano tornado?
1: ¿Tornado?
3: ¿En africano?
2: ¿Cómo?
3: No, es africano, chulo.
2: ¿Tumba todo?
8: Se dice batido de chocolate. Saludos, banda.
1: No le entendí, güey.
0: Eso es lo que se viene con el bueno, la mala y el feo.
1: A ver, señores, vamos a regresar a continuación platicando con una experta sobre la gimnasia cerebral.
9: ¿Sabes qué será eso?
1: ¿Qué será esto de la gimnasia cerebral? Dicen que es importante que niños la practiquen. Tú, compadre, también, aunque digas, no, yo estoy joven, que no sé. No, también es importante que lo hagas. Sobre todo también, me imagino que los señores, las personas de la tercera edad también que lo hagan. I'm China, como

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0: y recomiendan los expertos que se llama gimnasia cerebral.
1: Okay. ¿Qué pedo? ¿Qué es eso?
0: A ver, los niños deberían de practicarla, sobre todo los adultos también.
2: La gimnasia sí, pero cerebral, ¿cómo?
0: Gimnasia cerebral.
2: Le da vuelta al cerebro, qué así. Pedo.
0: ¿Sabe? Dicen que es muy buena. Dicen que es muy buena. Y también, ¿sabes qué pasa? También con el mundo en el que estamos viviendo, donde hay gratificación instantánea, le llaman de repente. Sí. O sea, el cerebro ya no batalla, la mente ya no batalla. Tú también ya tienes como que...
1: Los psicométricos, que luego ya no los pasa la gente, ¿va?
2: Fíjate que hay videos que yo busco ahí en YouTube o en la internet.
1: Sí.
2: Y en cuanto empieza y veo que va a durar 15 minutos, me voy como 5 o 6 minutos para enfrente.
1: Sí, para acelerarle.
2: Pues sí.
0: O sea, ya quieres lo que le llaman en inglés.
2: Gratificación.
0: Instant gratification.
2: Sí, güey, porque explican un friego y para eso lo busqué.
0: Ajá.
2: Ay, ¿cómo perder esto? Y cuando se te antoja el azúcar, ¿por qué? ¿Y qué debes de comer? Y te da una explicación. Sí. Como la que damos aquí en los segmentos, así. Que oye, que fíjate que cuando la gente es muy para frente.
0: Espérame, es que a veces tienes que explicar.
1: A mí me gusta la historia.
0: Tienes que dar un contexto.
2: O sea, lo que estoy preguntando.
0: Para que le entienda mucha gente. Mira, sí. Tenemos con nosotros a experta psicóloga para preguntarle, ¿qué onda con la gimnasia cerebral? ¿Es buena? ¿Es mala? ¿Qué se hace? Porque, por ejemplo, hace poco, muchachos, a mí en lo personal, fíjate, me sacó demasiado de onda con la boca abierta. Y ustedes dirán, pelón, ¿cómo eres chismoso? Enfócate en lo que a ti te importa. Y claro, sí, me enfoco en lo que a mí me importa, pero también me sorprende cómo hay familias hoy separadas por la tecnología, muchachos. Está mamá, mamá viendo a sus hijos, a los dos, a la niña y al niño, a su esposo, mamá, nomás viendo.
1: Sí.
0: Papá en el celular.
1: Todos en el celular, es algo irreal.
0: Literal, o sea, pero papá estaba, yo lo veía leyendo, literal. Dije yo, bueno, no lo podrá hacer en otro momento. La niña adolescente, video. Con audífonos, viendo videos conectados. El niño, ese fue el que más me preocupó. El niño chiquito, Pao, en el celular, conectado con un cable a una batería externa, porque no se le vaya a acabar la batería al niño.
1: Así es. No es que ya hemos dejado de hacer cosas, de correr, de activar, de pensar, de estar aburridos. Y fíjate que esto de la gimnasia cerebral, lo que recomienda es aprender a hacer cosas fuera de la tecnología o de lo que no hacemos, ¿no? Entonces dicen, puedes resolver crucigramas o el sudoku.
3: Está aburrido esto.
1: No, no es aburrido.
3: That's boring.
1: Oye, aprender otro idioma o algún instrumento musical, eso es algo maravilloso.
2: ¿Qué sudoku?
1: Eso es arte. Es un juego feo, de letras.
3: ¡Chango viejo ya no aprende maroma nueva!
1: Mira, memorizar listas o secuencias. Sí, ¿cuántas veces luego te dicen, oye, ve a la tienda y tráeme...

0: tal cosa del súper. Ah, ibas así.
1: Mándamelo por texto.
0: Un agua. ¿Qué iba a traer? Sí. Ni te acuerdas ya.
1: Ah, pero la cerveza, mira, no se nos olvida.
2: Desde que se inventó, que no tiene mucho, sí, sus 20, 26 años, el GPS. Oh. Antes te dabas unas buenas perdidas,
0: güey. Claro. Wey.
1: Pero buenas.
2: Y creo yo que era, o sea, hasta cierto punto era bueno y saludable.
1: Porque te ponía alerta.
2: El perderte, sabías, en la ciudad, güey.
0: Claro. Y aprendías,
2: veías,
0: claro,
2: leías letreros. Ahora ya ni, ya mucha gente no sabe ni cómo llegar a donde vive, porque ya nomás le pones el GPS y uy, vuelta, ¿y izquierda, derecha?
0: No,
2: y
0: piensas. Otros ejercicios para pensar y tener gimnasia cerebral, dice que es jugar ajedrez, juegos de estrategia, intentar hacer ejercicios de coordinación. A ver, hagan este: tocar la mano derecha,
2: okay,
0: la rodilla izquierda y alternar. Derecha, izquierda, derecha, izquierda. Punch, o sea, punch,
2: tocar
0: punch,
2: la mano punch, derecha. Punch. Y luego la izquierda.
0: Ajá, y luego, ajá, la rodilla izquierda.
2: La rodilla.
0: O sea, okay, dice que lo importante aquí es empezar a practicar actividades cognitivas que sean desafiantes.
2: Muy bien.
0: Que te ayuden a tu rendimiento, pues, cerebral. Que pienses, que digas cómo resolver problemas. Estos escape rooms, ¿no? Donde te, sí, ponen a pensar y dices, ay, ¿qué hago? ¿Cómo le hago? Eso está 10 de 10. Y que si no estimulas la mente y la memoria, como es, sí, un músculo, se atrofia.
2: Así de que hay que practicar lo que es la gimnasia cerebral. Pero qué tan importante es. Vamos a recibir con nosotros, amiga de la casa, la queremos retear todo, psicóloga Sandy Caldera. Sandy, ¿cómo estás, Sandy? Bienvenida.
3: Good morning. ¿Qué haciendo ejercicios cerebrales, amigo?
2: A ver, Sandy, platícanos, ¿por qué es tan importante? Ya hablamos algunos de los ejercicios cerebrales,
0: sí,
2: como jugar ajedrez, crucigrama, que nos estaba platicando Pau. Pero ¿por qué es tan importante hacer esto, Sandy?
3: A ver, mira, cualquier órgano que no se utilice tiende a atrofiarse.
1: Uy, ¿okay? Como el mío.
2: Ay, ama.
3: Definitivamente, cualquier órgano, o sea, vamos a pensar que tú, por ejemplo, fíjate bien, cuando te fracturas una mano y lo dejas de mover, ¿cómo se pone? Flaquita, ¿verdad?
2: Sí, así, sí.
3: Toda enclenque. Bueno, pues así es el cerebro. De pronto ahorita estamos cayendo en una situación donde creemos que estamos utilizando el cerebro porque según nosotros estamos muy informados, ¿verdad? Muy empoderados, ey, con todo lo de redes sociales.
1: Sí.
3: ¿Cuál, chicos? Claro que no. ¿Por qué? Porque el cerebro no está trabajando. ¿Saben qué está pasando? Le estamos dando todo masticado y todo digerido.
0: Así es.
3: Ya todo hecho. Entonces, a ver, ponte a crear, por ejemplo, tocar un instrumento, lo que decían del ajedrez,
2: ajá,
3: crucigramas, pero hay cosas más profundas. Por ejemplo, mira, movimientos planeados y estratégicos. Por ejemplo, chicos, ustedes que son fit, van al gimnasio, perfecto. Okay. Esa rutina.
0: ¿Ustedes quiénes?
3: La Pau y el pelón y el feo, todos.
0: ¿Fit?
4: El pelón ya no va al gimnasio. El feo en su vida.
3: ¿Cómo? ¿Qué pasó?
1: Una vez fui.
0: Mejor, ¿y ustedes que son pan?
2: Ay, no, es que. Ya sé el año, bueno, que entra,
1: supongamos,
2: Sandy,
1: que íbamos al gimnasio.
2: A ver,
1: suposición.
2: ¿Y luego?
3: ¿Qué dizque? Que jugamos que íbamos,
2: sí,
3: ¿eh?
2: Ok.
3: Bueno, ok. Vamos a pensar que sí, eso ayuda al cerebro a oxigenarse, pero mucho ojo, porque no todo mundo va a oxigenar de la misma manera. Por ejemplo, hay gente que no puede entrenar fuerte, no puede levantar pesas, ¿no?
2: Okay.
0: Sí.
3: Pero, hey, muévete, estírate. Por ejemplo, estirarte en la mañana,
1: respirar.
3: Pero cuando hablo de respirar, chicos, no hablo de respirar nada más como que, ay, como que te están correteando, no. Hablo de inhalar por nariz, detener y soltar.
2: Oye,
3: cuatro,
2: Sandy,
3: por cuatro se llama respiración.
2: Ayer me salió un video así en las redes, sí, y te engañaba. Ajá. Decía, a ver, no todos pueden tocarse el paladar y hacer esto. Entonces me pusieron a respirar y la que estaba haciendo el video dice, después de 2-3 veces, felicidades, acabas de liberar.
0: De perder
2: 10 minutos viendo mi video, no. Acabas de liberar el estrés de todo el día. Yo dije, ah, qué importante, claro, es esto. Y no es difícil, Sandy, respirar, como dices tú.
3: Mira, es que no es difícil, pero hemos olvidado lo primario.
0: Claro.
2: Sí.
3: Hemos olvidado que para respirar se requiere que
1: estar vivo.
3: Déjate de estar vivo, calmarte. Porque de pronto, fíjate, estamos tan ocupados. ¿Quién es consciente de cómo está respirando, por ejemplo? Escucha, yeah, ¿quién es consciente de pronto de qué tan rápido traes tu ritmo cardíaco? Y todo eso impacta el cerebro, todo impacta el cerebro. A ver, sé consciente, tócate, por ejemplo, tu muñeca con el índice, con el pulgar, y checa cómo traes tu pulso cardíaco.
2: Ándale.
3: ¿Cómo estás?

0: llenándote. Lo otro, chicos, escúchenme. El cerebro se alimenta de dos cosas muy importantes. Agua y glucosa. Ajá, y grasa también, pero la grasa, fíjate que hay que saber cómo usarla. Porque, por ejemplo, la grasa del aguacate, mi pausa es eso que le encanta el aguacate. Okay, el aguacate, el omega 3, el pescado, todo eso sí. Pero, por ejemplo, la grasa saturada no. Ahora, en cuanto a la glucosa, ¿hablamos de qué? De carbohidratos que son en las frutas, que son en cosas sanas para nuestro cerebro, que las necesitamos. Se urgen para el cerebro los granos secos, las frutas secas, todo eso es necesario. Y el agua, chicos, el 70% del cerebro es agua. Si usted no toma agua, ¿cómo pretende tener un buen cerebro? ¿Cómo pretende tener una buena inteligencia emocional o pensamientos buenos? No se puede.
1: Entonces, don Tela, no se preocupe porque usted trae unos granos secos en la espalda.
0: Ay, sí.
2: Mi Sandy, ¿cómo trabajar en familia? Porque ahorita esta gimnasia cerebral no solo no se la enseñamos a los niños, sino nosotros no la tenemos. Entonces, ¿qué ejercicios podemos hacer en el hogar que nos ayuden a unirnos como familia y a ejercitar nuestro cerebro?
0: ¿Ustedes se acuerdan cuando, por ejemplo, en la casa se iba la luz y que nosotros nos poníamos a contar historias, ¿no? Contar historias. O, por ejemplo, fíjate bien, otra cosa, comprar los juegos de mesa. Insisto, tengan un día de juegos de mesa, tengan un día de acampar dentro de la casa, por ejemplo, poner cobijas ahí en la sala, tirarse, platicar. Sí. ¿Por qué? Porque el cerebro también funciona así, conectando con los demás, conectando con los que amas. Dejen el celular, por favor. El celular, déjenlo a un ladito por un ratito, no les va a pasar nada. Nadie se va a morir por no estar estroleando. Por favor.
1: Se enojan los chamacos. Se enojan.
3: Sí, güey, hasta... A veces hasta las mascotas ya también están desarrollando dependencia del celular y la tele.
2: Sí, güey, se ponen a ver películas bien bonitos.
0: De verdad, sí, de verdad, sí, ¿eh?
3: A llamar. Sandy, ¿dónde la gente te sigue en redes sociales? ¿Te puede llamar para una consulta de cómo unirse más en familia?
0: Por supuesto que sí, estoy como Sandy Caldera en todas las redes sociales. 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
3: Gracias. Thank you, Sandy. A ver, pregunta, paisano, comadre, para ti que nos escuchas, tú ya hablaste, ya le dijiste a esta persona, quítale el celular al niño. Lo traen, o sea, se sientan en familia,
2: sí, no.
3: Y están todos en los dispositivos.
2: Se enojan, se ofenden, se ponen de malas.
3: 1-855-370-3100. A ver, ahorita regresamos con tus llamadas enseguidita, ¿eh?

0: Yo me acuerdo que antes, hey, por ejemplo, si yo necesitaba llamarle a alguien, a una tía, a mi abuelita, a quien sea, de la familia, sí, mi mamá se sabía todos los... Mi mamá era la enciclopedia, era el, las páginas amarillas de todos.
1: Machín. Yo me sabía los teléfonos.
0: Mamá, ah, ¿cuál es el teléfono de mi tía? 51-45-38-16. Ay, se lo sabía.
1: Mira, el de mi tía, 52-54-41-96. El de mi abuelita.
0: Te lo aprendiste.
1: 55-23-03-74. Yo me los aprendía. Ajá. Porque así marcabas.
0: Sí, sí, sí. No, era, era, sí. Es que era la manera. ¿Eh? O, los celulares hoy en día ya nos han hecho muy flojos a todos, creo yo.
1: ¿Tú te sabes tu número de celular?
0: Sí, el mío sí y el de mi vieja.
1: Porque
0: nada
1: hay gente
0: más
1: que no se sabe ni el suyo.
0: Sí, eso sí.
2: Yeah. Yo me sabía nomás el 1-800-900-900.
1: ¿Cuál es ese?
2: Te cobraban por minuto las muchachas por estar...
1: Y yo diciendo de emergencias, ¿o qué?
0: Yo pensé que era querían de un abogado, no, algo importante.
2: ¿No, ¿no se acuerda? 1-800-900-900. Wow. Ay, te amo.
0: Más bien
2: voy a hacer eso. Y yo, ay, si me quiere. Y luego el bill llegaba, te cobraba por minuto. A $6 el minuto.
1: 20 ¿cuánto tiempo estabas?
2: Una vez me llegó un bill como de 700.
1: Cállate la boca.
0: No,
2: pero como iba rumbo a la bancarrota, dije, le voy a meter más. Y hablabas más.
1: Ah. ¿Y qué platicas tanto tiempo?
2: Papacito, te voy a hacer esto, te vas a hacer lo otro.
0: Pero entre más bonita la voz,
2: más
0: fea la enmaizada, comprobado.
1: No, ¿sí? Y ahorita con inteligencia artificial. Mi vida.
0: Cuidado. Pero nos falta practicar lo que es gimnasia cerebral. El acordarnos de cosas, juegos de mesa, el compartir en familia. A ver, paisano, comadre, tú que nos escuchas, ¿has tenido problema con un niño, con una niña, al quitarle la tecnología, el celular? Y es que lo que pasa de que ellos no se saben poner límites. ¿Sí? Quien le pone límites es el adulto.
1: Claro.
0: 1-855-370-3100. No comparten, ya no platican.
2: Nada.
0: Adolescentes también, cuidado.
1: Se juntan en cuartos y están los amiguitos y no se hablan entre ellos. Se hablan por mensaje. ¿En qué momento hablan, gritan, se ríen? Están con la tele prendida, con la música prendida, con los videojuegos acá, en el celular, con el iPad. Tienen tantas cosas que nada le ponen atención.
0: Y todavía dicen, estoy aburrido.
1: Ey.
0: ¿Qué?
1: Sí.
0: ¿En tu cuarto donde tienes todo?
1: Sí.
0: Ahora, oye, las teles ahora, ¿qué son? ¿Son inteligentes las televisiones, güey?
1: Sí.
0: ¿Saben lo que te gusta? ¿Saben qué rollo? ¿Tienen aplicaciones conectadas a la internet? O sea, está increíble. A ver, mira, tenemos con nosotros el compita Irving, bienvenido, carnalito. Pregunta, ¿tú qué onda, güey? ¿Tú le pusiste límite a un morro, tus sobrinos o a quién fue?
3: Bueno, buenos días.
0: Buenos días, mi hermano.
1: Bueno.
3: Bueno, para empezar, felicidades. Yo los voy escuchando desde los 12 años. Hoy yo tengo 23.
0: ¿Qué hubo?
3: Y la verdad me gusta mucho tu show.
0: No, gracias, te queremos, Irving.
1: Mi vida.
4: Les dijo viejo.
1: Lo bueno es que yo nada más tengo 3 años.
2: ¿Cómo está inteligente este güey por oírnos tanto?
0: El feo hablaba más rápido, Irving, ¿te acuerdas?
3: ¿Dónde?
0: El feo hablaba más rápido en aquel entonces, ¿te acuerdas?
2: Puro fierro, ¿qué? Simón, compita, ¿qué?
3: Y más feo, la verdad.
1: Irving. El tiempo no le ha ayudado, no es como el vino.
2: Y no te arruinó la vida escuchando.

0: escuchar este show.
1: Bueno, y lo de los niños, y lo del celular, ¿qué?
0: A ver, Irving.
2: Irving, tus sobrinos, ¿qué onda con ellos, güey?
0: Tus hijos.
3: Yo tengo, bueno, para empezar, tengo una hija, ya va para un año, para el próximo, la próxima semana. Lo que hacemos, mi esposa y yo, nada más la dejamos ver la tele media hora.
2: Ok.
3: Ahí, nada más.
0: Chiquita, ¿qué ve ahí?
3: Juguetes,
1: 5 horas en el celular.
3: Ella no toca el celular para nada.
4: No, qué bueno.
3: Si ve el celular, lo tira. Ella no lo toca para nada.
2: Ah, qué bien.
4: Eso está 10 de 10.
2: ¿Qué edad tiene Irving, tu bebé? Dijiste.
0: Ya el excusado.
3: Tiene 11 meses, pero para la otra semana cumple un año, gracias a Dios.
0: Órale.
1: No, pues ahora que cumpla 2, va a estar enviciada, van a ver.
0: Pues sí, ya.
3: Es una bebé. Tengo dos sobrinas que son 3 meses mayores que ella. Y ellas, ¿cómo se la pasan mucho en el celular? Hasta ya saben tomarse selfies y fotos y
4: grabar. ¡Cállate! Oye, ¿niñas de un año tomándose selfies?
2: Sí.
3: Sí.
2: Oye, Irving, no, era lo que te iba a preguntar. ¿Sí o no tu bebé, si le sueltas el celular con el dedito? O sea, bebés de menos de un año saben cómo moverle.
0: ¡Qué pido!
2: Te lo juro.
4: No manches.
2: Sí.
3: Pues yo me he dado cuenta porque tengo yo 3 celulares. De parte de trabajo. Y yo veo que ella lo toca, pero si ve que prende, ya camina, se aleja del celular porque no le llama la atención, la verdad.
1: Son hackers.
4: No, y aparte los niños tan chiquitos, imagínate desde el año primero.
0: Son hackers.
4: Con la luz azul, ¿te imaginas? Van a utilizar, por eso sí. Los niños usan lentes a los 9, 10 años.
2: Oh, sí.
4: No manches.
2: Mis nietos desde bebés saben encontrar el icono de YouTube Kids.
4: Sí.
2: Lo buscan, o sea, con el dedillo, le decían y clink. Y esa aplicación, en cuanto se abre, ya están ahí los videos. Entonces, nomás es otro clic y ya empieza a tocar el videito de la Mrs. Rachel. Y sí.
0: Mrs. Rachel es bueno.
2: Peppa Pig. Y
0: enseña,
2: que...
0: sí.
2: Ajá. Mira, tenemos a Diana con nosotros. Hola, Dianita. Hola, Diana.
5: Hola, hola.
2: Bienvenida, Dianita.
5: Oye,
4: hola.
2: ¿Es difícil quitarle la tecnología a esos niños que tú conoces o qué onda?
5: Pues mira, te voy a decir una cosa, ahorita realmente, aunque no los conozcas, ve para un lado y para el otro y todo el mundo está haciendo lo mismo, celular o tableta, sí. Ya sí. Es una tristeza realmente y se los digo a todos los padres, yo tengo 6 nietos y yo les he dicho por lo menos a mi hijo, donde estoy más cerca con él, le digo, esos niños no quiero que les dé celular, ni tabletas ni nada, le digo, hay que tener un poquito de cuidado porque... Al poco tiempo los lentes, ya verán, y les digo a todos los padres, por favor, ustedes pueden controlar todo esto, pero tenemos que empezar por la casa.
0: Tampoco lo controlamos.
5: Pues eso ya depende de cada quien.
0: Ahí estamos todo el día metidos en el celular.
4: Y ahí hay que ponerles límites, o sea, si les dan celulares a los niños, ahorita platicábamos fuera del aire, ¿a qué edad es lo más conveniente, no? Darle un celular a un niño. Pero si se lo das, sí ponerle control de papá, de a ver, una hora y se acabó, y aunque chille, llore y se enoje.
0: Yo tengo una amiga que es de el chofer de autobús en San Diego, de escuela.
4: Sí.
0: Iba texteando conmigo.
4: No te pases.
0: Iba manejando el autobús.
4: No.
0: Y ella, un screenshot, mira el plebero cómo va, dice.
2: No.
4: ¿Qué riesgo?
0: Saludos, Yayi.
2: Hoy no más este vato.
6: 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Y esto.
4: Oigan, se viene el video viral. Y dicen que para el amor no hay edad.
0: Ay.
4: El feo, ¿cuántos años tienes, feo? No, ya, la neta.
2: 167
0: en diciembre.
4: Feo, tiene 67 y quiere una de 23.
0: ¿Eh?
4: Esta señora.
0: Ojalá, ¿yo?
4: Tiene 61.
0: Hey.
4: Y se agarró un colágeno.
0: ¿De qué?
4: Bendito el colágeno que trae encima, que la hace ver joven, bella, sabrosa y con core power. Dicen que la moda de las mujeres adultas es conseguirse colágenos.
0: Oh, sí.
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1: En el amor no se manda y en el amor no hay edades. Se dice y se rumora. Hay veces que de repente un hombre dice, yo quiero una jovencita. O la jovencita dice, yo quiero un señor más grande. ¿O qué tal esa nueva moda que dicen? Salió un estudio que las mujeres más de 40 años se andan buscando colágenos. 20, ¿qué? 25 años. Y oye, que pues, ya son felices.
2: Ahí está la Galilea Montijo, ¿no? Que creo que se consiguió.
3: Morrito, 20 kibule.
2: Pues sí tiene 20 kibule o 30 kibule,
1: no,
2: el chavo.
1: 30 kibule, pero está 10 de 10.
2: Ay, no, man.
1: No, sí. Galilea. Le ha de pagar hasta, o sea, no sé cómo esté la solución, pero si Galilea lo mantiene, Galilea lo hizo muy bien. La verdad, se ve feliz, bajo de peso, el coach, trae un cuerpazo, la Gali, se la pasa viajando. O sea, este chavo le vino a cambiar la vida, le inyectó la juventud.
2: O sea, la motivación. Inyectada.
1: Claro, o sea, está ella de otro lado.
3: Le dio unas inyecciones de juventud.
1: Feo. Cuando una persona, hace cuenta tú como hombre, si estás con una mujer más joven que tú, la mujer te inyecta.
3: ¿Te sientes
1: su juventud?
3: Claro, no, yo le inyecto a ella y ella me da la juventud.
1: La Chayo es más joven que tú y ella te inyecta demasiada juventud, ¿ve? Por eso eres tan algarabico.
3: Pero mira la aguja. Oye,
2: pero,
3: que usa.
2: Pero ni tan joven, ni tan joven. Dicen que el vato es modelo español, tiene 45 años. Galilea tiene 53.
3: Pero él parece de 30.
2: 9 años de diferencia.
1: 9 años son 9 años, no manches.
3: Ella no tiene 53, tiene como 60 la doña.
1: No, él tiene como 56, ¿no?
2: ¿Quién?
1: Gali.
2: 53.
1: Ah, bueno.
2: Galilea nació en el 73.
1: Oye, la Gali anda feliz. Y así hay muchas veces que uno elige a su pareja y luego ya cuando empiezas a formalizar dices, la voy a presentar con la familia. Pero ¿qué pasa si quieres a presentar la mujer y tiene el colágeno en la edad de tus hijos? ¿O al revés?
3: Pues ahí está Al Pacino.
1: No, Al Pacino, esa es su nieta. Esa es la nieta, la tataranieta de Al Pacino.
3: ¿Y tuvo un hijo con ella?
1: Está cañón. Pero ¿cómo presentas? ¿Cómo introduces? ¿Cómo le dices a la gente que tienes una pareja o muy, muy, muy joven o muy, muy, muy adulta?
2: Ay,
1: ¡púchale play!
4: ¿Cómo fue compartirles a nuestros seres más cercanos que estábamos saliendo primero?
2: O sea, ella es la mayorcita aquí, ¿no?
1: Hey. Sí.
2: Ella tiene
1: 61 years old, 61 y el 34.
2: ¿Qué?
3: Se le oye en la...
4: Ay, ama. En mi caso, yo tengo dos hijos. Uno de 29 y uno de 33, que tenía 32 cuando nos conocimos con Maxi.
2: Espérame, entonces, ¿tiene un hijo de la edad del novio?
1: 2 años menor, o sea, prácticamente de la edad.
5: ¡Cugar!
4: En mi caso, yo blanqueé rápidamente que estaba saliendo con alguien. Ellos saben que por mi círculo cercano, con certeza iba a ser alguien más joven, más bueno. Yo tampoco imaginaba un hombre tan joven, ¿no? Que tuviera un año más que mi hijo mayor. Y la verdad es que tardé un tiempito porque, bueno, no sé, era como difícil decirles, estoy de novia con un hombre de esta edad. Más, primero se lo dije al más chico, que es más abierto al respecto, y luego a mi hijo mayor, que es un poco más celoso con su madre. ¿Y vos, mi amor?
6: Y yo, la verdad que con mi vieja tenía una relación muy, muy, muy de compañerismo, de estamos ahí, espalda con espalda siempre. Y
2: allá le dice a su vieja.

0: muchas edades. Ay, y de mi edad, por supuesto.
1: ¡Ya nos exhibiste! ¡No te quemes tú sola!
0: Más yo, al lado de Maxi, me siento tan cuidada y tan contenida y tan amada. Y mi niña interior se siente tan segura a su lado. La edad no nos define. Lo veo siempre como mi compañero, como el hombre que me
1: ay,
0: ama.
1: ¡Ay, qué bonito!
2: Ay,
3: ¿sabes cómo me di cuenta que si es de 60 y qué huele?
2: ¿Cómo?
3: Cuando está hablando se oye el... Y es la dentadura que se mueve. Yo sabía que sí.
2: No, oye, fíjate, pero qué difícil, la neta.
1: Yo, tú sabes que siempre me han gustado las mayorcitas. Y pues mi vieja la sargento es mayor que yo.
2: Pero no tanto.
4: ¿Te sorprendió tu mamá, pelón, cuando le presentaste a la sargento?
1: No, porque eran amigas del bingo.
3: ¿Qué digo, o sea, comadre?
1: Ya iban juntas al bingo, sí. Bingo. Ya traían su no bolsita te... con él. Para ponchar el...
3: No te viene el bingo, andaba con su hijo.
1: Claro.
2: No, pero cuando sí te llevan mucha diferencia de edad, imagínate, o sea, sí. tu hijo, ejemplo, ¿cómo va a entender que tu mamá, o sea, que su mamá está saliendo como con su amigo? O sea, su amigo de la edad, está, o sea, sí le brinca a los hijos, la mamá va a estar
1: pues mira,
2: feliz, ¿verdad?
1: Que por ejemplo, una de mis hijas, tengo hijas de veintitantos, entonces que una de ellas me llegue con un vato de mi edad.
2: ¿Qué vas a hacer?
1: Y que digan, mira... Mi nuevo novio, papá. Ay, güey.
2: Pero que llegue ese novio con unas tortugas ninja.
1: Ah, no, ya, mi compa.
3: Y con un. Con un Mercedes-Benz.
2: ¿Eh? Híjole, qué fuerte.
1: Hija, no, sí, es que también hay que ver quién es el vato y cómo la trae el vato y todo el rollo, ¿no?
2: Ah, o sea, no importa, si trae un Mercedes, sí, y si vea el
1: Ferrari. ¡Hijo mío!
3: ¡Ferrari!
1: Hijo, ¿no te gusta mi vieja también, güey? Cuando quieras.
2: Se la presto. No, te
1: cuando quieras, carnalito. A ver, pregunta paisano, comadre. ¿Tú, ustedes cómo le hicieron, ustedes que tienen diferencia de edad, para presentárselo a la familia?
2: ¿Sas?
1: Compa, ¿tú tienes hijos de la edad de tu esposa? ¿O viceversa? 1-855-370-3100.

0: unas pastillas de chiquitolina y ya te caben en tu bolsita.
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2: En euforia.
3: Cárgala ya.
4: Ay, chavos, estamos platicando del video viral donde una señora de 61 años anda con uno de 34.
5: ¡Viejas saltacunas!
4: Y llegó con sus hijos y les dijo, quiero decirles algo, ando con un colagenito.
5: ¡Hoy no más!
4: Pues anda feliz, se vale. Salió un estudio de que ahorita las mujeres, como ya, pues

0: Las mujeres ya no lloran, las mujeres facturan.
1: Hoy no más.
0: Tienen chamba, ya les va bien. Hay mujeres que ganan más que muchos hombres.
2: Machín.
0: Y que dicen, ¿sabes qué? Es mi momento. Pues yo, en vez de encontrarme un señor.
2: Colágeno.
0: Que me ande regañando, me ande pidiendo que le lave los calzones y todo. Mejor me agarro un colágeno.
3: Oh, sí.
0: Que también le va a lavar los calzones. Pero se los voy a bajar con la misma felicidad.
2: ¿Qué hubo?
0: Y hombres que ya son viejitos, sin agraviar a los presentes.
2: ¿Hoy cómo te dijeron?
0: Que quisieran un colágeno. Hombres, con ese al final. No uno, varios. Aquí, ¿quién colágeno? Pues ahí está, es lo mismo.
2: A ver, pero imagínate que te llegue, no sé, o sea, que te llegue tu papá con una novia de tu edad. O sea, ¿cómo? Ando con una morrita.
0: Ay, pues, sí lo veo feliz.
2: O viceversa, paisano. Imagínate que te llegue tu hija o tu hijo con una señora o con un señor de tu edad también.
3: Más viejo que yo.
0: No, eso está bien.
2: ¿Cuánto es una diferencia de edad saludable en una pareja? Digo, para el amor no hay edad, pero lo común, pues...
0: Pues no sé,
2: ¿qué serían, unos 10 años lo máximo?
0: 10, 12, 13, 14, 15.
3: Imagínate una de 23 conmigo y luego, Andrés, quiero que conozcas a mi papi. ¿Qué edad tiene? 42.
0: No manches.
3: ¡Ay, le llevo 25!
0: ¿Y sí? Pues, ¿y sí?
2: A mí en lo personal sí me sacaría de onda, te digo, que mis hijas me llegaran con alguien de mi edad. O si algo llega a pasar y yo me divorcio de mi vieja, la sargento, que... Bueno, a mí la verdad, jovencitas, no me llaman la atención tanto. Pero conseguirme una de 20, ¿qué ole?
0: Pero no creo que te consigas una de 80.
2: O sea, cuando
0: te vibres.
2: Cuando ya estás en edad de que puede ser o tu hijo, o tu papá o tu mamá, yo creo que ahí ya es una gran diferencia de edad.
0: ¿Y tú, Feo, qué onda?
3: Pues yo una más joven, si busco una más vieja, ya están muertas o están en el museo.
0: Las momias de Guanajuato.
2: Ahora, también más joven tú te vibras, güey. O sea, más joven que tú, sí, una sesentona.
3: ¿Qué?
0: Sí.
3: ¡Suéltate el hocico!
2: ¿No andarías con alguien de 60 y...?
3: No, entre 23 y 30, cállate la boca.
2: ¡J-Lo! La J-Lo, ¿cuántos años tiene la J-Lo?
3: Está muy viejita.
2: 57.
3: No, está muy doña ya.
0: ¿Cuál doña? Está sabrosísima.
3: ¿Qué plática sería con ella? ¿El café? No manches. No, vamos a jugar canasta.
2: Salma Hayek.
3: ¿Eh? ¿Tienen dinero? ¿Salma Hayek?
0: Tiene muchísimo dinero. Viejita.
2: Sí, tiene mucha lana.
3: ¿Cómo se llama la que entrevistamos?
2: Ajá.
3: ¿Cómo se llama ella? ¿La que entrevistamos?
2: ¿A Salma? Sí.
3: ¿Ah, sí la entrevistamos?
2: Salma estuvo aquí, sí.
3: No, está bien. Y la otra casa con un anciano también.
2: ¡Güey, Salma!
0: ¿Y estás dispuesto a aprenderte las nuevas canciones de la juventud como la de Baby Shark? Abejita chiquitita,
3: claro,
0: para entretenerlas.
3: Bad Bunny y todo eso. Yo.
0: Ah, ok.
3: Así hasta me vistiera como...
2: Hoy no más, Esteban.
3: En chores. En chores en los conciertos. Como el Darey. Como el Darey de los Bareyes. Y esa abuela.
2: ¿El Darey de la Sierra? Ahí anda con cachucha ya el Darey. Nah.
3: Chabelo, le dicen Chabelo de la música.
0: Chabelita.
2: Oh, saludos al compita Darey. Lo está intentando, feo.
3: ¡Cuídate!
1: Anda con shorts, ¿qué es eso?
3: Sí.
1: Se siente morrito él.
3: Que se jubile ya.
1: 60 años.

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7: Mi amiga, mi amigo, mi compañera, mi compañero de trabajo.
8: Eso es bien cínico, la verdad.
7: ¿Sin qué? Ella se dijo. ¡Ay, Jesucristo Redentor! Wow. ¿Conoces a alguien así? 1-855-370-3100. ¿Por qué te veo tan cínico, diciendo?
8: Jamás yo he hecho eso, jamás. No, mi vieja ya las conocía.
7: ¿La chiva conocía a la sargento?
8: Mi vieja ya las conocía. No,

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1: No te la creo, Pao, no te la creo. O sea, no, una cosa no. Es el coche y otra cosa es el ya trompudo.
2: Esto es un cinicón.com.
1: ¿Qué pasó?
2: O cínica también.
1: What happened?
2: Aunque usted no lo crea, hay hombres y mujeres que le han presentado la amante a la pareja.
1: ¿Mujeres también?
3: ¿Cómo?
2: Hombres y mujeres.
1: Así es pecado.
2: Sin que la pareja se entere.
3: No. Ha de ser por accidente que en el trabajo. Ah, sí, mira este María.
2: No, feo. Sí. De que una fiesta de trabajo, imagínate. Mira, ahí es Juanita. Y luego hasta bailan la esposa con la lover.
1: No.
2: Y ellas ni en cuenta. Bueno,
1: no.
2: Yo creo que en una relación, cuando alguien pone los cuernos, alguien tiene que saber, o sabe el esposo, sí, sí, o sabe el amante.
3: Ajá.
2: Pero por lo general siempre es la lover, ¿no?
3: Claro.
2: La que tiene la information.
1: No, yo jamás haría eso.
2: Tú lo hiciste.
1: Jamás haría eso.
2: Donde tú trabajabas, andabas con la sargento y tu esposa... Y se iba a dejar el lonche.
1: Pero ella nunca trabajó ahí. Mi ex nunca trabajó ahí.
2: No, ella te iba a dejar el lonche para que tú tragaras.
1: Sí, de repente.
3: Espérate, y mandaba a la sargento. Estoy ocupado.
1: Dile que tú eres la supervisora.
3: Sí, dile
2: no
3: que
2: te pases de listo.
3: No, sí lo mandaba, sí.
2: Ay,
3: no te hagas, güey.
2: Tú eres cínico y lo que le sigue.
3: Mientras este güey se revolcaba con ella.
1: Es un puerco.
3: La pobre doña traía lonche.
1: No, ¿cómo crees?
2: O sea, llegaba la chiva.
4: Y embarazada.
2: La chiva embarazada bajo la lluvia a traerte tu desayuno que cocinó con sus manos.
1: No.
2: Y tú le decías, ¡ay! Aquí está, mira mi compañera de trabajo, mi jefa, la sargento.
1: Estoy muy ocupado.
3: Dile que estoy ocupado. ¿Qué
2: es eso?
1: No, jamás.
3: Chin chin.
2: No puede ser.
1: No, hay que ser coche, pero no trompudo.
3: No te hagas el güey. No.
2: Eres un super coche.
1: No, para nada, no.
3: Tienes que entrevistar a la vieja de este.
2: Sí, hay que llamarla a la chiva. La chiva, en el chal.
1: Hola, Antonio.
3: Siento, la chiva, no.
5: Yo andaba con una morra. Y la morra me ha dicho que no tenía novio. Y salió de que un día un compa mío me dijo, oye, vamos a ir a cachorear desmadre con otro camarada. Dice, pero él no va a dar raite, pero él va a ser su morra. No hay problema. Le dije, no, pues con que no dé raite está bien. Y el vato vino, y el vato que vino traía la morra con la que yo andaba de pasajero.
3: ¿Eh?
5: Y dije yo en mi mente, dije, no, cabrón, si esta morra la con la que yo ando.
1: Qué raro. O sea, espérame, traía un vato, o sea, tú te subiste y ya estaba el vato de pasajero.
5: No, yo y mi compa nos subimos, pero el vato que venía manejando era amigo de mi amigo.
1: Ah, ok.
5: Pero la morra que traía el vato de pasajero, traía una morra, morra es la que andaba conmigo, y ella me dijo que no tenía novio.
2: Oye, ¿y cuando te vio qué hizo? ¿Fingió demencia o qué?
5: No, pues ella fingió como que si no me conocía, pero me miró como que se miró un fantasma, como que dijo, ah, cabrón, qué rollo. Y cuando el subvato de ella se bajó a hablar con mi amigo allá afuera, ella me miró y me dijo, no vayas a decir nada. Y le dije, yo no te conozco ni me conoces. Le dije, pues para mí no hay problema.
2: ¿Y cuánto llevas con ella, Tony?
5: Y el vato de ella empezó a saludarme a mí, que qué rollo, que eso, que el otro. Y no, pues a ver que ya nos juntamos para ir a hacer esto y el otro.
1: ¿Ah?
5: Y en mi mente decía, oye, estoy yendo con tu morra, loco.
4: Todas mienten.
2: ¿Cuánto tiempo llevabas con ella?
5: Duré casi como un año con la morra.
1: ¿Un año?
2: No, qué mala onda.
1: Oye, Antonio, y bueno, y aún sabiendo que ya tenía novio y todo el rollo, te valió gorro, tú le seguiste.

0: No, me prendí más. Dice, a mí me gusta la adrenalina,
1: güey. Ay, güey, desgraciado.
2: ¿En serio?
0: Adrenalina pura, loco.
1: Ojalá y nos balacen, dijo.
3: Oye, tenemos adrenalina. ¿Hubo otras instancias, fiestas o algo que también te invitó la morra?
0: No, pues ya de ahí íbamos, el vato venía con nosotros a quiquearla y todo, pero yo y la morra ya estábamos escondidas. Ella me decía, cuando después de ese día nos juntamos otra vez y me dijo, oye, no puedo creer que tú eres, que tu amigo es amigo de mi vato. Le dije, ¿cómo que no tenías novio?
3: Y así es como de repente se hacen amigos del novio, salen los tres y ahí detrás del vato le andan agarrando la mano, dándose un beso.
0: Esa era la excusa.
3: Ey.
0: La morra decía, hoy vamos, cuando vamos a ir con tus amigos para pasar un rato allá con ellos. Y el vato traía a su morra.
3: Uy, no, man.
0: Y ella más ahí, ahí con nosotros. No, man. Saludos a la morra, todavía andamos juntos.
1: Está buena.
2: ¿Sigues con ella?
0: Sí, saludos a la Gladys.
1: ¡Ay, Gladys!
2: No puede ser.
3: Tranquilo, Toño, espérate, hombre. Tenemos a Julio. Hola, Julio, ¿qué pechado?
4: Sí, mira, andaba yo por ahí arreglando los aires acondicionados en una tienda de marqueta y luego pasó una...
3: ¡Ey! ¿Pasó quién, Julio? ¿Te cortaste, güey? ¿Quién pasó?
4: Oh, que vengo aquí en el cerro. Trabajo yo arreglando aires acondicionados de las tiendas, de las marquetas.
3: Ey, ¿lo pasó quién?
4: Sí, ¿me escuchas?
2: Sí, sí, prosigue, sí, prosigue, güey. Está como final de novela.
1: Dale.
4: Ok, después que pasa una señora acá medio coqueteando y hablar con ella y todo. Y la, pues, entró ahí la conquista, nos hicimos de números de teléfono y todo, empecé a con ella. Sino que después me dicen, ah, que mi esposo que también es de Chihuahua y te lo va a presentar. Y no sé qué tal. No, le digo, ¿para qué? No, que sí, mira, que quién sé qué tanto. Y se llega el día que me lo presenta, ¿no? Me dice, hola, ¿qué tal? Yo le digo, no, aquí nomás, y soy amigo aquí de la familia. No, no, mi nombre es Raúl Piolinar, me dice.
1: Raúl Piolinar.
2: A ver si
1: Raúl
2: me hizo
1: Piolinar, dijo.
2: Okay, y luego.
3: Oh, eres tú. Julio, el de los aires.
1: ¡Hijo de tú!
3: ¿Qué onda, Julio?
1: ¡Ey, Julio! ¡Hijo de la fregada!
3: Oye, por cierto, güey, no, dejaste uno de los... para poner el filtro abierto, güey.
5: ¿Qué onda, Julio?
3: Oh, ¿cuándo regresas?
1: Raúl Piolinar, dijo.
2: ¡Ay, qué...

0: mujeres que han presentado al lover, a la lover, la pareja, sin que esta persona, pobre persona, se dé cuenta.
1: Pues sí.
0: ¿Conocen a alguien así?
2: Ah, no más.
0: 1-855-370-3100.
2: A ver, tenemos a José con nosotros. ¡Pepe!
3: Yo andaba con una, pues traía una noviecilla, ¿verdad? Por allá en los 90s. Ajá. Y me fui con mi novia a un baile en aquel entonces. Entonces, andando en el baile, dije, espérame, déjame, voy a traer unos chescos.
2: Ok.
3: Ella estaba ahí con su hermana y con su esposo, ya su hermana más grande, una hermana más grande que mi señora. Mm. Y estaba con su esposo, digo, con mi señora, de mi novia. Y
0: mandó
3: por unas chelas y me fui para las chelas. Y en el camino, pues ya ves en los bailes populares allá cómo se hace del gentío la gente.
0: Sí.
3: Me encontré un camarada y me dice, güey, no seas malo, hazme el paro. Mira, es que ahí está, quiero sacar a esa morra a bailar, pero ahí está con su carnalilla. Tú sacas a su carnalilla y yo saco a la otra morra. Y dije, no, pues órale, pues.
0: Y no puede que ser, vamos, neta.
3: Y que sí sale a bailar. Sí. ¿Mandé?
0: ¿Cómo crees si tu esposa está a unos metros? ¿Cómo puedes hacerle eso?
4: Bros before.
0: Pues tu mujer es tu mujer.
1: Bros before, Robin, ¿qué?
3: No. No era mi novia. No era mi esposa, era mi novia.
0: Este ya la le está negando con todo. ¿Y después qué pasó? ¿Te pusiste a bailar con otra?
3: Sí, me fui a bailar con otra y pues haz de cuenta que ahí en el baile andando bailando y esto y lo otro. Ajá. Me dio un piquín.
2: No.
3: Un besote.
2: Oye, pero... ¿Y luego, José?
3: No, pues es que haz de cuenta que ya después ya andaba yo con el nerviosismo porque pues andaba ya entre la bola yo bailando y...
2: Claro, y tu señora esperándote. Y la cheve, ¿a qué horas?
3: Sí, ándale. Estaba yo con los nervios y ya al último, como pues la morra sí me gustó.
2: Ajá.
3: Le dije, no, pues, ¿sabes qué? Pues, si quieres, vámonos, te acompaño a tu casa.
0: Ay, no es cierto.
3: Y haz de cuenta que al último me fui con esta otra morra del baile y la acompañé a su casa.
2: ¿Qué hubo?
0: ¿Y dónde dejaste a tu novia?
3: La dejé con su hermana en el baile.
2: Está bien.
0: No, qué mala onda.
2: Está bien, ella iba a regresar segura. ¿Y luego qué pasó, pues sí, José? ¿Qué, se armó esa noche con esta morra?
1: ¿O no hubo?
2: ¿O nomás la dejaste? ¿Sí, también?
3: Sí, no, pues en ese ratito se armó la machaca y...
1: ¡Ay!
2: ¡Qué bárbaro!
1: Andaba urgida la muchacha.
0: No manches, ¿qué?
2: Experiencias que quedan para la vida, José. Sí. Para tus nietos, güey. Sí. Para tus nietos.
0: ¿Qué le dijiste a tu mujer después, cuando la viste?
2: A perro eso.
3: No, era mi novia, no era mi esposa todavía.
0: ¿Pero qué le dijiste?
2: Me secuestraron.
3: Me explicaciones y pues yo no hallaba ni qué decirle. Ajá. Y pues se la solió y todo. Y
2: no.
1: Me acosté con ella, le dijiste.
2: Ay, no.
3: No le dije eso.
1: Ah, baboso.
0: No te pases, no.
2: Ay, José.
1: Es que eso cuenta más fuerte.
2: Te faltó colmillo, güey. Tenemos a Carlitos. ¡Ese Carlos!
5: Tenía a mi esposa yo y pues tuve una chava por fuera.
1: ¡Ay!
5: Con la cual ella se me insinuó, o sea, por muy guapo yo, pues se me insinuó.
1: Ey, ey.
5: Y pues tuve que aceptarla y pues luego ella aprendió belleza y pues mi esposa quería pintarse las uñas y pues se la presenté como amiga.
0: No, pues,
5: ¿qué? Y luego la mujer iba ahí bien contenta con las uñas bien pintaditas y me decía, mira, tu amiga, que

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4: En una casa estaba un matrimonio y estaba la señora con una amiga y le decía: ay, amiga, tú deberías de tener un gimnasio personalizado en tu casa como lo tengo yo. Yo hago ejercicio todos los días. Tú deberías de hacer lo mismo. Por ejemplo, yo, mi apariencia no es de una mujer de mi edad. Mi amor, le dijo la señora al marido, dice, dime la verdad, ¿tú crees que parezco una mujer de 30? Y se le queda viendo, dijo, no, mi amor, tú pareces un hombre de 35, musculoso.
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0: pero como te gustan.
1: Buenota.
0: Pecho grande. Órale. Cintura chiquita.
1: Nalgona.
0: Nalgona, piernona, cara de campeonato.
1: Ay.
0: Una niña preciosa, una mujer 10 de 10.
1: Qué bonita pompa se le mira.
0: Así es, ha de tener como unos 23 años.
2: Ah, no manches.
1: Perfecto.
2: Sí, ¿no?
0: Está en la flor de su juventud.
1: Perfecto.
0: Y ella un día estaba platicando con sus amigas. Hey. Ella se llama Nicole.
2: Ándale.
0: Nicole.
2: Hasta el nombre moderno.
0: Sus amigas de...
1: En español es Nicolasa, ¿no?
2: La Nicolasa, sí.
0: No, se llama Nicole, así les ponen. Nicolasa. Y ella platicando con sus amigas. ¿Saben qué? Es que me siento triste porque no hay caballeros. Yo quiero un hombre romantic style in the world. Y las amigas, ay, manita, algún día te va a llegar uno. No, es que ya he besado mucho sapo. Y no se vuelven príncipes.
1: ¿Y por ellas... qué nos miras a nosotros?
2: O sea, el feo ya lo había besado entonces.
0: Y se quedó igual. Y dijeron sus amigas, algún día tú vas a encontrar al amor de tu vida. Love of your life. Y ay, ojalá Dios te oiga. Y pasaron unos días y conoció un macho, alfa, pelo en pecho.
1: Como nosotros.
0: Rudo, musculoso.
2: ¿A poco sí?
0: Sexy, viril.
2: No.
0: Y él dijo, hola, nena, ¿cómo estás? Y ella, ay, bien, ¿y tú? Ay, Nicole, yo te voy a dar una vida que nunca te has imaginado. Ajá. Todo ese cuerpecito sabroso que tienes, Nicole, va a ser mío. ¿Qué te gustaría a ti, Nicole, en esta vida? Ay, es que yo siempre he querido un hombre detallista que me ame. Detalles. Yo te voy a dar...
2: Detallones.
0: Detallones, mi reina. ¿En serio? Detallones.
1: En la defensa.
0: ¿Qué es lo que más te gustaría tener, y ella? Ay, pues fíjate que yo me muevo en camión y en metro.
1: Ay.
2: O sea, andaba a pie la morra.
0: Ponme otra vez la del rudo, la del rudo. ¿Camión? ¿Metro? ¡Ja! Yo te voy a regalar... un auto, mi vida. ¡Cuatro llantas!
1: ¿Qué?
0: Cuatro llantas con rines cromados.
2: ¿Así nomás? Porque sí.
0: Es más, hasta los vidrios polarizados. Y te voy a dar tu primer tanque de gasolina.
2: ¿Bluetooth?
0: ¿Qué?
2: ¿Bluetooth?
0: Bluetooth included.
2: ¡No, hombre!
0: ¡Todo! El sound que te tiembla adentro, así pum, pum, pum, pum.
2: Que no, eso está chido.
0: Y dijo, ay, no te creo. Y que un día, así, en esa semana le llega este brother.
2: ¡No!
0: ¡Pi, pi, pi, pi, pi, pi! Y la otra, la Nicole, se asoma y dice, ¿qué pasó? Aquí está tu auto.
1: ¿Qué?
0: ¡No, hombre! La Nicole bajó las...

0: escaleras, llegó al carro y dijo, este es mi auto. Ahí está, y con el tanque lleno.
1: Tenía casa de dos pisos, la Nicolás.
0: No, en un edificio.
1: Pensé que era de la Infonavit.
0: No, del edificio. Y no puede ser. Vete a dar el rol, le dice el hombre. Y aquí te puedes ir a tu trabajo, a donde quieras con tus amigas.
2: Oh, qué chido que te regalen un auto, imagínate.
0: Te amo, le decía el brother, te amo. No, y la Nicole, un sueño hecho realidad.
2: No, sí, los chones hasta el suelo, pues, imagínate.
0: Más allá. Auto, sí. Cuando de repente...
1: Bajó encuerada de arriba del edificio.
0: Se sube al carro. Hey. Y iba por todas las calles. ¡Este auto me lo dio mi novio! ¡Soy agradecida, Jesús! ¡El que habla, Dios lo oye! ¡Qué
2: ¿Jesús
0: bueno!
2: ¿Su vecino?
0: No, Jesucristo.
2: ¡Ah, le hablaba a Jesucristo, además!
0: ¡Claro! ¡Le habló a las amigas! ¿De dónde creen que les hablo? ¡De mi nuevo carro con mi nuevo novio! ¡Hombre! Cuando de repente... ¡Wiu, wiu, wiu!
2: ¡No!
0: La patrulla.
2: Ah, pues es que iba muy recio, me imagino.
1: ¡Oh, sí! ¡A todo lo que da! ¡Terminando!
0: ¡Orillas a la orilla! ¡Orillas a la orilla! ¡Carro negro oscuro! ¡Orillas a la orilla! ¡Y que se orilla! ¿Qué pasó, Puli? ¿Por qué viene tan feliz? ¡Ay, es que este auto me lo regaló mi novio!
1: ¿Eh?
0: ¡Ah! ¡Sí! ¡Ajá! ¿Y qué más? ¡Por favor, bájese del auto!
1: ¿Qué?
0: ¡Ella, pero no estoy tomada! ¡No iba a velocidad rápida! ¡Bájese del auto ya! Y que la bajan y la someten. ¡Tracas, tracas! ¿Por un qué? Brazo y el otro.
2: ¿Venía borracha o qué?
0: Y le ponen las esposas. ¡Se la llevan al reclusorio!
1: ¿Qué?
0: ¡Le toman sus fotos!
1: ¡Le dan un número!
2: ¿Pero por qué tanto así? ¿Era pues un ticket, no?
0: ¿Qué?
2: ¿Era un ticket nomás por ir rápido o qué?
1: Quítenle la placa de perdida.
0: ¡Ayúdenme, qué hice! Y le dijeron, es que el auto que usted traía era robado.
2: ¡No!
0: El novio se robó un auto y se lo regaló a la Nicole. Solo que Nicole no sabía eso.
2: Lero, lero.
0: No, la cachó el poli.
2: Lero, lero.
0: Y le dio bajón.
1: Se lo regaló en nombre del amor. Ahí hay un sacrificio.
0: Pero
1: no le hace, pero se lo robó.
0: ¿Cómo no le hace?
1: Se lo robó en nombre de la felicidad de la mujer de la que ama.
3: Y aquella toda creída. Ya le había dado de todo.
1: Sí, pero un aplauso también para el novio que se sacrificó.
2: Espérame, pero...
0: Oye, ¿se sacrificó?
2: ¿A ella es la que la metieron a la cárcel?
0: Porque ella era la
2: que ya sabía. Pero ya no sabía.
0: Ay, ¿y tú crees que en México le vas a decir, sí, yo me robé el carro y

0: En inglés, así se dice en inglés, I know, se dice, I know quiere decir que yo sé, I know, I know, I know.
1: Qué barbaridad. Bueno, señoras y señores, ombligo de semana.
2: Y
1: hoy,
2: sí, voy a rico. Trabajar.
1: Miércoles sabrosón, entonces despedimos el show del bueno, la mala y el feo. Arrancamos con el show del cascabel, el cascabel y compañía hasta las 3 de la tarde. Hora en que llega, buenas tardes con el patrón.
2: Y le sigue el Freeway Show, no te lo puedes perder.
1: Exactamente. Oigan, señoras y señores, el día de hoy vamos a ir con los signos zodiacales, pero también venimos con temas de interés. Para que no se lo vaya a perder por nada del mundo, ¿eh?
2: ¿Cómo saber que nuestro hijo está teniendo un ataque de ira?

0: no sé si te has fijado que a veces se enojan y no sabemos ni qué les está pasando.
1: Uh-huh, eso es correcto. También vamos a hablar acerca de los códigos que todo ser humano debería de tener, lo que llamamos códigos de honor.
0: ¡Tan, tan, tan, tan! ¿Cuántos códigos de honor tienes tú?
1: Hay varios códigos, y vamos a hablar de esos códigos que son muy interesantes para la supervivencia del ser humano.
0: Pero también tenemos los signos zodiacales para el día de hoy, que es lo que te espera.
2: Y también tenemos hambre muy temprano.
0: ¿No comió?
2: No desayuné hoy, fíjate, hoy me vine...
0: ¿No me dijo que se tomó un batido, pues?
2: Ah, sí, el batido sí, hija, pero el batido no me dura mucho.
0: ¿Cómo no? ¿No le dije que le pusiera avena para que dure más tiempo en
2: su pancita? Pues es lo que yo quiero, que ponga avena, pero
0: no la ponen.
1: ¡Qué barbaridad! Oigan, señoras y señores, vamos a ser agradecidos como siempre, así que si usted quiere agradecerle a Papá Dios por las grandes y ricas bendiciones, la invitación está puesta para que lo hagamos. Así que te invito para que levantes tus manos, bajes tu cabeza en señal de humildad y abras tu corazón diciendo... Gracias, Señor, por la oportunidad de vida, sin saber siquiera si al final del día llegaré. Y como si hoy fuera el último día de mi vida, déjame vivirlo en plenitud entre los que me aman y los que me odian, para preferir la paz de la guerra. Amén. Bendiciones para todos. Arrancamos con el show del Cascabel
0: y compañía.

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1: Así es, ahora sí vámonos con los signos zodiacales. 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
2: Ahora sí, vámonos con los signos del zodiaco y empezamos con el de Aries.
1: Aries, hoy no necesitas correr, necesitas elegir bien hacia dónde vas. Algo que parecía complicado puede empezar a acomodarse si dejas de querer controlar cada detalle. En el amor, una conversación sincera puede acercarte mucho a alguien. Tu frase: lo que es para mí, encuentra la manera de llegar.
2: Oyites, cascabel, lo que es patina y te lo quita.
1: Exacto, piquete que va al ojo aunque lo aprietes.
2: That's right, vámonos con Tauro.
1: Día para recuperar tranquilidad y confianza. Puedes recibir una buena noticia relacionada con dinero, trabajo o asunto que tenías pendiente. No permitas que la preocupación de otros se convierta en tu preocupación. Tu frase: mi paz también es una forma de riqueza.
2: Géminis,
1: tu manera de comunicarte será tu mejor herramienta. Hoy podrías decir algo que motive, ayude o incluso cambie la perspectiva de otra persona. En el amor, deja las indirectas y habla claro. Tu frase: cuando hablo desde el corazón, abro puertas.
2: Ahora sí, el mío. A ver qué me dice Cáncer Marina Moreno.
1: Hoy toca darte el mismo cariño que das a los demás. No tienes que resolver los problemas con todo el mundo. En lo sentimental, alguien puede demostrarte con hechos lo mucho que te valora. Tu frase: merezco recibir el amor que siempre estoy dispuesto a dar.
2: Merezco eso y mucho más. Vámonos con Leo.
1: Hoy es un buen día para volver a creer en ti. Una oportunidad puede aparecer cuando menos la esperas. No te hagas pequeño para que otros se sientan cómodos. Brilla, pero sin competir con nadie. Tu frase: mi momento llega cuando me atrevo a aprovecharlo.
2: Ahora sí, Virgo.
1: Algo que te preocupaba podría no ser tan grave como lo imaginabas. Hoy tendrás claridad para organizar tus prioridades y dejar de gastar energía en cosas que no puedes cambiar. Tu frase: no necesito tener todo resuelto para estar bien.
2: Ahí está. Oye, China,
1: ¿qué pasó?
2: Fíjate que iba un carro manejado por un hombre por la carretera. En eso lo vio un policía y que le prende la sirena, fíjate.
1: ¡Wii, wii, wii, wii, wii, wii, wii!
2: Oríllese a la orilla, oríllese a la orilla. Y ya se orilla. Se le acerca el policía por la ventanilla y le dice al hombre: ¿sabe usted por qué lo he detenido? Y el hombre dijo: ay, nomás, lo que me faltaba, un policía con Alzheimer.

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1: Teléfono en cabina es el área 661-842-0969. 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
0: Eso. Oye, un saludo para Valerie, también para Adi, que dice que está

0: Están escuchando 96.9, La Caliente, van manejando. Y un saludo para Daniel, también, que manda saludos a la gente de Michoacán. Un saludo para Juan Carlos, que también dice que le manda saludos a las viejonas.
1: ¡Ay, saluditos!
0: También por acá tenemos un saludo de parte de Alberto. Dice, cotorren, cotorren. Bueno, le gusta que le cotorriemos.
1: ¡Ah, qué lindo!
0: Y dice, saludos para la familia Zagar. Bueno, pues ahí está el saludito. 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Y bueno, señoras y señores, nos vamos con los signos zodiacales del día de hoy.
1: Así es, continuamos con Libra y saludos para todos los que son Libra.
0: A los que son libranos.
1: Así es, que mantienen ese balance.
0: That's right. Usted con su inglés, oye, el único que sabe decir. Vamos, Libra.
1: Libra, hoy recuperarás el equilibrio en algo que te tenía inquieto. Puede ser un asunto familiar, sentimental o laboral. Una decisión que has estado posponiendo podría finalmente sentirse correcta. Tu frase, elegir lo que me hace bien, no es egoísmo.
2: Oye, ¿por qué será que después de vieja le sale a uno barba, tú?
0: Vamos
1: por las hormonas.
0: Vamos por Escorpio.
1: Tu intuición estará especialmente fuerte. Si algo no te convence, no ignores esa sensación, pero tampoco juzgues demasiado rápido. Observa antes de actuar. En el amor alguien podría sorprenderte. Tu frase, confío en mi intuición, pero también en mi inteligencia.
2: Sagitario.
1: Movimiento y nuevas posibilidades. Hoy pueden surgir una idea, invitación o propuesta que te saque de la rutina. Di que sí a aquello que te haga crecer, aunque al principio te dé un poquito de miedo. Tu frase, las mejores historias comienzan cuando me atrevo.
2: Capricornio.
1: Día para pensar en tu futuro, pero sin olvidar disfrutar del presente. Tu esfuerzo está construyendo algo importante, aunque todavía no veas todos los resultados. Tu frase, paso a paso también se llega muy lejos.
2: Hoy nomás, ahora sí, Acuario.
1: Una idea que parecía loca podría convertirse en una excelente oportunidad. No descartes algo simplemente porque los demás no lo entienden. En el amor, alguien puede necesitar más atención de la que está pidiendo. Tu frase, ser diferente también puede ser mi mayor ventaja.
2: ¡Piscis!
1: Hoy necesitas escuchar menos el ruido de afuera y más tu corazón. Una situación que te había quitado energía comienza a perder fuerza. Regálate un momento para descansar, respirar y recordar todo lo que ya has superado. Tu frase, mi tranquilidad vale más que cualquier preocupación.
2: ¿Ese fue Piscis?
1: Ese fue Piscis.
2: Qué bonito signo, la verdad.
1: Dice que no me preocupe de nada.
2: El potio está bonito, qué bueno.
0: Oigan, mandaron un chiste por acá. Alberto dice que para que se lo aviente el Chiringas.
1: ¡Ay, Chiringas!
3: Ya soy también celebridad.
1: ¿Vas a decir que no vas a trabajar tampoco, Chiringas?
0: Y ahora les cuento, sucedió en el pueblo de Pichátaro. Allá en el pueblo de Pichátaro resulta que el Chiringas estaba en una cantina echándose unos tragos cuando llegó su compadre.
3: ¡Qué bonito, amor! ¡Qué bonito cielo! Ando bien embriago.
0: ¿Qué hubo, compadre Chiringas?
3: ¿Qué pasó, compadre? Véngase a tomar acá con los hombres.
0: ¡Ah, caray! Ahora sí se siente muy hombre, compadre Chiringas.
3: Me siento muy hombre ahorita, compadre. Fíjate que estoy tomando... es que pasó algo en mi casa.
0: ¡Ah, caray! ¿Qué pasó en tu casa?
3: Fíjate que mi mujer se cayó del segundo piso, pero no le pasó nada en las rodillas.
0: ¿Cómo? ¿Tu mujer se cayó de un segundo piso y no le bendito sea Dios que no le pasó nada... ¿Pero por qué dices que no le pasó nada en las rodillas?
3: No le pasó nada en las rodillas porque cayó de cabeza.
1: ¡Chiringas!
0: ¡Ey, no lo mandaron!

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1: 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Teléfono en cabina es el área 661-842-0969. Mandamos un saludito para la viejona Leti. Saluditos, Leti. ¿Estás trabajando o andas de vaga, a ver?
0: ¿Qué hubo?
1: Nada más mandó saludos, no me dijo si estaba trabajando la viejona.
2: Pues, ¿pa' qué la quemas? ¿Qué tal que si anda de vaga, china?
1: Eso sería bonito. Más que diga, ahorita nos vamos también, doña Casi.
2: Pues, de volada, a mí nomás me dicen rana y ya estoy brincando.
1: Dice, ¿qué tal si dice, vámonos por ahí de vagas, fuga?
0: ¿Qué hubo? Oigan, vamos a hablar acerca de cómo crear nuestro propio código de honor, el código de respeto, de dignidad. ¿Sabían ustedes que todos los seres humanos tenemos ciertos códigos? Pero algunos tienen una clase de códigos, otros tienen otra, o le dan más relevancia o más poder a cierto código. Por ejemplo, el primer código es el respeto a uno mismo.
1: Exacto.
0: No permitas que nadie te humille, te manipule, ni te haga sentir menos que lo que realmente tú eres. El segundo código es el respeto a los demás. Puedes estar en desacuerdo con alguien, incluso hasta que te insulte, pero despreciar a un ser humano es uno de los peores defectos. Entonces hay que tenerle respeto al prójimo, en pocas palabras.
1: Sea quien sea.
0: Otro código de honor es mi palabra tiene valor. Procuro cumplir lo que digo y cuando me equivoco tengo la dignidad de reconocerlo. Eso marca tu código.
1: Sí, mira que tú tienes ese código muy bien marcado.
0: Eso es correcto. El cuarto código, no necesito pisotear a nadie para sentirme grande.
1: Eso sí, deberíamos de tenerlo todo.
0: Exacto, el verdadero valor de una persona se demuestra en cómo trata a quien no puede darle nada a cambio. Fíjate qué bonito está eso. Pongo límites. Ser buena persona no significa permitir el abuso. Aprender a decir que no cuando algo vaya en contra de tus principios, eso te da paz y dignidad.
1: Oh.
0: ¿No? Es como cuando te dicen que hagas algo que tú no quieres hacer, ¿por qué lo voy a hacer si no quiero?
1: Exacto, sobre todo

0: si no te sientes bien haciendo eso.
1: Exacto. Otro de los códigos es no hablo mal de alguien a sus espaldas. Si tengo un problema con una persona, prefiero hablarlo de frente y con respeto.
0: Uy.
1: ¿Cómo crear el octavo código? No vendo mis principios por dinero, fama o aceptación. Lo que soy vale más que un aplauso.
0: Y sí.
1: Y hay personas que con tal de ganar un like, no les importa
0: reírse de tradiciones.
1: O de otras personas.
0: Exacto, de las personas mayores.
1: Debemos de tener mucho respeto y sobre todo mi admiración y mi respeto para los creadores de contenido que tienen como base códigos. El respeto, es decir, esta clase de códigos. Aprendo a alejarme, no todas las personas merecen una explicación, una segunda oportunidad o un lugar permanente en mi vida. Es decir, si no me agrada, pues no me agrada, pero
0: fíjate
1: no...
0: Fíjate que yo sí hago eso.
1: Bueno, eso es muy bueno. El noveno código.
0: Viene de ahí.
1: No, ese es el tuyo, el noveno código, aprender a alejarte.
0: Sí,
1: o sea,
0: cuando ya no, vámonos.
1: El décimo código, respeto a mi pasado, pero no vivo atrapado en él.
0: Exacto.
1: Mis errores me enseñaron a ser quien soy, mis experiencias me hicieron más fuerte, pero no por eso debo lamentarme todos los días de mi vida.
0: Y no define quién eres.
1: Exacto. El código número 11 o décimo primero, cuido mi nombre y mi reputación, porque construir una buena reputación puede tomar años y destruirla puede tomar minutos.
0: Exactamente, es por eso que debemos de fijarnos.
1: Décimo segundo, trato con dignidad a mi familia, amigos, compañeros y desconocidos. Nunca sé qué batalla está enfrentando la persona que tengo enfrente. ¿Por qué la voy a criticar, juzgar y condenar?
0: Eso es cierto.
1: Número décimo tercero, no necesito demostrarle nada a nadie. Mi conducta habla por mí.
0: Así es.
1: Y décimo cuarto y último, cuando pidan el respeto por mí mismo, me detendré a corregir el rumbo. ¿Qué quiere decir esto? Porque ninguna relación, trabajo, amistad o situación vale el precio de perder mi dignidad.
0: Exacto, y nadie, óyelo bien, nadie merece eso.
1: Mi principio final, puedo perder dinero, puedo perder oportunidades, puedo perder amistades e incluso personas en el camino, pero no estoy dispuesto a perderme a mí mismo.
0: Uh-huh.
1: Uy, qué bueno, ¿verdad?
0: Sí, porque hay muchos que se pierden en el camino, doña Casi.
2: Bueno, yo diría que mi respeto se gana, mi confianza se construye, mi dignidad no está en venta y mis principios no tienen precio.
0: Ojalá, ojalá, doña Casi, ojalá.
2: Uy, sin hablando de otra cosa.
0: ¿Qué pasó?
2: Te tengo una pregunta científica.
0: Pregúnteme, doña Casi, pregúnteme.
2: ¿En qué se parecen los hombres al clima?
0: ¿En qué se parecen los hombres al clima?
2: Ey.
0: ¿En qué cambian mucho?
2: No, hija.
0: ¿En qué?
2: En que hagas lo que hagas, no lo puedes cambiar.

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1: Y saludos para todos los que están trabajando en los diferentes hoteles. Un fuerte abrazo, viejonas y viejones, a echarle ganas.
2: ¿Hay muchos fans en los hoteles?
1: Sí.
2: Ah, ok.
1: Para que tenga cuidado si va.
2: No, peor tantito que me lleguen a ver. Lo bueno es que yo no soy...
1: No, que la lleguen a escuchar.
2: Sí, con que me escuchen, porque si me ven no me conoce mucha gente.
1: No, pero ya donde la escuchen.
2: Sí, es como tu risa, nomás te ríes y dicen...
1: Imagínense.
2: Allá está la china, Cascabel es el que sí lleva más pierde, ¿verdad?
1: ¿Por qué?
2: Pues, lo conocen, hace videitos.
0: Mejor vamos al tema, por favor.
1: Sí, ¿cómo saber que nuestro hijo está a punto de tener un ataque de ira? ¿Alguna vez has visto a tu niño que hace un berrinche tan fuerte que ustedes pensaron, ¿qué le pasó? Si hace 5 minutos estaba bien.
2: Bipolar el chamaco.
1: Ajá, es lo que piensa un padre. Mi chamaco es bipolar, mi niña, mi niño es bipolar. Y muchas veces los niños no pasan de estar tranquilos a explotar de un segundo para otro. Hay señales de que la emoción está subiendo. Y aprender a reconocerla puede ayudarnos a intervenir antes de que el niño llegue a un punto de perder completamente el control. Es por eso que debemos de mirar esas señales y aprender. ¿Cuándo es cuando nuestro hijo va a tener un ataque de ira? Puede comenzar a apretar los puños, tensar la mandíbula, ponerse rojo, llorar, gritar o moverse de manera inquieta. Su cuerpo está diciéndote, estoy demasiado frustrado y no sé qué hacer con lo que siento. La segunda señal que da un niño es que el niño normalmente habla tranquilo y puede empezar a contestarte, no, déjame, no quiero. O puede comenzar a discutir absolutamente de todo. No siempre significa que sea un niño malcriado. A veces significa que está perdiendo la capacidad de manejar la frustración en ese momento. También hay otra señal. Le dices que apague el videojuego, que apague la televisión, el teléfono, la tableta. Y ¡pum! ¡Explota el chamaco! Le dices que se ponga los zapatos, se enoja. Le pides que comparta un juguete, también comienza a gritar. Cuando el niño ya está sobrecargado emocionalmente, una pequeña frustración puede sentirse enorme. ¿Pero qué pueden hacer esos padres cuando miran que su hijo está teniendo un ataque de ira? Es ahí donde viene algo muy importante. No intentes dar un sermón mientras el niño está explotando. Cuando está completamente alterado, probablemente no sea el mejor momento para explicarle por qué está equivocado. Primero, hay que ayudarlo a recuperar la calma. Podemos hablar con voz tranquila y decir, veo que estás muy enojado o enojada. Estoy aquí contigo. Cuando estés tranquilo, vamos a hablar. Y si es posible, dale un espacio seguro para tranquilizarse. Ya después viene la enseñanza para este niño. Cuando ya está tranquilito, entonces sí podemos preguntarle, ¿qué fue lo que te hizo enojar tanto? Y enseñarle alternativas, como cuando estés enojado puedes decir, necesito un descanso, puedes respirar profundamente 5 veces, puedes alejarte un momento, puedes pedir ayuda. El objetivo no es enseñarle a no enojarse a ese niño, porque todos nos enojamos, hay que admitirlo, tanto adultos como niños, nos enojamos. El objetivo aquí es enseñarle que puede estar enojado sin

0: lastimar a alguien, romper cosas o hacerse daño él mismo. Y ojo, papás, no debemos etiquetar a los niños como malcriado, enojón, malo, problemático. Una cosa es corregir una conducta y otra es hacer que el niño piense que él es el problema. ¿Cuántas veces no los dejamos ya con cierta etiqueta?
1: That's right.
0: Entonces, lo que podemos decir es, lo que hiciste no estuvo bien, pero vamos a aprender otra manera de manejar este enojo. Si estos ataques de ira son muy frecuentes en este niño o de extremadamente intensos, incluyen agresiones, destrucción de objetos, interfieren seriamente con la escuela, la vida familiar, ¿sabes qué? Hay que hablar con su pediatra o con un profesional de salud mental infantil. Así que la próxima vez que vean que su hijo comienza a apretar los puños, a gritar, llorar o frustrarse, no espere necesariamente a que explote. Hay que aprender a reconocer esas señales antes, porque un niño no nace sabiendo controlar sus emociones. Nosotros como adultos tenemos que enseñarle. Y quizás una de las mejores frases que podemos enseñarle es, está bien estar enojado. Lo que importa es qué haces con ese enojo.
1: Eso es correcto.
0: Así es, doña Casi, porque todos nos enojamos.
1: That's right. Uy, China.
0: ¿Qué pasó?
1: Fíjate que estaban dos amigos que eran bien estúpidos, pero eran bien presumidos.
0: Ay.
1: Estos amigos eran estúpidos, pero presumidos, ¿verdad? Uno de ellos dijo, yo a mi esposa le compré un carro Toyota.
0: Ajá.
1: Y el otro presumido dice, yo a la mía le compré un BMW. Y dijo el otro, yo a mi esposa le compré una casa de dos recámaras. Y dijo el otro, yo a mi esposa le compré una casa de cuatro recámaras. El otro dice, yo a mi esposa la tengo en cinta. Y dijo el otro, yo a la mía la tengo en CD.

0: 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Señoras y señores, seguimos en el show del Cascabel y compañía.
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0: Eso. Oigan, señoras y señores, no sé si sepan esta información, pero vamos a hablar acerca de si está pensando usted refinanciar una casa aquí en el condado de Kern. Hay ventajas que pueden ayudarle mucho, pero también hay costos, riesgos que debería de revisar antes de firmar. En California, un refinanciamiento reemplaza su hipoteca actual por una nueva y normalmente implica costos de cierre. Hay 10 cosas que debemos saber del lado positivo y 10 cosas que debemos saber del lado negativo.
1: ¡Ah, caray!
0: Vamos a hablar de las cosas buenas de refinanciar.
1: A ver, viene de ahí.
0: Las buenas es que puede bajar su pago mensual. Si consigues una tasa menor, tu pago puede reducirse y darte más dinero disponible cada mes.
1: Ajá.
0: Además, puedes pagar menos interés a largo plazo.
1: Okay.
0: Si mantienes un plazo razonable y consigues una tasa considerable...
1: ¿Qué es lo que debemos hacer para que así nos convenga refinanciar?
0: Bueno, pues se dice que si mantienes un plazo razonable y consigues una tasa considerable menor, podrías ahorrar miles de dólares en interés. Además, puedes cambiar una tasa variable a una tasa fija. Una hipoteca fija puede darte mayor estabilidad porque la tasa no cambia durante el plazo del préstamo. Y a veces cuando lo tienen variable... Se escuchan los lamentos. Además, puedes cortar el plazo. Por ejemplo, pasar de una hipoteca de 30 años a una de 15 o 20 años puede aumentar el pago mensual, pero posteriormente reduce muchísimo los intereses totales.
1: Eso es cierto.
0: Además, puedes sacar dinero del valor acumulado de la casa. Un cash out refinance permite refinanciar por una cantidad mayor y recibir parte de la diferencia en efectivo, aunque aumenta la deuda sobre la propiedad.
1: Exacto.
0: Y ahí es donde uno dice, ay, le saqué a la casa. Ajá, pero luego...
1: Y luego que ya no puede uno con los pagos.
0: Exacto. Además, puedes consolidar ciertas deudas. Algunas personas utilizan el valor acumulado de su vivienda para pagar deudas con intereses altos, pero cuidado.
1: ¿Con qué?
0: Estás convirtiendo una deuda no garantizada en una deuda respaldada por tu casa y ahí, si no puedes, ay, ay, ay, pierdes pan y pedazo.
1: Ay.
0: Además, puedes eliminar o reducir el PMI. En algunos casos, dependiendo del nuevo préstamo y del valor actual por la propiedad, podrías modificar o eliminar el seguro hipotecario. Además, puedes cambiar la condición de tu préstamo. Refinanciar puede servir para pasar a otro tipo de préstamo o modificar el plazo de pago. Además, puedes ayudarte a mejorar tu reflujo efectivo, especialmente si tu objetivo principal es bajar el pago mensual y mantener más dinero disponible, obviamente, para otros gastos. Y por último, de las cosas buenas de refinanciar, es que puedes aprovechar una mejor situación financiera. Si ahora tienes mejor crédito, mejores ingresos o más patrimonio en la casa que cuando la obtuviste o cuando obtuviste la hipoteca, podrías conseguir mejores condiciones.
1: Exactamente, solamente hay que esperar a que sea lo más recomendable para nosotros.
0: Eso es lo bueno. Pero,
1: ¿lo malo?
0: Pero también hay cosas malas a la hora de refinanciar y ahí es donde uno debe tener cuidado. ¿Qué clase de cuidado?
1: ¿Qué es lo malo? A ver.
0: Bueno, pues en un ratito se lo platicamos.
1: Con eso regresamos en 96.9 La

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1: Oye, China.
0: ¿Qué pasó?
1: Estaban dos chamacos en la escuela, ¿verdad?
0: Ajá.
1: Y le dijo uno, ¿qué vas a comer? Dijo, son galletas. Y le dijo el otro, ¿me das una? Y le dijo, no. Y al que no le dieron, le dijo, maestra, ¿se puede comer en la clase?

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1: Teléfono en cabina es el área 661-842-0969. Saluditos para ti que andas en el fil, que andas con mucho calor, hay que tomar agua, que no se les olvide.
0: Hay que hidratarse. Y bueno, señoras y señores, estamos hablando de las cosas buenas y malas de refinanciar en el condado de Kern. Ya hablamos de las 10 cosas buenas, haciendo recuento, que puede bajar tu pago mensual, puedes pagar menos interés a largo plazo, puedes cambiar una tasa variable a una tasa fija, puedes acortar el plazo, puedes sacar dinero del valor acumulado de tu casa, puedes consolidar ciertas deudas, puedes eliminar o reducir el PMI en segundos casos, además puedes cambiar las condiciones del préstamo, puede ayudarte a mejorar tu flujo en efectivo y puedes aprovechar una mejor situación financiera. Eso fue lo bueno.
1: Ajá.
0: Lo malo, y que muy pocas veces te dicen, y que a veces uno comete el error, es que hay costos de cierre. Puede haber cargos de originación, evalúo, reporte de crédito, títulos, registro y otros servicios, y muchas veces no sabemos que hay esos costos, y dices tú, pues es que yo...

0: pensé que refinanciar nomás iba a pagar cierta cantidad.
1: Exacto, es como si compraras nuevamente. Exactamente.
0: Además, hay un pago mensual menor, o un pago mensual menor no significa necesariamente que vas a ahorrar dinero, eso es lo malo. Si reinicias una hipoteca a 30 años, puedes bajar considerablemente el pago, pero terminarías pagando intereses durante muchos más años. El CFPB recomienda revisar la reducción, proviene de una tasa de interés menor o simple un excedente de plazo. Entonces tienes que saber si vas a refinanciar por 10 o 20 o 30 años y realmente ver de cuánto te va a quedar el pago, porque a veces le sacas dinero a la casa, pero vuelves a tener la deuda por 30 años más.
1: Exactamente.
0: Además, puedes terminar debiendo más dinero. Si incorporas los costos de cierre al nuevo préstamo, estos costos se convierten en parte de una deuda y hay que pagar intereses y terminan saliendo más caras las albóndigas, el caldo que las albóndigas.
1: Ay, ay, ay.
0: Además, puedes perder una tasa excelente que ya tenías si no revisas bien. Si tu hipoteca actual tiene una tasa muy baja, refinanciar a una tasa mayor simplemente para sacar un poco de efectivo no te va a convenir a largo plazo. ¿Me explico?
1: Sí.
0: Es que si tienes un interés, vamos a decir, de 2% y vas a refinanciar...
1: Como supongamos alguien que la compró hace unos...
0: 20 años o
1: 15 años. 15 que años. Tenga 3.6%.
0: Ajá, y va a agarrar un interés.
1: Un interés que está ahorita a 5.7.
0: Exacto, y va a tener la deuda a lo mejor por 20
1: o 30 años.
0: Además, tu casa puede quedar, tu casa puede nuevamente como garantía al nuevo préstamo. Si no puedes cumplir con los pagos, la hipoteca da al prestamista el derecho de tomar tu propiedad. Entonces imagínate, si ya tenías una casa pagada por 15 años y vuelves a refinanciar y después no puedes, pierdes esa casa que ya habías pagado por 15 años solo porque no pudiste con la deuda. Y eso fue lo que pasó hace algunos años, que muchas personas
1: refinanciaban.
0: O perdimos casa, porque yo fui una de las personas que perdió casa.
1: O que agarramos el interés variable.
0: Exacto. Además, el cash out refinance o refinance puede ser peligroso. Sacar efectivo para remodelar o pagar tarjetas de crédito puede parecer atractivo, pero estás aumentando la deuda respaldada con tu vivienda. Por eso es muy importante saber a la hora de refinanciar. Además, puede tener que vuelvas a pagar ciertos costos relacionados con el préstamo. Dependiendo de la operación, pueden aparecer nuevamente gastos de avalúo, gastos de título, originación y otros costos. Por eso es importante preguntarle a quien te va a ayudar, oiga, ¿y esto de qué? ¿O voy a pagar esto? ¿Y esto por qué? Porque el que no pregunta...
1: no sabe.
0: Exacto. Además, tu pago puede no bajar tanto como esperabas. Impuestos de propiedad, seguros de vivienda y otros componentes del pago pueden seguir siendo... importantes. El escrow puede incluir impuestos y seguro, y hay que preguntar. El nuevo préstamo puede tener condiciones que no esperabas. Hay que revisar la tasa, el APR, los puntos, los cargos, los plazos, las personalizaciones y cualquier condición, entre comillas, especial. California recomienda comparar diferentes prestamistas y no aceptar necesariamente la primera oferta.
1: Es cierto.
0: Esto es como ir al doctor. Hay que buscar una segunda opinión.
1: Ay, ay, ay.
0: Además, hay que tener mucho cuidado con las ofertas de refinanciamiento sin costo. No closing cost no significa necesariamente que sean gratis. Algunos costos pueden incorporarse al préstamo o compensarse mediante una tasa diferente. El regulador financiero de California advierte especialmente sobre esas ofertas para que tengamos cuidado. Antes de refinanciar, calcula costos totales de refinanciamiento entre ahorros mensuales igual a meses para recuperar el costo. Por ejemplo, si refinanciar cuesta $8,000 y ahorras $400 al mes, tardarías 20 meses en recuperar esos costos. Si crees que vas a vender o mudarte antes de ese punto, probablemente el refinanciamiento no tenga sentido para ti.
1: Exactamente, y hay que tener mucho cuidado con esto, porque si estás con un pago que ya puedes hacerlo fácilmente, ¿para qué

0: te vas a meter en más problemas.
1: Y algo muy importante en California, antes de firmar, debes recibir documentos como el Loan Estimate y posteriormente el Closing Disclosure. Además, para muchos refinanciamiento de vivienda existe un derecho de cancelación de 3 días hábiles después de completar ciertos requisitos de cierre. Y eso yo no lo sabía, pero sí tienes 3 días para arrepentirte, por así decirlo.
0: Que casi nadie lo hace.
1: Exactamente. Así que, señoras y señores, ojalá que esa información les sirva, porque es mejor saberlo y no ocuparlo.
0: ¿Qué ocuparlo y no saberlo?
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0: Ay, ¿a poco si viene venenosa?
2: Sí, una viejona me platicó algo que se los cuento.
0: A ver, ¿qué pasó?
2: Fíjate que iba una señora por la calle.

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0: Señoras y señores, buenas tardes. Llegó la hora más sanguinaria, más desahogadora, más terapéutica. La hora que hasta yo le tengo miedo.
1: ¡Ay, ay, ay, ay, ay!
0: Y lo digo sin temor a equivocarme, la hora de...
1: ¡Dedazo! ¡Márcale!
2: Oigan, ustedes parece que van a anunciar la lucha libre, se oye igualito que los de la lucha libre.
1: ¿Y no le gusta la lucha libre?
2: Sí, cómo no, estoy dispuesta a jugarme la máscara contra la cabellera.
1: ¿Con quién?
2: Pues con el que sea, para lo que lo quiero, hija. Ni la cara le voy a ver.
1: Doña Casimira.
2: No, porque va a traer máscara, pues.
1: ¡Ey! Así le ponemos.
2: Oigan, quiero poner un dedazo. Fíjense que quiero mandarle un saludo para todos mis fans. Y una de mis fans me mandó un dedazo que me hizo reflexionar. Y poner este dedazo sanguinario, sobre todo para las personas que nosotros admiramos y que tenemos respeto y que esperamos más, pero parece ser que tenemos menos.
1: Ah, caray.
2: El jueves pasado, allí por la calle Niles, que en inglés... En inglés se dice, se escribe Niles, pero se pronuncia Nayos, ¿verdad?
1: Ajá.
2: Como a las 4 de la tarde... Una mujer de la tercera edad, o sea, ya como de mi camada.
1: Usted.
2: Sí, como de mi camada. Dice la viejona que iba la señora caminando, de esas veces que va uno caminando.
1: Como a veces suele ir caminando.
2: Como a veces camina uno por la edad, el cansancio de los años. Y pues la señora vio que venía un policía, que era un sheriff, no era cualquier policía.

0: policía, era un sheriff.
1: Ah, ok.
0: O sea, no le puedo echar la culpa a...
1: al BPD o al CHP.
0: Exactamente, era un sheriff.
1: Mira que ayer se quemó un carro aquí en el freeway.
0: ¿Se quemó?
1: Sí.
0: Ay, Dios santo de mi vida, de las cosas que se entera uno en la hora del dedazo, ¿verdad? Bueno, no me interrumpas cuando estoy en el dedazo porque luego se me olvida, Marina Moreno. Acuérdate que no, ya
1: sí,
0: no...
1: ya me acordé.
0: Bueno, ¿en qué iba?
1: ¿En qué? ¿En la nave?
0: Ah, sí. Entonces la viejona dice que iba caminando... Y la mujer de la tercera edad se cayó en la carretera.
1: ¿Cómo que se cayó?
0: Se cayó.
1: Lo bueno que estaba el sheriff.
0: Mira, cualquier oficial, por muy naco y corriente que sea, se hubiera prendido la luz. Uy, uy, uy, uy. Se detiene, va y le da la mano a la señora y te aseguro que la hubiera pasado y si hubiera ganado el respeto, el aplauso, la admiración... de todos los testigos que vieron a esa mujer caerse, porque esa espéreme, mujer de la...
1: dice que cualquier oficial o cualquier persona.
0: Porque la gran mayoría, hija, todavía tiene amor por el prójimo.
1: ¿Y este oficial no?
0: Pues no, hija, no llevaba ni la luz prendida ni iba deprisa y agarró, haz de cuenta que le saca la vuelta y se fue.
1: ¿Cómo?
0: Entonces, ¿dónde está el servicio al prójimo, hija? Mira.
1: Lo que está haciendo, el trabajo que está desempeñando.
0: Mira, yo hubiera sido la mujer policía de esa patrulla. Yo prendo las luces para que el tráfico se detenga y...
1: cuando menos para que tengan precaución.
0: Hija, me ha tocado ver policías en Nueva York, en Chicago, en Los Ángeles.
1: Sí, es toda una parte de perro.
0: Que se detienen... para pasar unos patitos, para pasar sí. Unos gatitos. El otro día yendo pa Long Beach, California. Long Beach, California queda para allá, para el sur, ¿verdad?
1: Sí, claro.
0: Iba yo por la carretera y estaba un mapache.
1: ¿Un mapache?
0: Un mapache en medio de los carriles de allí del freeway. Pues una patrulla paró el tráfico y pasaron el mapache, fíjate.
1: ¡Mire nomás!
0: Entonces dije yo, ¿cómo este desgraciado tripón aquí de Bakersfield, el Cherry, no se pudo parar para levantar a esa pobre señora? Esa señora puede ser tu madre, puede ser tu abuela. Bueno, a lo mejor no tu madre, porque pues yo creo que ese policía no tenía, la verdad.
1: Doña Casi.
0: Es la verdad. Ese es mi dedazo. Si tú ves una persona de la tercera edad que necesita ayuda, haz todo lo que esté en tus manos
1: para ayudar.
0: Por ayudar. Mira.
1: Si no puedes tú ayudar, ¿sabes qué? Llama a un oficial y así de fácil reporta. Mira, que necesitan ayuda.
0: Yo a lo mejor no te ayudo a ti, Marina. Pero
1: no,
0: si,
1: ¿no me ayuda?
0: Pero si me encuentro una criatura o una persona de la tercera edad, te lo juro por Dios que yo me detengo para ayudar.
1: Pero aún así me puede ayudar a mí, doña Casi, aunque no sea persona de la tercera edad, ni sea un niño.
0: Pues ya casi le va llegando, ya.
1: Entonces ya me puede ayudar.
0: Ya falta poquito para ayudarte, hija. El pedo va a ser quién me va a ayudar a mí cuando yo no pueda, hija. Esa es la
1: usted
0: verdad.
1: No ayuda a nadie, ¿quién le va a querer ayudar?
2: Oigan, señoras y señores, ese dedazo está buenísimo. Y si tú tienes dedazos...
1: ¡márcale 661-842-0969!
0: Y saludo para toda mi fanaticada, ¿eh? Quiero mandar un saludo para María Villegas.
1: ¡Ay, saluditos, Mari! ¡Un fuerte abrazo!
2: ¡Dedazo time!

0: 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Señor, señor, estamos en la hora del dedazo. Si tienes dedazo, 661-842-0969.
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0: Vámonos a la línea. Buenas tardes, ¿cuál te prende?
2: La caliente, doña Casimira. Muy buenas tardes, tengan ustedes en cabina.
0: Buenas tardes, mi niño. ¿Para quién va tu dedazo, Hani? Oye, como que ay, cascabel. Dime si te pones
2: celosa.
0: De verdad, dime si te pones celoso para ponerte tienda aparte. A ver, chiquito, ¿para quién va tu dedazo?
1: Echa veneno.
2: Doña Casimira, miren, este tema que le voy a decir, no sé si usted pueda extender el dedazo para estas personas, le voy a decir clase de persona. Yo rento

0: en una casa está dividida en los cuartos, están rentados por diferentes personas. Y yo el mes pasado le dije al dueño de la casa que la regadera estaba, el chorrillo de la regadera estaba siendo más pequeño. Y pues ahorita ya estamos en agosto y está más pequeño y ya no tiene presión. Entonces el día viernes yo vine y le hice el pago como siempre. Y le volví a recordar al señor de lo de la regadera. Y viene el señor este y no sé ni cómo llamarle a esa persona. Porque luego me dijo, oye... Me preguntó, oye, ¿tú tienes papeles, mes? Y dije, bueno, ¿y esto a qué viene? Si yo tengo papeles o no tengo.
1: Exacto.
0: Papeles. Y ya le digo, sí, ¿por qué? ¿Cuál es el problema? Le dije, me dice, es que voy a llamar a migración.
2: Ah, caray.
0: Y esto, ¿por qué? Dije yo. Y ya no me contestó, nomás puso su cara de fundido arrepentido.
1: ¿Ah?
0: Y no sé si ustedes, doña Casimira, Cascabel, China, ustedes podrían extender este dedazo para esta clase de personas que son así. De que luego, porque ellos tal vez tienen ya su residencia, qué sé yo, luego tratan de... voy a llamar a migración, tienen eso en el hocico.
2: Sí, es muy triste y muy...
3: ¿qué?
2: Decepcionante eso.
3: Yo buscaría otro lugar a donde irme, no tanto por lo que dijo que va a llamar a migración, sino porque una persona así no merece que tú le estés ayudando a pagar esa propiedad. No merece que tú le estés dando ganancia a alguien que menosprecia a su gente. Tú tienes tus documentos, qué bien, pero ¿sabes qué? Yo no que me quedaría en ese lugar. Ahorita hay muchos lugares de renta.
0: Pues mira, China, yo pienso quedarme porque yo pienso ponerle una demanda. No sé si me aconsejen ustedes, si se podría poner una demanda, podría yo ir donde un abogado y hablar de ese tema con un abogado.
2: ¿Pero demanda bajo qué condición o términos?
0: De que este señor está queriendo amedrentar con estar llamando a migración.
3: Primero...
0: O están preguntando si yo tengo papeles o no.
3: Primero... necesitarías tener las pruebas de que te lo exigió. Tienes un RIN donde él te está pidiendo los documentos, donde te está diciendo una grabación donde él te pidió tus documentos, que se mire que él te pidió esos documentos.
0: No. Nomás me lo dijo, pues estábamos así hablando de cara a cara, ¿no?
3: Sí, por eso, pero ya ves que ahorita en la casa, en la mayoría de casas tienen un RIN que graba.
2: Sí, pero si no tienes una grabación, va a ser tu palabra contra su palabra.
3: Y no vas a ganar.
2: Y va a ser pérdida de tiempo y dinero, brother.
0: Okay, gracias, Cascabel.
2: Yo creo...
0: sí me gustaría que ustedes extendieran un dedazo sobre esta clase de personas.
1: Fíjate
0: no que... sea válido que esas personas quieran andar así, llamo a fulano de tal.
3: Lo que sí puedes hacer... es componer tú la regadera y pasarle el bill al señor si no lo ha hecho. Si ya se lo diste por escrito, no verbal, cada que te quejes de algo de la vivienda tiene que ser por escrito. Para que sea válido.
0: Se lo hago saber por medio de texto. Y luego el viernes pues se lo hice ver cara así, cara a cara.
2: Verbal, sí.
0: Le dije otra vez, le pregunté, oiga, ¿cuándo va a mandar el plomero para arreglar esto? O ver dónde está el problema, sí. Porque aquí el chorro de la regadera ya no tiene presión, Leo. Entonces como que puso la cara así de fundido, arrepentido, y ya fue donde me dijo, hey, voy a llamar migración, tiene papeles.
2: Wow.
0: Y nomás me quedé así de a dos. ¿Qué onda con este señor?
2: No, brother.
0: Y desgraciadamente, pues, somos hispanos contra hispanos.
2: Sí.
0: Siempre es la misma vaina. En este caso son peruanos.
2: Sí, pero brother, yo honestamente estoy totalmente de acuerdo con la China de que deberías de salirte de ahí, más por tu dignidad y sí. El respeto hacia tu propia persona que por estarle queriendo dar dolores de cabeza a esta clase de personas. Deja que el karma haga su chamba en algún momento de la vida, porque lo que sube, baja.
3: Exacto, y quieras que no, ahorita es difícil encontrar renteros buenos. Entonces yo me imagino que tú eres un rentero bueno que está cada mes. ¿Sabes qué? Aquí está lo de la renta. Que él no valore eso es su problema y que le batalle en buscar renteros buenos.
1: That's right.
3: Y si tú estás rentando, tú que nos estás escuchando, estás rentando en un lugar que tienen moho, que tienen malas condiciones de la vivienda, no es el único lugar para vivir. Busca otro lugar para vivir. No ayudes a alguien a pagarle esa vivienda si no te está dando una buena vivienda para tus hijos.
2: Condiciones dignas.
0: Ok, gracias, Cascabel, doña Casimira, gracias. Y China, gracias, les deseo una feliz tarde. Y pues sí, me gustaría que extendieran este tema un poco más.
3: Trataremos, claro que sí, un fuerte abrazo y echarle ganas, y de preferencia si busco otro lugar, corazón.
2: Exactamente, y bueno, señoras y señores, esto pica y se extiende en la hora
3: del dedazo. ¿Tienes dedazo? ¿Conoces a un rentero así? ¿Eres un inquilino así?
1: ¡Márcale y pon tu dedazo!

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2: Buenas tardes, ¿cuál te prende?
3: La caliente.
1: A ver, ay, viejona, ¿para quién va tu dedazo?
3: Ay, pues mi dedazo, chicos, buenas tardes.
2: ¡Buenas tardes!
0: Hoy no.
3: Mi dedazo, miren, chamacos, mi dedazo es para esas personas, mujeres más que todo.
1: Ajá.
3: Las mujeres que hablan de, que le permitan a un hombre que hable de la mujer con la que estuvo y que la mujer se siente ahí bien atentita a escucharlo, cómo habla tonterías y cosas feas de la persona con la que un día anduvo, eso se lo tomo yo muy a mal a una mujer que se presta para escuchar a un hombre que hable de su ex.
1: No, lo que pasa es que ella está mirando cómo van a hablar de ella cuando ella ya no esté ahí.
2: Eso es correcto.
3: Pero si sabe que va a pasar eso, ¿por qué lo escucha? ¿Por qué no lo calla? ¿Por qué no dice, hey, eso no te hace ser un hombre?
1: Porque eso lo vas a ver ya cuando ya no esté con ella.
0: Mira, la gran mayoría de seres humanos nos volvemos muy tontos cuando estamos enamorados, cuando estamos ilusionados, cuando estamos conociendo a alguien. Simplemente ponte a pensar cuántas mamás, cuántos papás le dicen a las hijas o a los hijos, mi hijo, esa persona no es la ideal para ti, mira, yo veo esto y no lo ven, no lo aceptan. Y con el tiempo se dan cuenta que papá, mamá tenían toda la razón. En este momento, esta persona está en la etapa del enamoramiento, de la impresión, de todo lo que tú quieras, menos
1: el razonamiento.
0: El razonamiento, exacto, esa es la palabra. Entonces, a veces el tiempo da lo que es del tiempo.
1: Y ya cuando nos damos cuenta, ya es demasiado tarde. ¿Por qué? Porque ya está ahí con nosotros.
2: Pero mira, consejo de mujer a mujer.
1: En vez de
2: estar tú viendo, pensando, espiando, revisando, investigando de lo que hace esa persona, enfócate en tu persona, vete al gimnasio, vete a caminar, conoce, no sé, más personas, no necesariamente hombres, conoce personas que te enriquezcan, vete a la biblioteca, cómprate un libro, búscate un amigo con derecho, no sé, lo que tú quieras, pero crece como mujer y te vas a dar cuenta que al final vas a decir gracias a Dios.
1: Gracias a Dios que lo alejó.
2: Exactamente, porque Dios siempre te quita lo que no sirve. El problema es que uno a veces se aferra con lo que no sirve.
1: Hasta con los dientes, cierto, que uno lo quiere.
3: Es cierto, claro. Muy cierto. Muchas gracias por su consejo, doña Casi. Lo voy a poner en cuenta.
2: Pues,
3: lo voy a tomar en cuenta y le voy a seguir su consejo. Mil gracias. Y pues qué triste que seamos así, porque yo no le permitiría eso a un hombre. Yo no se lo permitiría. Y les he enseñado a mis hijos que de una mujer no se habla.
0: Mira, una de las cosas que a mí no me gusta es cuando escucho a una persona hablar mal de otra persona.
1: Sea hombre, sea mujer.
0: Y te lo digo sinceramente, a mí nunca me ha gustado. Siempre cuando alguien me va a empezar a decir algo, yo siempre le digo, mira, me gusta ser parte de una solución y no parte de un problema. Y si no le voy a poder ayudar a la otra persona, ¿para qué voy a gastar mi tiempo escuchando las necedades que tienes que decir de otra persona? Entonces trata de enfocarte en lo positivo, en las cosas que te hagan bien a ti como ser humano.
3: Okay.
0: Porque mientras vivas enganchada al pasado,
1: ¿en el qué dirán?
2: Pues va a valer babalú, ¿verdad?
1: Ajá, y tienes que ser positiva ante todo. Positiva, positiva, positiva, viejona.
2: Y búscate a alguien que a dos manos...
1: ¡Ay, ay, ay!
2: No digo que a dos manos te dé
1: un abrazo de oso.
2: Abrazos.
3: Eso sí lo necesito.
1: Cuando quieras, aquí te damos muchos abrazos.
2: Imagínate. Ay, imagínate la liada que íbamos a hacer aquí.
1: ¿Verdad?
0: Gracias, mi reina, por tu edad.
1: Igualmente para ti, corazón.
0: Y ánimo, señoras y señores.
1: Que Dios te dé mucha fortaleza.
0: Estamos en la hora del dedazo, poquito de todo, así que si tienes dedazo,
1: márcale 661-842-0969.

0: 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Recuerda que estamos en la hora sanguinaria, la hora venenosa, la hora desahogadora. Se vale de dar su positivo, negativo, sanguinario. Chicas, listas, vamos a la línea.
1: Vámonos a la línea, la caliente, ¿cuál te prende? ¿Cuál?
2: La caliente.
0: Es su viejona, ¿y para quién va tu dedazo?
2: Para un mayordomo que es bien gacho.
0: A ver.
1: Caray.
0: ¿Qué te hizo ese mayordomo? Platícanos, no, para que sienta.
2: A mí no me lo hizo, se los hizo a unos muchachos.
0: Ajá. ¿Qué hizo?
2: Los traía en el trineo de la viña, amarrando viña chiquita. Agarró más gente y desocupó a los muchachos que tenían 2-3 semanas. Y la gente que apenas entró la semana pasada los dejó y desocupó a los muchachos que ya tenían como 2-3 semanas. Eso no se me hace justo.
0: Oye, ¿pero por qué los desocupó? ¿Qué? Hay tres cosas.
2: Que porque no rendían mucho en el trabajo y que, pues, que iban despacito. Y que mejor prefería gente que tuviera más edad, que porque ya eran muchachos de escuela, pero ya tenían 2-3 semanas.
0: Oye, ¿qué
2: hacen eso?
0: Oye, mi niña.
1: Pero ya van a entrar los de la escuela también por eso.
0: Sí, pero otra cosa, los muchachos, desde tu punto de vista, ¿estaban trabajando al nivel de los demás o la verdad sí se iban quedando atrás?
2: Que sí estaban trabajando al nivel de los demás, y es más, 2 de ellos tienen hijos. Eso no me hace justo, que los hayan descansado por entrar unos que apenas empezaron la semana pasada y descansarlos con familia, porque ellos necesitan.
0: Sí, pero pues imagínate. Sí.

0: Ya sé por qué los descansaron, China.
1: ¿Por qué?
0: Los muchachos están más guapos que el mayordomo.
1: No, doña Casi, no. Pero es que hay veces que hay unas personas que sí van más despacio. Como dice ella, tienen tal vez familia, pero tal vez miraba el mayordomo que no le echaban las suficientes ganas también.
0: Sí, China.
1: Porque hay unos que nada más les gusta que los ven puchi, y tampoco es la de ¡ay!
2: Pero si el mayordomo no podía agarrar gente, porque la gente no quiere ir al solazo.
1: Pero ya agarró.
2: Chiquita, al torneo de viña chiquita. Porque de estar en el solazo y en la pizca, mejor la pizca.
0: Pues sí,
2: como cuando andaban ellos ahí, sí los traía bien ahí, que iban al nivel de la gente, y ya nomás llevó gente mayores y ya los desocupó. Eso no es justo, porque tienen familia y tienen que mantenerlos.
0: ¿Y cómo se llama el mayordomo para que sienta que el dedazo es para él?
2: Ay, no sé cómo se llama.
0: Bueno,
1: bueno, pero él sabe que descansó a unos jóvenes.
2: ¿Para qué lado del Erdo? Por ahí andas.
0: Ándale, gracias por ese dedazo.
1: Gracias por ese dedazo. Y si tú vas a trabajar, échale todos los kilos para que no te paren.
0: No vaya a ser que te vayan a dediar, querido mayordomo. Mira, en este mundo hay algo que se llama karma. Y si lo hizo mal, se le pudre el tamal.
1: No, y tarde que temprano, pues le va a tocar pagar.
3: Sí, pero es difícil ser líder, ¿no? Ser el mayordomo es difícil porque si lo hace, porque lo hace. Si no lo hace, porque no lo hace. Entonces hay gente que es como nosotros. Si no trabajamos a ritmo, aquí también nos dan cuello. Ya le han dado cuello a 2, 3 aquí también.
1: Exactamente. Y pues, es triste, pero pues, ¿qué se le hace?
0: A mí si me dan cuello, pues nomás que esté bueno el cuello, ¿verdad?
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0: es 96.9, la caliente, la que te prende. Saluditos para esa gente alegre y trabajadora. Los que están tristes, pónganse más alegres, oiga.
1: Sí, nada les cuesta.
2: Sí cuesta.
1: ¿Qué cuesta?
2: Pues ponerse alegre cuando uno tiene...
1: ¿Ya no se le antoja irse por un ice cream al rato?
2: No, fíjate, ¿qué es un ice cream?
0: Un helado. ¿Nieve? Un helado.
2: Pues, helado sí me gusta.
0: Helado.
1: ¿Qué estás celebrando, Cascabel? Comparte.
0: No, es que voy a hablar acerca de los alimentos más eficientes para desintoxicar el hígado, así como lo oye. Hoy vamos a explorar este órgano fascinante del cuerpo humano, el hígado, el órgano que a menudo subestimado juega un papel crucial en nuestra salud y bienestar. Aunque el hígado no recibe tanta atención como el corazón o el cerebro, su función y complejidad lo convierte en uno de los órganos más sorprendentes y vitales del cuerpo humano. Para empezar,
1: a ver,
0: como en la escuela, ¿qué es el hígado?
1: Pues el hígado es el filtro que purifica nuestra sangre.
2: Y es lo que trae el pollo adentro también.
1: Sí, doña Casi, también el pollo tiene hígado.
0: El hígado es el órgano íntimo más grande del cuerpo humano. Se encuentra en la parte superior derecha del abdomen, junto al abdomen del diafragma. Tiene un color rojizo oscuro y de una forma que asemeja a una media luna. Su tamaño es entre 1.2 y 1.5 kilogramos en el adulto promedio y su forma es algo triangular. Ahora, ¿cuáles son las funciones del hígado? Vamos a ver.
1: Pues limpiar, ¿no?
0: Exactamente. ¿Es el filtro? El hígado regula los niveles de glucosa en la sangre al convertir el exceso de glucosa en glucógeno, que para almacenarlo. Cuando el cuerpo necesita energía, el hígado convierte el glucógeno en una nueva glucosa. Y es, y por eso es de que a veces nos sentimos con mucha energía y a veces nos sentimos
1: Como que andamos todos enflojerados.
2: O sea, le echamos la culpa al hígado.
1: Alguien tiene que tener la culpa y no vamos a ser usted y yo.
0: Exactamente. Además, desintoxica, como decía la China. El hígado filtra y descompone las toxinas y productos de desecho. Descompone medicamentos y otras sustancias químicas que para el cuerpo pueden ser nocivas, y para poderlas eliminar tiene que convertirlas en chatarra, por así decirlo. Además, el hígado nos ayuda en la producción de bilis. La bilis es una sustancia que ayuda a la digestión, a las grasas.

0: en el intestino delgado. El hígado produce bilis que se almacena en la vesícula biliar hasta que se necesita para la digestión. Además, crea una especie de síntesis de proteínas. El hígado produce varias proteínas importantes como la albúmina, que ayuda a mantener el equilibrio de los fluidos del cuerpo, y los factores de coagulación, que son cruciales en la coagulación de sangre, como cuando tenemos una cortada. Ajá. Entonces, si no estamos coagulando bien, también podríamos decir que el hígado nos está dando señales de que algo no está bien.
1: Mira nomás.
0: Además, regula el metabolismo y las grasas, es decir, descompone las grasas, las convierte en ácido graso, una sustancia útil para el cuerpo humano. O sea que es un convertidor, el convertidor del cuerpo humano. Además,
1: por así decirlo,
0: almacenamiento de vitaminas y minerales. El hígado almacena vitaminas A, D, B12, así como minerales, el hierro, el cobre, liberando en el torrente sanguíneo cuando es necesario. Además, la ubicación y la anatomía del hígado. El hígado, como ya dijimos, está ubicado al lado derecho del abdomen junto al diafragma. Pero, ¿qué es lo que necesitamos comer para ayudarle al hígado a estar en óptimas condiciones?
1: A ver, ¿qué ocupamos masticar?
0: Alimento número uno.
1: Viene de ahí.
0: El ajo.
1: Ay, ay, ay.
0: El ajo despierta al hígado a que se ponga a chambear. Contiene compuestos como la alicina y el selenio, que ayuda a limpiar el hígado y tiene propiedades antioxidantes. Entonces, si usted no come ajo, haga de cuenta que no le está tocando la alarma de despertador para que el hígado ande acá bien,
1: bien activo, bien, bien pipiris nice.
0: Bien pipiripao. Además, si a ti no te gusta el ajo porque dices, ay no, el ajo, Dios mío, el ajo sabe regacho, nomás en los camarones me lo trago.
1: Pues aunque no lo creas.
0: No, a mí el ajo sí me gusta. Pero los limones y las limas. Los limones y las limas son ricos en vitamina C, antioxidante que ayuda a estimular la producción de enzimas digestivas, apoyando así la desintoxicación del hígado. O sea, de vez en cuando agarras un vasito con agua, le avientas medio limón y pa' adentro.
1: Y pa' adentro que están cenando.
0: Es otra forma de decirle al hígado, wake up, homie boy.
1: ¿En serio con el limón?
0: Sí, sí, sí. Además, la remolacha.
1: O sea, el betabel.
0: El betabel contiene betalainas, que son antioxidantes que ayudan a reducir la inflamación y mejorar la función hepática. Por lo tanto, haz de cuenta que la remolacha es como el... la dieta para que se adelgace, no se inflame tanto el hígado. Sí, le damos una
1: y así medio sancochadito, sabe bien rico en ensaladas.
0: Exactamente.
2: Ay, bueno, pues espérame poquito. Ahorita venimos con más de cómo limpiar nuestro hígado. 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
1: Oye, muy pendiente porque vamos a regalar boleto para que se vaya a Six Flags Hurricane Harbor, Los Ángeles. Más o menos como al minuto 40, sé la llamada número 9. Ahorita estamos hablando de cómo desintoxicar el hígado. ¿Y cuál otro?
0: Además, el brócoli. El brócoli contiene antioxidantes compuestos como los glucosinolatos, que ayudan a proteger el hígado y promover la desintoxicación, es decir, como el escudo del hígado. Y otro alimento que estoy seguro que no le vas a decir que no.
2: A ver, ¿cuál es?
0: El aguacate.
2: Oh, me encanta, I love it.
0: Ahí está, pues, rico en grasas saludables, antioxidantes como la vitamina E, que puede ayudar a proteger el hígado del daño oxidativo. Las espinacas contienen...
2: También me gustan.
0: ¿Te gustan?
2: Sí.
0: Contiene vitaminas, minerales que puede ayudar a mejorar la función hepática apoyando la desintoxicación. ¿Te gusta la nuez?
2: Me encanta.
0: A comer nueces.
2: Todo en pie.
0: Contiene ácido graso omega 3, antioxidante natural que ayuda al hígado en su salud y a reducir la inflamación. ¿Te gusta la cúrcuma?
2: Es así, pero no tanto, porque bueno, es muy fuerte el sabor.
0: Ah, sí, cómo no. La cúrcuma contiene curcumina, un potente antioxidante antiinflamatorio que ayuda a mejorar la salud del hígado y apoyar sus funciones desintoxicantes. ¿Te gusta el té verde?
2: Sí.
0: Bueno, el té verde contiene catequinas, que son antioxidantes que ayudan a proteger el hígado y puede mejorar su función. ¿Te gustan las manzanas?
2: También me gustan las manzanitas, como
0: rica en fibra y antioxidantes.
2: Exacto.
0: Que pueden ayudar a la digestión y a mejorar la salud de nuestro hígado en la eliminación de toxinas. ¿Te gusta la papaya?
2: No, esa no.
0: No, bueno, pues a mí sí me gusta la papaya.
2: Esa no me gusta.
0: Bueno, la papaya contiene enzimas digestivas como la papaína, que puede ayudar a la desintoxicación de la salud del hígado. ¿Te encanta la zanahoria?
2: Ah, esa sí me gusta, sobre todo en este tiempo.
0: Bueno, la zanahoria rica en betacaroteno y antioxidantes que pueden apoyar la salud hepática y ayuda al proceso de...

0: digestión. En conjunto, bueno, pues debemos hidratar nuestro hígado tomando suficiente agua, reduciendo el alcohol y la comida procesada, y una dieta equilibrada, y de esa manera tendremos un hígado para rato.
1: Muy sano, y sobre todo que pueda ayudarnos a limpiar nuestra sangre.
2: Uy, fíjate, fíjate que a veces cuando me sangolotean mucho siento como que me mueven el hígado.
1: ¿A poco siente que le mueven el hígado, doña Casimira García Gurrola?
2: Sí.
1: Eso de, ¿cómo la moverán?
0: Eso de que le mueven el hígado me recordaron al Chiringas allá en el pueblo de Pichátaro.
1: ¿Qué hizo el Chiringas?
0: Allá en el pueblo de Pichátaro, el Chiringas agarró un pájaro negro, de esos pájaros que andan en la calle.
1: Una urraca.
0: De esos negros, negros.
1: Sí, una urraca fea.
0: Y llegó a la tienda con el pájaro en la mano.
1: Ah, qué novedad.
3: Oiga, señor de la tienda.
0: ¿Qué pasó?
3: Señor de la tienda, me da un bote de pintura verde.
0: ¿Cómo un bote de pintura verde? ¿Para qué lo quiere, Chiringas?
3: Voy a pintar este pájaro.
1: ¿Qué?
0: No, Chiringas, ese pájaro no se puede pintar. Los pájaros no se pintan.
3: Es que no me gusta verlo negro. Yo quiero uno verde para decirle, es mi pedico. A ver, lo voy a enseñar a hablar.
0: No, Chiringa, los pájaros no se pueden pintar. Ese pájaro es negro, ese no es un perico.
3: Yo lo puedo hacer perico.
0: Te apuesto $300 a que ese pájaro no aguanta la pintura.
3: 300, está bien, apostamos.
0: Y bueno, se va el Chiringas. Al siguiente día llega el Chiringas.
3: Señor de la tienda, señor de la tienda.
1: Vengo por mis 300.
0: ¿Qué pasó?
3: Aquí están los $300.
0: ¿Qué te dije? ¿Qué te dije? ¿Qué pasó?
3: No, pues el pájaro se murió.
1: ¿Cómo que se murió?
0: Te dije que el pájaro se iba a morir si lo pintabas de verde.
3: No, no se murió cuando lo pinté. Se murió cuando le estaba quitando la pintura con la espátula.

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0: 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Señoras y señores, llegó el momento que estaban esperando. Recuerda que hay en juego en este momento par de boletos para que se vaya a Six Flags Hurricane Harbor, Los Ángeles. Era voy, así que señoras y señores, se pone emocionante. Así que márcale 661-842-0969. Y buena suerte para todos.
1: Muchas gracias.
0: Vámonos a la línea afortunada. ¿Será varón, será mujer? Vamos a ver, buenas tardes. ¿Cuál te prende?
1: ¿Cuál te prende? La que sigue.
0: No, la a que sigue. Buenas tardes, ¿cuál te prende?
2: La caliente con cascabel.
0: Eso, quita la bocina porque estoy muy lejos y tengo miedo que se te vaya a caer la llamada, mi brother.
2: Ok, y ahorita ya mejor.
0: Sí,
2: ya
0: ahí estamos.
1: Mejor. Y el que no contestó, que no vaya a reclamar después que le colgamos.
0: Sí, porque luego reclaman, ¿verdad? Oye. Sí,
2: no, ándale, no. Pues, muchas gracias, cascabel y la china.
0: Eso, ¿con quién hablamos?
2: Con Arturo, con el amigo Paz Descanse de Juan Guerra.
0: A ver, no te, como que estabas hablando bien y de un de repente...

0: Gente, soy yo como Arturo, el amigo de...
1: Juan Guerra, de... descanse, que Dios nos tenga la gloria.
0: Amén, amén. Así sea. Bueno, amén. Mi querido Arturo...
1: Mira, Ori... yo hablo para decirte que están hablando de los todo lo que sirve para destoxicar. Ey. Y yo tengo bastante pápalo. Pápalo para comer y es muy bueno eso.
0: El pápalo quelite.
1: Que pase a la 1420 Sandra, ahí los espero.
0: Órale. ¿Entonces no estabas llamando para los boletos, mi querido Arturo?
1: Pues si me los gano, ¿por qué no?
0: No, no, no, la cosa es
2: pues
0: de...
2: si que... sabes, te son lo... tuyos.
0: La cosa es que lo tienes que desear, si no, pues le das la oportunidad a alguien sí, que sí lo desee.
1: Claro que sí lo deseo.
0: Ok, me parece bien. Mi querido Arturo, nada más háblame fuertecito, porque empiezas hablando bien y luego se te va acabando, ay, ay, ay.
1: Ah, caray.
0: Eso. Mi querido Arturo, ¿originario de dónde, brother?
1: De... Poncitlán, Jalisco.
2: De Jalisco,
0: Poncitlán, Jalisco. Oye, brother, ¿y cómo supiste que el pápalo quelite ayuda a desintoxicar el hígado?
1: El hígado y rejuvenece las personas, es lo que me dijeron, y yo tengo bastante.
0: Órale, ¿y cómo te miras tú? ¿Te ves más así como de 15?
1: Claro que sí, me dicen, oye, no te acabas tú. Acabo de llegar de México de vacaciones y dicen, oye, no te has acabado. ¿Por qué? Porque como... elite y como guajes, guamúchiles, y es muy bueno para la salud de uno.
0: Órale.
3: Y yo pensé que iba a decir, oye, no te acabas, de, pues no trabajo ni hago nada.
1: No, ¿cómo no? Diario ando en el sol, en el roofing.
0: Órale, en el roofing. Mi querido Arturo. Oye, mi querido Arturo, pues qué bueno que quieres compartir el pápalo quelite con las personas que...
2: que lo necesitan, que lo, en este momento.
0: Que lo necesitan. Oye, pues si quieres dar tu número, digo, en caso de que quieras que personas te llamen para... para eso.
1: Claro que sí, el 201-8584.
0: Del área 661.
1: Claro que sí, en Bakersfield, ahí está su casa, cerquita de con la China de su casa.
0: Ah, qué obo, hasta
1: vecino. En la planta y la Sandra.
0: Hasta vecino te salió, pues ahí está el papa sí, loquelite.
2: Sí, pues no ves a quién dijo amigo de quién.
0: Ah, ok. Yeah. Bueno, mi querido Arturo, entonces, mi querido Arturo, dime cómo se gana en el show del Cascabel y compañía, si lo dices correctamente, ese par de boletos serán tuyos.
1: Con el Cascabel...
2: Mira, fíjate Arturo, yo solo escucho 96.9.
1: 97.9.
2: Espérate Arturo, espérame, no, fíjate bien.
3: ¿Para qué le ayudan si no sabe? Mejor no sabe. Está bien que su papaloquelite y todo, pero
2: sí,
3: no
2: pero
3: sabe.
2: Nada más deje que lo intente. Escúchame hasta que acabe yo, ¿ok Arturo?
1: Dale.
2: Yo solo escucho 96.9 La Caliente. Con el show de Cascabel y compañía.
3: ¡Ha de ser tu primo!
2: ¡No es mi vecino!
0: A ver, mi querido Arturo, ¿cómo se gana en el show del Cascabel y compañía? ¡Tu última chance!
1: Yo escucho con Cascabel.
3: ¡No sabe!
2: ¡Para la próxima, Arturo!
3: ¡Vámonos a la que sigue! ¡Alguien que sepa! Bueno, ahorita venimos con alguien que sí sepa. Si tú sabes...
2: márcale 661-842-0969 y así de fácil. Tiene la oportunidad de irte a Six Flags Hurricane Harbor.
3: Ni con su papa lo que elite, fíjate.
2: Es que no era para eso.
3: Él llamó para lo que elite.
2: Para ayudar.

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1: ¿Cuáles amigos? Le estás mandando a serenata.
2: Oh.
1: ¿Sabes qué, Arturo? Ya estoy harta de tus mentiras. Erase my number and don't call me anymore.
2: Oh, come on.
1: I'm done.
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0: 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Vamos en búsqueda, vamos en búsqueda.
1: Así es, vamos en búsqueda de la llamada número 9. 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
0: Eso, bueno, ya sabe, teléfono en cabina, área 661-842-0969. Vamos en busca de esa llamada afortunada. Buenas tardes, ¿cuál te prende?
2: No, caliente.
0: Órale, ¿con quién hablamos?
2: Con Diego.
0: Diego.
1: Diego, ¿de dónde nos llamas, Diego?
2: De acá, de Bakersfield.
0: Órale.
1: De Bakersfield.
0: Oye, mi querido Diego, ¿originario de dónde?
2: De Jalisco.
0: De Jalisco.
1: Oye, Diego, ¿andas comiendo algo, Diego?
2: No, en pura quemo.
3: Se oye como que trae una papa caliente en la
1: como
3: boca.
1: Como que trae algo en la boca, se oye, Diego.
0: ¿Qué estás haciendo, Diego?
2: Frijoles.
0: ¿Estás comiendo frijoles? Oye, Diego, ¿seguro que eres de Jalisco? Porque no me suenas como de Jalisco,
1: ajá,
0: Diego.
2: No,
0: como
2: no.
1: Quítate lo que traes en la boca, si no vamos a pasar a la que sigue, Diego.
3: Se me hace que ya lo conocí, fíjate.
1: ¿Quién es?
3: Te digo quién es.
1: ¿Quién es?
3: El que siempre llama y que se equivoca, fíjate.
1: ¿A poco?
3: ¿Cómo se llama? Jesús.
1: No, no es Jesús. ¿Cómo va a ser Jesús? Jesús ya sabe que tiene que quitar la bocina y tiene que sacarse lo que traiga en la boca.
3: Pero este no es de Jalisco, yo también estoy sospechando, fíjate.
1: Ok, ¿sí puedes hablar bien o no?
2: Oh, sí.
0: Oye, ¿de qué parte de Jalisco eres?
2: De allá del...
0: ¿Ah?
1: ¿De dónde eres?
0: No, ya lo cachamos, qué bárbaro. Buena suerte para la próxima. Vamos a la que sigue, buenas tardes, ¿cuál te prende?
4: La caliente.
0: Órale, ¿con quién hablamos?
4: A Ismael.
1: Ismael, ¿de dónde nos llamas, Ismael?
4: Aquí de Sacramento, California.
0: Ah, caray, ¿nos estás escuchando por la aplicación?
4: Sí.
0: Órale.
1: Oye, Ismael, ¿y para qué nos llamabas, Ismael?
4: Para los boletos.
1: Órale. Ah, ¿te quieres ir a Six Flags Hurricane Harbor?
4: Pues sí, a una vuelta que me hice en el troque que dice vaya para allá.
0: O sea, ¿tú vives acá o vives allá? ¿Te la pasas viajando de arriba abajo?
4: No, a veces para muchos lados así viajando en el troque.
1: Ah, muy bien.
0: Me parece bien. Oye, mi querido Ismael, pues buena suerte. O primero, ya sabes que aquí interrogamos la gente. De,
1: sí.
0: ¿De dónde eres, Ismael?
4: Soy de Guadalajara.
0: ¿De Guadalajara?
1: Originario de Guadalajara.
4: Es un pueblo que se llama Yahualica, Jalisco.
0: Yahualica. Oye, brother, ¿escuchaste la llamada anterior?
4: Sí, sí la escuché.
0: ¿Tú piensas que era de Guadalajara?
4: No sé, a lo mejor no.
0: Aparte, cuando le preguntas, ¿de dónde eres? De Guadalajara. ¿Qué parte de Guadalajara? De Yahualica o de esto, de volada sin pensarla,
1: pues
0: ¿no?
1: Pues sí, porque de ahí eres, pero cuando no eres de ahí, pues te quedas a...
0: Oye, Ismael, viudo, soltero, casado, divorciado.
1: A ver.
4: Ahorita... Malos pasos, ya me ando divorciando.
0: ¿Andas patinando ya?
1: Sí.
4: Ya ando patinando, Tengo la cita para 2027, el mes
1: 2. Oye, ¿va a tardar mucho tu divorcio?
4: Oh, sí, ya tiene casi un año y medio. Es que como tenemos casa, estamos peleando la casa.
0: Órale, pero...
1: ¿Pero por una casa están peleando tanto?
4: Pues no sé, es que... No, los dos la queremos, la casa, y
0: nosotros estamos... Oye, Ismael, pero no hubiera estado mejor, no soy nadie para decirte, pero no hubiera estado mejor vender la casa y repartirse la mitad y...
1: Y así ya porque, rápido se acaba todo el merequetengue.
0: Porque si no, en abogado se va a gastar más de lo que vale la casa, ¿eh?
4: No, pero es que lo que está pasando también que si me voy a vender la casa, el dinero me lo voy a gastar de volada en una renta.
0: Ok, bueno, pues Ismael, ojalá que hayas tomado la mejor decisión. Oye, brother, pero digo, ya que estamos en esto,
1: a ver,
0: ¿por qué se van a divorciar,
1: a
0: brother?
1: A ver, ¿qué pasó? ¿Qué salió mal, Ismael?
0: Digo, para aprender todos, ¿no?
1: ¿Pusiste adorno en la frente o te pusieron?
4: Problemas de ya muchos años atrás.
0: Ey.
4: Es que una vez ella me fue infiel y yo la perdoné y luego ya después yo andaba también acá
1: de chile bolita.
0: Andabas en la venganza.
4: En de maldito y ella me descubrió hablando por teléfono.
0: Híjole.
1: Ah.
0: Ismael.
1: Se me hace que le

0: Dieron algo.
1: Se me hace que le llegó a la señora, ¿no?
0: Se me hace que le llegó a la señora y dijo que te estás, ¿qué?
1: Ay, no, oye, no le vaya a pasar como un amigo mío.
0: ¿Qué le pasó a tu amigo?
1: Bueno, no era amigo, era amiga.
0: Ah, caray, ¿qué le...? Espérate, ¿era amigo o era amiga?
1: Era amiga, bueno, era una radioescucha.
0: Era de los dos.
1: ¿Les cuento la historia?
0: Sí, claro.
1: Ok, ¿se recuerdan que hace años yo tenía un programa? Bueno, ahorita les cuento la historia porque ya se me acabó la cuara.
0: ¿Qué pasó, pues?
1: ¿Quieres escuchar la historia que me pasó con una amiga, una radioescucha hace muchos años?
0: Que era amiga, pero era amigo, pero no, pero se cambió amiga, pero no sabemos.
1: No, era una radioescucha que participó en un programa que se llamaba Sueños Eróticos y Fantasías con el Cascabel. Ahorita regreso.
0: Ay.

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1: Se solicitan unas botellas, compa Jerry.
2: Se solicitan, compa Flaco.
1: Toca dar serenata ahora, ¿eh?
2: Muy necesaria. Va a sacar esta panilla que traemos. Ah. Dale, ese viejo.
1: Ahí te va, perdida.

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1: Teléfono en cabina es el área 661-842-0969. 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Y mando un saludo muy en especial para Benito Tapia. Échale ganas, viejo, espero que ya estés descansando.
0: Órale, saludos a todos los carguacheros. Oigan, señoras y señores, fíjense que hay un estudio que dice que antes de llegar a los 50, para no tener problemas después de los 50,
1: ay, ay, ay,
0: deberíamos de comer gelatina.
1: Sí, dice.
0: Pero no cualquier gelatina, porque muchas veces le metemos que fruta, que esto, que el otro, y al final...
1: ¿Entonces de cuál?
0: Simplemente la gelatina más natural y orgánica posible. La gelatina sin sabor, sin azúcar.
1: La grenetina, que conocemos nosotros como grenetina.
0: En pocas palabras, se dice que la gelatina puede ser una muy buena opción, pero depende mucho del tipo que elijas. Si hablamos de beneficios para nosotros, las personas adultas, hay que distinguir entre la gelatina de postre y la gelatina sin sabor, especialmente la que aporta colágeno.
1: Sí, es la grenetina.
0: ¿Ok? ¿Por qué comer gelatina? Aporta colágeno y aminoácidos. La gelatina se obtiene del colágeno y proporciona aminoácidos como la glicina y la prolina, que participan en la formación y mantenimiento de tejidos humanos. Puede apoyar las articulaciones y los cartílagos que tenemos en el cuerpo. Se han descubierto en algunos estudios que sugieren que los péptidos de colágeno pueden ayudar a disminuir ciertas molestias articulares y favorecer la función de las articulaciones. Por eso, si usted es una persona de 15, 20, 30, hay que empezar a comer gelatina para que cuando lleguen los 50 usted tenga ese cartílago y esas rodillas como un atleta, señoras y señores. Ahora, esto puede contribuir al mantenimiento de la piel. Comer gelatina, el colágeno es importante para la estructura, la elasticidad de la piel, y los suplementos de colágeno tienen evidencia, los científicos, muy directa, que la gelatina de postre es la solución para las arrugas y las articulaciones.
1: Mira nomás.
0: ¿Pero por qué?
1: ¿Por qué?
0: Porque son una buena fuente de proteína, aunque incompleta. Una porción aporta proteína, pero no la sustituye. Alimentos con proteína completa, como huevos, pescado, pollo, carne, lácteos o legumbre, es la solución. O sea, la gelatina la tienes que combinar con los alimentos.

0: alimentos ya diarios mencionados. Claro.
1: O sea, tener una buena dieta.
0: Simplemente con que comas tu gelatina, tus huevitos, tu pescado, tu pollo, tu carne, tus lácteos, tus legumbres, la hiciste.
2: Pues todo.
1: O sea, tenemos que tener una dieta balanceada.
0: Exacto. Ahora, puede ser un postre bajo en calorías, especialmente si eliges la versión que ya te dije.
1: Sí, la grenetina.
0: La gran mayoría de personas se hará esa pregunta.
2: Cascabel, ¿y cuál es la mejor opción?
0: Bueno, la primera.
1: Más natural, mejor.
0: Exacto. La gelatina sin sabor y sin azúcar es la mejor. Dicen los expertos que lleva pocos ingredientes, no tiene sodio, y si tu objetivo específico es las articulaciones, tu piel o aportar colágeno, también puedes considerar péptidos de colágeno hidrolizado, que se disuelven fácilmente en el café, en el agua, en licuados, en yogur, para que cuando llegue esa edad tengas esas articulaciones bien amortiguadoras.
1: Bien fuertes.
2: Va a ser como el que se aventó, que no se lastimó las rodillas porque cayó de cabeza, Cascabel.
1: Cálmese.
2: Pues que oye, con esa dieta.
1: No sé si se pasa, doña Casi.
2: Yo toda la vida he tragado jaletina. Yo no tengo dolores de las articulaciones.
1: Yo tampoco, y en serio que sí, a mí no me duelen las rodillas, ¿no? Gracias a Dios, a mí no.
0: A mí ya tiene mucho que no me duelen, pero antes
1: y
0: me...
1: Mira que ando arriba de los 50 ya.
2: Ay, por poquito pensé que ibas a decir ando arriba del mecánico.

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0: de 3 a 7. Buenas tardes con el patrón.
1: Así es, buenas tardes con el patrón. Pero ahora hablemos de qué debemos de hacer si no queremos que se nos complique más bien dicho, si no queremos hacernos resistentes a la insulina.
0: ¿Sabes qué estaba pensando antes de que empiece con el tema?
1: ¿Qué estaba pensando?
0: Que vamos a hacer un show, el Chiringas y yo.
1: ¿Por qué?
0: ¿Y sabes cómo le vamos a poner?
1: Las tardes a chiringadas.
0: No, le vamos a poner buenas tardes con el patón. Ya ves que tiene patas de rata.
1: Doña Casi, déjeme decirle que ya tenemos buenas tardes con el patrón de 3 a 7.
0: Bueno, yo nomás decía. Ahora sí, platiquemos del tema.
1: Sí, porque hay veces que tenemos ciertos hábitos que empeoran la resistencia a la insulina y podrían aumentar el riesgo, pues, de complicaciones los que ya tienen la diabetes. Ey. O de tener diabetes tipo 2.
0: Ok.
1: Aunque muchas de las veces suele pasar desapercibida, la resistencia a la insulina es uno de los principales factores de riesgo para desarrollar diabetes tipo 2. La resistencia a la insulina es una condición en la que las células del cuerpo dejan de responder adecuadamente a la insulina, la hormona encargada de permitir, pues, que la glucosa entre a las células para convertirse en energía. Como consecuencia, el organismo necesita producir cada vez más insulina para mantener estables esos niveles de azúcar en la sangre. Al principio, dicen, no suele provocar síntomas evidentes. Con el paso del tiempo, la resistencia a la insulina puede favorecer el desarrollo de prediabetes, diabetes tipo 2, enfermedades cardiovasculares e incluso hígado graso. La buena noticia es que muchos de los factores que empeoran están relacionados con el estilo de vida que llevamos y podemos modificarlos. ¿Cuáles son esos hábitos que podríamos cambiar para que así no seamos resistentes a la insulina?
0: Say it.
1: Pues es que a veces consumimos demasiados alimentos ultraprocesados.
0: Ah.
1: Y ya lo hemos hablado, todos los embutidos, todo lo enlatado, lo de jamón, salchicha, todo lo preparado, ya que viene ya en cajitas, ya listo para consumir, que nada más lo calentamos.
0: Pues fíjate que mientras más flojas somos para cocinar, más nos morimos pronto, fíjate.
1: Pues mire, yo no soy tan floja para cocinar, doña Casa.
0: Yo sí, hija, yo sí.
1: Yo sé que usted, simplemente cuando voy a su casa que dice, ¿quieres un café? ¿Qué creen que hace doña Casa si me ofrece un café?
0: No digas, Marina, por favor.
1: No, para, tal vez hay alguien que está haciendo lo mismo que usted, doña Casa.
2: Sí.
1: Entra la taza de agua fría al microondas y ahí la calienta. Le regalé una cafetera instantánea y nomás... Le aprieta el botoncito, doña Casi.
0: Sí, pero mira, acá el agua en el macro, güey, 2 minutos ya está gorgoreando.
1: Acá en menos de 2 minutos ya tiene su café hecho.
0: Pero cuesta caro el botecito ese.
1: Doña Casi.
2: ¿Por qué es tanta caña?
1: Cuesta $30 por no sé cuántos paquetitos.
0: Yo me tomo 4 cafés al día. Salgo cara, Marina, salgo cara.
1: Pues mire, ok, si lo quiere más fuerte, hágase en la cafetera y luego nada más le pone 2 cucharadas extras de café y ya.
0: Sigue con el tema, Marina.
1: Bueno, otro de las hábitos que podríamos cambiar es dejar esa vida sedentaria. ¿Cuántos de ustedes no están igual que Casimiro y que yo? Porque ahí sí voy yo también.
0: A ver.
1: Llegamos y no hacemos ejercicio.
0: No, yo no llego.
1: ¿Usted no llega?
0: No llego, yo... ¿A dónde voy a llegar?
1: Usted llega al restaurante y luego del restaurante se va a la casa. Yo llego directo a la casa, hago mi comidita y a comer y a dormir.
0: El problema conmigo es que si voy al gimnasio salgo con hambre y trago más.
1: Exactamente. Otro de los hábitos que podemos cambiar para no hacernos pues tan resistentes a la insulina es que dormimos poquito. Tenemos que dormir mínimo las 8 horas. Y si a esto le agregamos que ya las personas que pasamos de 50 años tenemos que tomar la siesta casi obligatoriamente. Si usted tiene más de 50 años, no toma una siesta durante el día, asegúrese de dormir las 8 horas mínimo. Mínimo.
0: Pues sí.
1: Otro de los hábitos que podemos cambiar. ¿Qué cree?
0: ¿Qué?
1: ¿Cuántos de nosotros no tenemos mucha grasita en el estómago?
0: Pues,
1: que se nos mira una llantita como si fuera salvavidas.
0: No, la mía parece llantita de tractor.
1: Recordemos que la acumulación de grasa alrededor del abdomen

0: estrechamente relacionada con la resistencia a la insulina. Y este tipo de grasa produce sustancias inflamatorias que nos afectan la función correcta o normal del organismo. Entonces, si tú tienes esa llantita así alrededor de tu cintura, ya sabes por qué es. También otra cosa que hacemos. Consumir bebidas azucaradas con mucha frecuencia. Sí, en lugar de hacernos una agüita fresca, natural, de limoncito, de naranja, de sandía, de melón, de lo que usted quiera.
1: Lotería.
0: Ahí vamos con la soda. Si a usted le gusta la soda, agarre agua mineral y póngale unos trocitos de fruta y va a ver que le va a saber rica.
1: Pues sí, pero a mí lo que no me gusta es prepararla.
0: Pues si usted quiere que todo le hagan.
1: Pues sí.
0: Esto sí, pues ni cómo ayudarnos, dijera yo, porque todos vivimos con esto.
1: A ver.
0: Con el estrés acumulado, ¿cierto o no?
1: Cierto.
0: Y eso también nos está afectando porque nos está haciendo resistentes a la insulina. El estrés crónico aumenta la producción de hormonas como el cortisol, que pueden elevar los niveles de glucosa. Entonces ahí es donde la puerquita torció el rabo. Otro que tienen algunas personas es fumar.
1: Fumar, eso es el problema, que mucha gente fuma, vuelve a fumar y dicen voy a dejar de fumar y vuelven a fumar otra vez.
0: Exacto, algunas personas también consumen alcohol en exceso, ¿verdad, Casimira?
1: ¿Verdad, Cascabel?
0: Y también algunos, y me cuento también entre ellos, ignoramos cuando vamos subiendo de peso.
1: Ey.
0: Recuerden, si subimos de peso en esta edad, ya no vamos a bajar tan fácil.
1: Eso
0: ¿verdad,
1: es...
0: Casimira?
1: ¿Verdad, Cascabel?
0: Ey, sí, pasé la bolita. Para eso sí es buena. Otra cosa que también a veces hacemos es que se nos olvidó la cita con el doctor, que ya pasó casi 8 meses de su cumpleaños y apenas se va a hacer el físico.
1: Ey.
0: ¿Cierto o no?
1: Correcto.
0: Entonces, ¿cómo vas a saber si tú eres resistente o podrías tener resistencia a la insulina? Primero, empiezas a ver partes de tu piel más oscura, como en el cuello, las axilas o la ingle. Ahí empezamos a ver que tenemos como una sombrita. También el aumento de grasa abdominal, cansancio después de comer, dificultad para perder peso y niveles elevados de glucosa. Ya cuando te hacen un estudio de sangre que te manda tu doctor, bueno, pues ahí te das cuenta que estás teniendo resistencia a la insulina.
1: Bueno, pues ahí está el consejo, bueno. Oye, China.
0: ¿Qué pasó?
1: Fíjate que estaban dos amigos y uno le dice al otro, dice, fíjate que he leído tanto sobre el vicio del cigarro que he decidido dejarlo. Dijo, ¿el cigarro? Dijo, no, el libro.

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0: 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Señoras y señores, entramos al segmento de Cotorreando la Noticia para el show del Cascabel y compañía.
1: Y pasando con la primera nota de la tarde, incendio casi supera los 100 acres cerca de Kiní. Bomberos combaten el Casi Fire, que ya ha quemado más de 100 acres cerca de Freeway 58 en la zona de Kiní. Al momento del reporte, el incendio estaba aproximadamente 5% contenido. Es una de las noticias que más atención merece por las condiciones de calor y riesgo de incendios en el condado de Kern.
0: La policía de Bakersfield está buscando a 7 hombres presuntamente relacionados con el uso de vehículos robados. La autoridad está pidiendo la ayuda de la comunidad para identificar y localizar a los sospechosos. Si usted conoce a alguno de ellos o tiene información que pueda ayudar en la investigación, se le pide que se comunique al Departamento de Policía de la ciudad de Bakersfield.
1: En otra nota, BPD busca a 7 hombres relacionados con intentos de usar tarjetas de crédito robadas. La policía de Bakersfield está pidiendo ayuda al público para identificar a 7 hombres que, según las autoridades, intentaron realizar compras utilizando tarjetas de crédito robadas.
0: Oficiales de Bakersfield arrestan a un hombre después de una situación de violencia doméstica que terminó en una persecución o conducción peligrosa. La policía intervino luego de recibir un reporte y logró detener al sospechoso. El caso continúa bajo investigación y las autoridades determinaron los cargos correspondientes.
1: En otra nota, identifican a hombre encontrado muerto en un canal cerca de Buenavista Golf Course. La oficina del forense de Kern County identificó a Jonathan Philip Roberts, de 50 años y residente de Bakersfield, al hombre encontrado muerto en un canal cerca de Buenavista Golf Course. Las autoridades continúan trabajando para establecer las circunstancias de su muerte.
0: La oficina forense del condado de Kern identificó al hombre que murió en un aparatoso accidente ocurrido en la Interestatal 5 cerca de la zona de la carretera estatal. El accidente provocó un incendio y dejó consecuencias fatales. Las autoridades continúan investigando las circunstancias que provocaron el choque.
1: En otra nota, 27 millones para vivienda económica y un nuevo centro para adultos mayores. Se realizó la ceremonia de inicio de construcción de un proyecto aproximadamente de 27 millones de dólares en el este de Bakersfield, que incluye vivienda accesible y un centro para adultos mayores.
0: Atención para quienes salen a caminar, correr o andar en bicicleta. Algunas de las partes del sendero de Kern River Parkway están cerradas a partir de agosto debido a trabajos y activación de programas en esta zona. Se recomienda

0: los usuarios buscar rutas alternas y respetar el señalamiento mientras duren los cierres.
1: En otra nota, el jefe de BPD informa sobre cumplimiento con el Departamento de Justicia. El jefe de Bakersfield Police Department dio una actualización sobre el trabajo de la agencia relacionado con el cumplimiento de las exigencias del Departamento de Justicia y las labores de limpieza de campamentos.
0: Se estableció una nueva fecha para una audiencia relacionada con el mortal accidente ocurrido en Westside Parkway. El caso ha llamado la atención debido a las circunstancias del choque y las consecuencias que dejó. La próxima audiencia permitirá que el proceso judicial continúe mientras las autoridades y las partes involucradas presentan sus argumentos. Para Cotorreando la Noticia, le informó
1: Marina Moreno, la China,
0: y Juan Leal, el Cascabel.

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7: En una casa estaba un matrimonio y estaba la señora con una amiga y le decía: ay, amiga, tú deberías de tener un gimnasio personalizado en tu casa como lo tengo yo. Yo hago ejercicio todos los días. Tú deberías de hacer lo mismo. Por ejemplo, yo, mi apariencia no es de una mujer de mi edad. Mi amor, le dijo la señora al marido, dime la verdad, ¿tú crees que parezco una mujer de 30? Y se le queda viendo, dijo, no, mi amor, tú pareces un hombre de 35, musculoso.
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1: No, ya para qué voy a ver la de Spider-Man. Se tomó ya aquí la Stephanie. Llegó diciendo que en la película matan a... Sí, porque le revolvió los recuerdos. Y digo, ¿para qué voy a ir a ver la película? No, se pasó de lanza la Stephanie.
2: Está bien bueno.
1: La neta, mejor que ni entre al show.
0: Que no entre, porque va a platicar la película de Spider-Man y cómo terminó la trama en que... Oh.
2: ¿Puedo entrar?
1: Pues ya te metiste. ¿Ya para qué? A ver, ¿qué? Por favor, compañero. Llegó entrando, plebada, que está sintonizado. Buenas tardes. Buenas, ¿cómo están? Tardes. ¿Cómo buenas están? Tardes. Primeramente que nada. Hoy, 5 de agosto.
2: Así es.
1: Yo ayer, plebada, estoy muy indignado porque yo ayer dije, voy a ir a ver la película de Spider-Man.
2: Sí, sí.
1: Pero no alcancé porque estaba con mi santa madre. Y dije, hoy, este miércoles, voy a ir a ver la película.
2: Sí, sí, sí.
1: Con un camarada.
2: Qué emoción.
1: Y llega esta diciendo, oye, que mataron a la fulana en la película. ¿Qué? De...
2: dije yo. ¿Y sabes qué también pasó?
1: No.
2: ¿Te digo? Pues cuando agarran y se... Estuvo impresionante, estuvo impresionante.
0: ¡Cállala, por favor! ¡Apáguenle el micrófono! Está escuchando el show número 2 de la radio. Esto es Buenas Tardes con el Patrón. No platiquen las películas porque echan a perder su día. Está escuchando el show Buenas Tardes con el Patrón. Arrancamos hoy en este día ya miércoles 5 de agosto.
1: 5 de agosto de plebada de 2026. Oiga, el día de hoy es miércoles de Código Misterio en Buenas Tardes con el Patrón.
2: Y también te cuento que vamos a tener en Código Misterio.
1: No, ahí no puede decir porque todavía no sabe. Pero bueno, más adelante con Horacio Antiveros. Oiga, le cuento, más adelante, el señor Mondragón nos cuenta qué está pasando en los espectáculos. Oye, ¿viste el video del morro este que vivieron allá en Culiacán?
2: Ay, qué horror.
1: Vale, la neta. Bueno, ahí está muy, muy violenta la cosa el día de hoy.
2: Oye.
1: Está triste el asunto.
2: Me estás hablando del vato que iba con sus dos amigos, ¿verdad?
1: Que andaban haciendo
2: Hay
1: contenido.
2: Especulaciones acerca de los amigos también ahorita.
1: Está. Bueno.
2: Ay.
1: No le cambie, pleba. Está escuchando Buenas Tardes con el Patrón del Show número 2 de la radio. Además, también venimos hoy la festejancia del día de hoy en el Top 10. Cosas que pasan cuando estás enojado o enojada o enojade. Pasan muchas cosas.
2: Enojarte, ¿verdad?
1: Por eso entramos así en el show, porque dije hoy que vamos a hablar el día de hoy. ¿Usted sabe que este show es súper preparado?
2: Claro.
0: No creo.
2: Digamos, desde hace 2 meses habíamos planeado que hablar el día de hoy, claro.
1: Claro, es el show más preparado de la radio. Buenas tardes con el Patrón. Recuerda que me puedes seguir en mis redes sociales, @elpatronalaire.
2: Y a mí, @estef.castellanos.
1: Don Chilo nos trae una gran historia el día de hoy que no se puede perder. Hoy, gran historia que trae Don Chilo el día de hoy.
2: Ándale, pues.
1: ¿Sí sabes que decimos nosotros vamos a darle que es mole de olla?
2: ¿El mole de olla? ¿Ok?
1: Pues, ¿sabes que todo, cómo decimos los mexicanos? Vamos a darle que es mole de olla.
2: Ajá.
1: ¿Sabes por qué?
2: ¿Por qué?
1: Don Chilo nos explica más adelante.
2: Ok.
1: Algo por el estilo. Además, leguanota, marihuanota, la información. ¿Qué?
3: No sirve para nada.
1: Plagiaron al doctor Simi. Sí, lo mismo, pero más barato también. ¿Quieres saber dónde y cómo? Se lo platicamos más adelante aquí en Buenas Tardes con el Patrón, el show número 2 de la radio.
2: Algo por el estilo.
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0: número 2 de la radio. Esto es Buenas Tardes con el Patrón. Hoy hablamos cosas que pasas cuando te encabritas.
1: O te enojas, o hay gente que se enoja normalmente, o hay gente que sí, machín, se enciende bien perrón, bien perronamente, ¿no?
2: Dependiendo, claro.
1: Yo tengo un camarada que se enciende bien machín cuando le dices algo. Se llama Ulises Apida Mondragón. No es que no voy a decir el nombre completo.
2: ¿Quién será? Me pregunto si acaso lo conoceré.
1: Sí, antes. Ese vato se enciende bien perro, güey. Pero bueno, estás escuchando.
2: Pero hay gente como le dicen, ¿no? ¿Te mecha corta?
1: Sí, ese es de mecha corta. Nosotros le decimos, es un chilito chiltepín. Porque es el chile chiltepín es muy pequeño, pero bravo. Es pequeñito, pero bravo. El señor Mondragón yo creo que será, yo creo, un chile Anaheim, de esos largotes, grandotes. Pero también, pero enchiloso. En modo enchiloso. Estás escuchando Buenas Tardes con el...

0: show número 2 de la radio plebada y hablamos de las cosas que pasan cuando estás enojado, enojada o enojade. Te peleas, la día está, te peleas hasta con la puerta.
1: Híjole.
0: La empujas, no abre y dices, ábrete, traidora. Como si la puerta fuera la que te rompió el corazón.
1: Ay,
0: con todo
1: tu culpa tiene la puerta. Pero la puerta no es la culpable.
0: Que tú por dentro estés. ¡Puam, puam, puam!
1: Ay, ay, ay.
0: Cuando anda enojado o enojada o enojada, usted en el número 9 tenemos, todo le molesta.
1: ¿Todo?
0: Todo, absolutamente. Uy. Si alguien respira fuerte, ya quieres cobrarles impuesto por el oxígeno. O sea, te enojas por todo.
1: Apuesto a que sí.
0: Cuando anda alguien enojado, cualquier cosa, cualquier... Le revira para atrás la gente. ¿Por qué se enojan, pues, vale? ¿Por qué se enojan? ¿Por qué se ponen así? Número 8. Cuando alguien anda enojado, anda de malas, para todo contestan, ajá.
1: Ajá.
0: ¿Quieres comer? ¿Qué quieres? Nada. Y luego al último terminas enojado porque nadie te invitó comida.
1: Pues que no se entiende.
0: Es que cuando alguien anda enojado, la neta, a todo le buscan.
1: Ey, y sí.
0: A todo le buscan y a todo le encuentran.
1: ¿Cómo de que no?
0: Cuando alguien está enojado, aléjese de esa persona. Va a terminar mal la cosa. Número 7. De las cosas que pasan cuando estás enojado o enojada o enojade.
1: Enojade.
0: Caminas como si fueras protagonista de una película de acción.
1: Ay, está bien bueno. ¿Qué?
0: ¿A poco no cuando alguien está enojado hasta le cambia el caminado? Nomás falta que le exploten carros detrás de usted y aunque vaya por un vaso de agua. Sí, explosiones y balaceras y todo. Camina la gente como si quieran caer una mendiga película de acción. ¿A poco no?
1: Sí, sí. Ay, es que uno se encierra en la burbuja.
0: Pues sí, pues yo, ¿sabes? Yo te decía, era bien corajudo, pero me bajó mucho, o sea, como que...
1: ¿Antes?
0: Sí.
1: ¿Antes?
0: No. Es que la otra hice un coraje aquí, dice Stephanie. Ay, no, que te enojaste, mi machín. Uy, mi hijita. Si me hubieras conocido de 3-4 años, te no, sales corriendo, le dije. Ya, ahorita como que ya llega una edad uno en que ya, ¿para qué hago coraje?
1: Claro. Mira, yo siempre he dicho, y de hecho, esto se lo dije a unos amigos ayer. Tienen dos chambas. Enójense y después aconténtense.
0: Sí. Ah, estás hablando de mí. Ah, sí.
1: Ah, yo sí. Dije que tenía unos amigos, no dije quiénes.
0: Pero de la mirada. Cuando andas enojado, manejas como si todos hubieran comprado la licencia en una caja de cereal. Te enojas que porque el semáforo, que sí porque se te atravesó, que sí porque te rebasó. Y andas tocándole el claxon como si, como mariachi desesperado ahí.
1: Oye,
0: la neta.
1: Esa parte de la furia al volante.
0: Es peligroso.
1: Sí, bastante.
0: Cuando usted, amigo, que va manejando ahorita que está en el perro trafical, si tiene un problema con alguna persona manejando dentro, no le siga el rollo. Yo tengo un camarada que cuando pasa algo en el tráfico, los persigue y los corretea y le, no, va a cocinar otro accidente, déjenlo ahí, que esté de la Mauser esa persona.
1: Ey,
0: o sea, ¿para qué
1: sí,
0: le mueve?
1: Eso sí.
0: Pero bueno,
1: ay.
0: Estás escuchando Buenas Tardes con el Patrón, el show número 2 de la radio. No se enoje, estamos hablando del top 10 de cosas que pasan cuando alguien se enoja. Ya te regresamos con las otras 5. ¿Por qué frunce la ceja usted? ¿Anda enojada?
1: No, para nada. Acuérdate que el que se enoja tiene dos chambas.
0: Y el que se enoja pierde.
1: Ah, no, sí, claro.
0: Ya

0: chapuzón. 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

0: todo lo que da para que se pueda registrar. O también aquí a través de la radio. 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Ahorita regresamos. Esto es Buenas Tardes con el Patrón. Qué gran regalo de la caliente. ¿Un splash o qué? Ahí en el Hurricane Harbor, allá. ¿Cuál te gusta más?
1: ¿A mí? Híjole. Todos, patrón. No tengo favorito.
0: Con que moje. Ya regresamos, no le cambie. Estás en la caliente con el Patrón.
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1: Ya estamos de regreso, estás escuchando el show número 2 de la radio. Buenas tardes con el patrón, el show más enojón. ¡Ay, ya me tienen hasta la... ¡Ay!
2: ¿Qué pasó, don Bocenoff? ¿Qué pasó, don Bocenoff? No se enoje, porque el que se enoja...
3: ¡Pierde! Uh-huh. Oye, ¿quién será el más enojón, corajudo, de buenas tardes show con el patrón?
2: Mire, mucha gente no lo ha escuchado, pero yo los conozco a todos mis compañeros, uh-huh, todo el equipo. Algunos de ellos no se conocen entre ellos. Es decir, por ejemplo, Max no se conoce con Mondragón, ni con Rigo, y tampoco... Stephanie conoce personalmente a Mondragón y conoce
3: a Rigo.
2: Rigo y todo eso.
3: Oye, pero
2: yo sí los conozco a todos.
3: A los cuatro, sí, ¿verdad? Sí.
2: A todos. Si tú me pusieras, saludos a la gente que nos está sintonizando y que tal vez nos va conociendo, ahí sí, va a conocernos.
3: Sí, sí quiero. ¿Quieres que una ¿quieres escala? Que... Hazme una escala.
2: ¿Les hago una escala?
3: Simón.
2: Ahí te va. Yo pongo como más corajudo de todo
3: y no
2: el equipo.
3: No solo en el show, sino a nivel personal, ¿no?
2: Sí,
3: que no
2: conoces, sí. Que a nivel personal. Rigo pondría yo como primero.
3: Ok.
2: Rigo, no manches, güey, se enciende bien perro, güey. Y cuando andábamos juntos, güey, que yo hasta le muevo, le echo más, ¿cómo le echo más fuego? Le echo más leña al fuego. Se emperra machín, Rigo, se emperra macizo. Después, en segundo lugar, yo pondría a Mondragón.
3: Ok.
2: Ese güey también se enciende. Uh-huh. Tú has visto aquí, fuera de micrófonos y en micrófonos, ¿cómo lo hago enojar?
3: Te encanta. Yo tengo a Mondragón.
2: Hay gente que tenemos el power, el poder para hacer enojar gente, güey.
3: Sí.
2: Y yo cuando veo a alguien que está enojado, uh-huh, como que yo le meto más así, más candela para que se emperre más todavía. Uh-huh. En tercer lugar, yo pondría, es que pues ahí ya son más tranquilos ustedes. Por ejemplo, te pondría a Stephanie tal vez.
3: Ok.
2: Te pondría a ti en tercer lugar. Abajo te pondría
3: a Max.
2: A Max.
3: Sí, Max es más chill todavía.
2: Sí, no, Max, güey, parece que tiene a Tola en la... güey, bien tranquilo, güey. No sé, nunca lo he visto así como que perrao. Y al último pondría a Panchito. Mi compadre, con mi compa Panchito, sí. que la neta es, tiene una paciencia.
3: No,
2: güey, se va, tiene una paciencia Panchito. Pero, neta, yo lo admiro, pero sí, así pondría en ese orden a todo el equipo.
3: Okay.
2: Y a mí me pondría como el más santito de todos.
3: ¡Ay, no, para nada! ¡No creo! ¡Libertona! ¡Dile!
4: Ay, ¡no creo! ¡Mientes!
2: Ok, bueno, pues.
3: Ahí está.
2: ¡Ya! En el número 5 la top 10 de cosas que pasa cuando andas enojado. Juras que ya no le vas a hablar a nadie y 5 minutos después ya estás hasta mandándole memes a esa gente.
3: Y sí.
2: Yo sí soy, güey. Yo tengo ese carácter.
3: Oye, hay gente, ojo, hay gente que se enoja y hace un panchísimo en 5 minutos y a los 10 minutos ahí está otra vez.
2: Yo.
3: Ya.
2: Hago un perro drama, perrones.

0: perro de... Y a las 5, hola. O sea, así, yo así soy. Yo tampoco no soy rencoroso hasta eso. Soy corajudo a veces, pero a rato se me pasa así.
1: A mí
0: como
1: sí dame
0: si
1: tiempo cuando me enojo.
0: Yo,
1: ¿sí? No, a mí sí me...
0: ¿Tú sí?
1: A mí sí.
0: ¿Ves? Te estoy diciendo.
1: No, es que ¿sabes qué? Me he dado cuenta que con la gente que te importa, sí te pega más. La gente que no... como sea, ¿sabes?
0: Sí, como que... Hasta la comida te cae mal cuando andas enojado. Un taco está buenísimo, pero dice, le faltó salsa. La carne no está desabrida. No sabe bien. Número 3. Empiezas a recordar pleitos de hace 10 años cuando andas enojado.
2: ¿Qué?
0: Pero alguien, o sea, te menciona mi hermano, güey, tengo un carnal.
1: El famoso perdono, pero no olvido,
0: sí,
1: ¿no?
0: Sí, mi carnal se empieza a acordar. Oye, ¿y tú te acuerdas cuando estábamos morridos, cuando íbamos en el kinder? No manches, digo. ¿Te pasa de lanza, pato? Ese güey se acuerda de todo. Dices que ya pasó, pero alguien menciona el tema y te vuelves a encender, hijo de tu pana. Ay, ay, ay. Uno de los factores más grandes por lo que la gente... ¿Ves? Te estoy diciendo. Uno de los factores más grandes por lo que la gente se enoja. Vaya dato perturbador. Y yo le voy a decir una cosa. Yo soy de esos. Cuando tengo hambre. Yo cuando tengo hambre me pongo de malas, güey. Yo no sé por qué, pero siempre me pasa.
1: Yo también, plebe.
0: Pero bueno.
1: El famoso enojambre.
0: Ay, traigo ando enojambre.
1: Y como dicen en el inglés, el hangry.
0: El hangry.
1: El hangry.
0: Dicen que el enojo dura unos minutos, pero si lo alimentas, duro más que una fila en el D&B el lunes. Así que, plebada, mejor échese una comida, respire hondo y no le grites a la pobre de la puerta, que ella no tiene nada la culpa. ¡Nada!
1: Oye,
0: ¡nada!
1: Sí. Enójense, pero pues también aconténtense.
0: Sí, sí, también es muy bonito. Así que, pero la puerta no,
1: no es la culpa.
3: 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Ay.
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3: Para todos los mitoteros y que no se enoje, Naiden.
4: Nada me traga.

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1: En una casa estaba un matrimonio y estaba la señora con una amiga y le decía: ay, amiga, tú deberías de tener un gimnasio personalizado en tu casa como lo tengo yo. Yo hago ejercicio todos los días. Tú deberías de hacer lo mismo. Por ejemplo, yo, mi apariencia no es de una mujer de mi edad. Mi amor, le dijo la señora al marido, dice, dime la verdad, ¿tú crees que parezco una mujer de 30? Y se le queda viendo, dijo, no, mi amor, tú pareces un hombre de 35, musculoso.
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0: agosto o angosto. ¡Vámonos, recio, plebada! La festejanza.
1: Agosto.
0: Ahora sí que... Por supuesto, va a haber día nada que verientos también. Hoy día nacional de la ostra. ¿Te gusta la ostra o le decimos nosotros? ¿Cómo le decimos a la ostra nosotros acá? Ay, se me olvidó, güey. Es el ostión, pues, el ostión. El ostión, pues, el ostión. Así que hay gente que le da como que asco los ostiones, ¿no?
1: A mí no me dan asco, pero debo admitir que a mí no me gustan.
0: Yo pienso que si hay algo que sepa amar, para mi gusto, o sea, para mi paladar, es la ostra o es el ostión. Okay. Sí. ¿Los ostiones asados tampoco te gustan?
1: Ay, es que, ¿sabes qué? Se me antoja, pero al momento que lo pruebo digo, oh, no era lo que imaginaba, ¿sabes?
0: Es que a mucha gente, por ejemplo, no les gusta la textura.
1: Sí.
0: Pero cuando lo asas, unos ostiones asaditos, la textura cambia por completo, ¿eh?
1: ¿Sabes a qué me recuerda? Por completo. Dime tú si estoy mal. Ajá. Es como esa textura del hígado de res o el del pollo.
0: Ay, unos taquitos de hígado con cebolla.
1: La neta.
0: ¿Qué?
1: A mí no, no me gustan los hígados encebollados.
0: Un hígado, mira. Una torta con hígado encebolladito así con.
1: No, plebe, no.
0: No, pues, vale.
1: Haciéndote unos taquitos de hígado, no sé qué se por ahí.
0: Yo queriéndote invitar unos taquitos.
1: Sí, pero uno de asada, por favor.
0: No, de hígado.
1: No.
0: Hoy usas calzones tú y Brasil, ¿verdad? Me imagino que sí.
1: ¡Patrón!
0: Pregunta, es una pregunta genuina, compañera. Le digo porque hoy es día de la ropa interior. Hay gente que anda a raíz ahorita. Saludos para todos los que andan a raíz ahorita. Rin pelón, dirían en mi rancho, ahí en Capomas. Así que, plebada, día de la ropa interior, no se reduce al encaje y al cuero, ¿no? Algodón, que el poliéster, que el terciopelo, unas calzas de

0: terciopelo.
1: Ay, tan perrones esos.
0: No, a mí me dio comezón en el yoyo. Pero bueno. Este día celebra la ropa interior.
1: La ropa de algodón, la ropa interior de algodón.
0: Una vez yo estaba leyendo y también me tocó ver un video donde, por ejemplo, dicen que nosotros no debemos usar calcetines.
1: Achis.
0: Y hay una explicación científica y lógica de por qué supuestamente nosotros no debemos usar calcetines. La mayoría de las personas usamos calcetines. Yo uso calcetines incluso para dormir. O sea, yo no puedo dormir sin calcetines, no sé por qué.
1: Qué incómodo.
0: Bueno, más o menos sé por qué. Resulta que lo que dicen estos vatos es que nuestros pies son como el termostato de nuestro cuerpo.
1: Claro, son reguladores de temperatura.
0: Regula la temperatura, exactamente. Y que cuando tú usas calcetines, hace que tu temperatura no se regule como debe de ser. Uh-huh. Por eso hay muchas personas que no usan calcetines.
2: ¿Qué?
0: Para regular bien la temperatura. He intentado yo andar sin calcetines, no he podido, la verdad. Pero dicen que ahí, o sea, que el calcetín lo que único que hace es echarte a perder la temperatura.
1: Ah, interesante.
0: Que cuando tengas calor o frío, quítate los calcetines y verás cómo cambia la cosa.
2: ¿Qué dices?
0: ¿Será verdad? ¿Será mentira? No lo he hecho, pero
1: habrá que comprobarlo, ¿eh?
0: Pero bueno. Día Nacional de las Cámaras de Tablero. ¿Ya le pusiste la cámara que te regalé a tu carro? Hace como 3 meses le regalé una cámara para que se la instalara en su carro. Se la di en la mano y todo, y no la he puesto. Válgame la canción. Ay, ay, ay.
1: Pero, ay.
0: Ah, no la has intentado, ¿para qué la juegas? A mí no me ha dado. Ah, no. Oye, Día Nacional del Semáforo, plebada también.
1: ¿Qué?
0: El otro día estaba, fíjate, sin saber que existía el Día del Semáforo.
1: Ok.
0: El otro día estaba pensando, yo, ¿qué perro invento tan fregón los semáforos?
1: Efectivamente, efectivo.
0: La neta, qué perrón. O sea, ¿qué sería? Me puse dentro de mis marihuanas que me pongo a pensar. Dije, ¿qué sería la vida sin semáforos? O sea, parece un aparato caos cualquiera, nada que veriento. Pero no manches, ¿cómo ayuda?
1: Sí, la neta. Sí. A mí lo que me sorprende es la sincronización, o sea, ¿cómo haces para que ciertos se vayan a rojo, ciertos a verdes, para que todo esté en circulación, ¿no? Pues está interesante,
0: sí,
1: ¿a quién se le ocurriría?
0: Pero esos sí, perros semáforos que duran un montón, no, no se manchen, oiga.
1: No,
0: no se manchen.
1: Cosa con los semáforos me chocan porque a veces sienten tu urgencia.
0: Ándale, exactamente, cuando traes perro urgencia, ay, duran.
1: Duran, tocan puros rojos, sí. Nada más no avanzan.
0: La ley de Murphy, dicen por ahí. Pero bueno, plebado, hoy también es día de trabajar con un perro. Y sí, yo estoy trabajando con una perra.
1: Yo estoy trabajando con un perro.
0: Con una perra, hambre, que ya no aguanto. Ya regresamos.
1: Ay, perdón, yo pensé que estaba...
0: ¿Tú estás trabajando con un perro?
1: Sí, con un perro amarillo del mercado.
0: ¿Qué es eso? Soy yo, exactamente. Y con un perro calorón. Es el show número 2 de la radio. Yo quisiera trabajar con un perrazo.
3: No sirve para nada.

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1: Estás escuchando Buenas Tardes con el Patrón, el show número 2 de la radio. Compañera, ayer casi cafeceamos un camarada mío. Estamos en una... Atención, plebada, que nos está sintonizando. Y si a usted le pasa eso, tenga cuidado con su amigo. No vaya a ser que se le petatee. ¡Órale! Resulta que llegamos y me pidió el teléfono prestado. Y me dijo, oye, patrón, un paro. Préstame tu teléfono. Ocupo meterme al Instagram.
2: ¿Qué?
1: Para ver fotos. Fotos de mi ex. Eso dijo él.
3: No.
1: Sí, para ver fotos de su exmorra. ¿Qué crees que pasó?
3: ¿Qué pasó?
1: Casi le pega el infarto al pobre.
3: ¿Por qué?
1: Porque se metió y dijo, para recordar viejos tiempos voy a ver fotos de mi ex. Lo primero que le salió, ¿qué crees que fue?
3: Su ex.
1: No, ¿no? O sea, su Instagram no le salió su ex.
3: ¿Qué le salió entonces?
1: Le salió una foto del ultrasonido de su ex.
3: No. No.
0: También el sorprendido puede ser usted.
1: Exactamente. Así que tenga cuidado. No ande ya rebuscando cosas que ya pasaron. No, hombre, no, qué feo. Qué feo ese asunto. ¿Mm? Este foto de su ex o de su boda de su ex. No, hombre, cállese los ojos.
3: Válgame tú.
1: Ay. ¿Cuántos ex se te han casado?
3: ¿Cuatro?
1: ¿Cuatro?
3: Sí.
1: ¿Tan poquito? No, yo llevo como 12. Yo tengo mano. Yo la que llega se pone conmigo y a los meses ya se casa.
3: Pues, ¿qué les hace?
1: Tengo mano, tengo manos. O sea, si alguien se quiere casar y se anda desesperada por casarse, morra, yo le invito a comer, salimos, nos ponemos de novios 2 semanas y para la tercera semana, usted ya para el próximo mes, usted como para octubre ya va a andar casada. Más o menos. Para que sepa. Tengo mano.
3: ¿Eh?
1: Podemos hacer negocios, sí, cierto, compañera.
3: Para contrataciones, marque al 818-854-4057. ¿Te urge casarte? Patrón te da la suerte.
1: Es correcto. Buenas tardes con el patrón, el show número 2 de la radio.
4: Ya nos exhibiste.
1: Salud para toda la gente que nos escucha en la costa este, en la costa oeste, en el centro. Saludos a toda la gente que anda al tirante como un overol escuchando el show número 2 de la radio. Gracias por sintonizarnos. Puedes seguir nuestras redes sociales, @elpatronalaire.
3: @steph.castellanos.
1: Donde sea que nos escuche en California, que nos escuche en Oregon, que en Washington, que en Colorado, que en Nevada, que en Tennessee, que en Arizona. Donde sea que usted nos escuche el show número 2 de la radio. Que en Wisconsin. También puede escuchar nuestro podcast disponible en todas las plataformas digitales.
3: Y en todo el mundo. Buenas tardes con el patrón. Spotify, YouTube, Apple Podcast, donde tú quieras. En donde tú quieras, siempre y cuando tengas Wi-Fi.
1: ¡Jálese, viejones! Miren, sí, exactamente. Porque otros estaban reclamando de que, ay, que no se escucha. Oye, oye, pues, ¿tienes internet? No. Ah, pues, ¿cómo?
3: Pues, ¿cómo?
1: Pues, ¿cómo? Arroba el patrón al aire en todas mis plataformas digitales. Arroba el patrón al aire. Facebook, Instagram, TikTok. En todos lados. Arroba el patrón al aire.
3: Arroba Steph.castellanos. ¿Por qué se paró con...

0: compañero.
1: No, pues es que la neta ya yo estoy enfadado de estar sentado todo el perro día. Sí, esto es que este jale nosotros es estar sentado.
0: Sí.
1: Y yo, por ejemplo, cuando tenga mi cabina nueva, le voy a pedir, por favor, que sea parado, por favor. Que no puedo estar ya sentado tanto tiempo. Ya, Dios te están, guarde.
0: Te están doliendo las hemorroides, ¿verdad?
1: No se dice almorroides.
0: Hemorroides.
1: Se dice almorranas.
0: No, almorranas. Hemorroides.
1: Almorranas.
0: Hemorroides.
2: Ya regresamos con este par de dos. Esto es Buenas Tardes con el Patrón. Y en minutos llega Ulises Mondragón, el indomable.
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2: Muy mitotero, por cierto. ¡Ay! Se la tira de coche con Levi's. Ya regresamos.

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0: 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Esto es Buenas Tardes con el Patrón, con mucha información el día de hoy.
1: ¿Qué dice?
0: El pata de virote, cuerpo de gancho, guamuchilero, pescuezo de jirafa zurda, patas de avestruz, nariz de guacamayo, el señor Ulises Mondragón.
2: Nariz de guacamayo, pochipoti. Patadera.
3: Ah, no, eso sí, narizón, pero yo no tengo la nariz de guacamaya. Ya no, eso sí me podrán lo decir, pero no.
2: De nariz de guacamayo no tienes.

0: Parece un guacamayo, pero nariz no tiene. Qué diferente.
1: ¿Cuánta agresividad el día de hoy? ¿Por qué le tratan así al señor Mondragón?
0: Ahora resulta que tú muy protectora del Mondragón. ¿Usted ocupa protección, señor Mondragón?
2: No, la neta no, pero le agradezco.
0: Ah, bueno, ahí está. Pero bueno, señor Mondragón, ¿qué dice el viejo?
2: Oiga, primeramente saludar a usted, doña patrona, a usted, Stephanie, a don Bocenov, y a toda la raza targona que ya nos escucha en los nuevos mercados donde estamos, gracias a mí, nos estamos escuchando ahí.
3: Mientes.
2: Oiga, por cierto, quiero mandar un saludo muy especial aquí en Los Ángeles, California, al Peewee, que dieron nos escucha, que dice que él pensó que ya no, que yo ya no estaba con usted en el programa, y por eso lo dejó de escuchar. Es
0: Málgame, pues, ¿a qué hora? ¿Siempre sale la misma hora? ¿Siempre sale la misma hora? Que la canción.
2: Pero que ahora sí ya va a escuchar otra vez, gracias a mí otra vez.
4: ¡Sí soy, ama!
0: ¿El Peewee se me hace que?
4: ¡Sí soy, ama!
2: El Peewee anda trabajando ahí repartiendo cosas ilícitas.
0: Mendigo, Peewee. Pero bueno, señor Mondragón, ¿con qué no? Yo sé que viene bien recio el día de hoy. Bien recio.
2: Oiga, muchas cosas. ¿Qué le parece si empezamos con esta noticia que está dando la vuelta en internet, todos los medios de comunicación? Bueno, pues hablando de, sí, César Castellum, señoras y señores, este influencer de allá de Culiacán, Sinaloa, quien el día de ayer lo desvivieron afuera de un lugar de comida rápida, en una de las zonas, podríamos decir, más exclusivas de Culiacán, Sinaloa,
0: sí,
2: ¿no?
0: Sí, es de la más acá, más naizonas ahí de Culiacán,
2: sí, Sinaloa. Muy perra, muy bonito, Sinaloa. Bueno, pues vamos a hablar, oiga, y vamos a decir lo que está sucediendo en redes sociales. Esto no lo decimos nosotros. Ya hay una línea de investigación, muy fuerte el video. ¿Qué le parece si empezamos, oiga? Cuando ellos estaban afuera del KFC, ¿quiere empezar cuando llega la moto y le dispara?
0: ¡Ay, Dios santo! ¿A poco mandó eso, señor Mondragón?
2: Le tengo los videos. ¡Hijo! Por favor, póngalo y nárrelo.
0: A ver, ahí estás. El video tiene imágenes muy sensibles, y si usted lo ha visto, procure que los niños no lo vean porque está bastante fuerte. Están estos influencers, está ahí este muchacho Castellum, junto a otros dos influencers, y ahí están. Llega una moto con dos tipos arriba. Llegan y los voltean a ver estos influencers, entre ellos este Castellum. ¿Cómo se llama ese? Se me fue el nombre rapidito.
2: César Castellum.
0: Llegan los vatos en la moto con los cascos puestos. Sin cruzar palabra, plebada, un tiro certero a quemarropa y en la frente.
2: Ahí está.
0: Así de fuerte está la situación en el video.
2: Ahora, quiero que ponga atención a los dos muchachos que están con él. Al de sombrero y al de cachucha, oiga.
0: El de sombrero negro, porque César traía sombrero blanco y...
2: Pero pues él fue la víctima. ¿Cómo se le ocurre esa semejante estupidez?
0: ¿Por qué?
2: Cuando fue el que cayó al suelo.
0: Ah, pues sí, qué güey soy, va.
2: Pues sí.
0: Pues sí, oiga, qué güey soy.
2: Entonces, pónganle atención, por favor, Stephanie y usted, a estos dos muchachos.
0: A ver.
2: ¿Qué pasa cuando va llegando la motocicleta?
0: Se abren como las granadas.
2: Exacto. Pero eso está pasando antes que el vato saque la pistola, oiga.
0: Ah, caray.
2: Ponga atención, por favor, sobre todo el de cachucha, y vea cómo ve el teléfono celular.
0: ¡Malos! Mala, a ver si es cierto, oiga. Pero eso qué tiene que ver, señor Mondragón. Pues el vato se abrió porque creo que él andan rondando lo de la moto, y en aparte el video dice...
2: Es que tenemos un video.
0: ¿Otro?
2: Donde pasa la moto, oiga, y dice, no, ya me siento mal. Otra vez los de la moto. Va a ver al ratito. Al volver se lo voy a estar poniendo, oiga, pero también vamos a hablar de que este tema llegó a la mañanera con la presidenta Claudia Sheinbaum.
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2: ¡Ulos!
5: No le cambie. 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
0: 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Ahorita regresamos. Este buenas tardes con el patrón. Qué gran regalo de la caliente. ¿Un splash o qué? Ahí en el Hurricane Harbor allá. ¿Cuál te gusta más?
1: ¿A mí? Híjole. Todos, patrón. No tengo favoritos.
0: Con que moje. Ya regresamos. No le cambie. 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

0: de regreso. Estás escuchando Buenas Tardes con el Patrón, el show número 2 de la radio Investigaciones Especiales El Mondragón. Seguimos con este tema de César Gastelum. Influencer desvivido anoche en la ciudad de Culiacán. Y hay muchas teorías. ¡Ay!
1: Exactamente, don Bosenov. Se han hablado muchas cosas también. Supuestamente que era hermano de Ana Gastelum, la esposa del Casey, el hermano de Marquitos Toys, lo cual no es cierto.
2: No es cierto.
1: Sí era amigo del Gordo Peruzzi, uno de los que también desvivieron y que estaban los panfletos esos que aventaron hace unos meses atrás en Culiacán de influencer y todo ese asunto. Eso sí es cierto, pero hay más temas que hay que ver aquí, señor Mondragón. Póngase en su modo investigativo. Adelante.
2: Bueno, pues antes de continuar con los videos, oiga, déjeme platicarle que de acuerdo con las investigaciones preliminares en algunas publicaciones, bueno, pues Gastelum hacía alusión a un grupo delictivo en Sinaloa, oiga, así es, según la información de algunos medios de comunicación muy importantes, él, bueno, pues se adjudicaba a la línea de la Malliza.
1: Ah, lo de Sombrero.
2: El cual, el cual es rival de los Chapitos. Y bueno, pues esa es una primera línea de investigación que hay hasta este momento. Esto fue muy reciente. Bueno, pues mire, vamos con este video también que ha estado rondando en redes sociales cuando ellos están como por el drive-thru del KFC, de este lugar de pollos, medio crudos a veces. Bueno, resulta que pasan los de la moto, oiga.
1: Ah.
2: Antes de que los vivieran. Y vea lo que dice el del sombrero.
1: A ver.
2: Nárrelo, por favor, sirva para algo.
1: Ahí está el...
3: No, oiga, me sentí bien mal, oiga. No, no, no.
1: Ah, oiga, pasa lo de la moto.
3: No, oiga, me sentí bien mal, oiga.
1: Y dice,
3: no,
1: oiga, y diga eso. Ya me sentí bien mal porque la moto los andaba rondando así como sopilotes ahí.
2: Ajá.
1: Alrededor... Pero también están hablando del video, un video que anda circulando, no sé si lo tenga usted, señor Mondragón, que habla de los movimientos sospechosos de los amigos antes de la tragedia.
2: Correcto.
1: Claro. ¿Tiene el video? ¿Usted también?
2: ¿Hay video? Por favor, póngalo. Ahí está.
1: Andan todos usted, a ver.
2: Y nárrelo usted.
1: Ahí están los amigos y todo el rollo, están platicando.
4: Por eso llegó tarde, plebales.
1: Y el de la gorra empieza a ver el teléfono como si alguien le mandara un mensaje. Y empiezan así como que a hacer movimientos. Cuando llega la moto, se abren. Antes de que saque la pistola, el de gorra corre, señor Mondragón, se abre.
5: ¿Qué dices?
1: O sea, ahí sí, pues cuando suena el balazo, pues iba. Es normal que corras, te protejas. Pero el vato este corre antes incluso de que se pare por completo la moto.
2: Aquí hay una situación, oiga. Cuando viene, cuando por ejemplo, les voy a poner este ejemplo tal vez tonto, pero si ponemos esta escena de que usted y yo vamos cruzando una calle y de repente yo veo que viene un carro hacia mí, hacia nosotros.
1: Hey.
2: Yo no nada más corro, al contrario, mi instinto va a ser que yo lo agarre el brazo y también lo jale a usted.
1: No, usted me va a aventar al carro.
2: No,
1: usted
2: no,
1: me
2: no,
1: va
2: no.
1: a aventar al carro.
2: Si siento que algo le va a pasar, que algo lo va a atropellar, ese es un instinto muy normal.
1: Sí, proteger.
2: Aquí estos dos muchachos corren por su cuenta.

0: Changos, con esos amigos.
1: Ahora, esto, todo esto, hay que aclararlo, son pura conspiración.
2: Sí, son supositorios.
1: Suposiciones que se están haciendo en redes sociales.
3: No lo estamos diciendo de investigación. Nosotros. No. En las redes.
1: Sí, hay que aclarar. Usted, véalos. Hay una línea de investigación, tanto así que ¿qué creen que dijo la presidenta de México?
3: No, a ver, suéltenla. A ver, déjame. No me diga.
1: ¿Qué, Stephanie? A ver.
0: A ver, ¿qué habrá dicho la presidenta de México? Claro, estamos abriendo una carpeta de investigación.
3: Bruja.
0: Las autoridades.
1: Vamos a ver.
0: Y no he visto el video. Y no he visto lo que dijo la
1: Vamos a descubrirlo juntos porque este tema llegó hasta la mañanera. Estás al aire.
4: Un creador de contenido en el estado de Sinaloa, pues dio a conocer algunos datos al respecto. Preguntarle si le informó más sobre este caso.
5: Sí, se tocó el tema y están haciendo toda la investigación para detener a los responsables y toda la investigación de cuál es la causa de por qué se da este lamentable homicidio.
3: Tracas.
4: Sí, en ese sentido preguntarle cuál es
3: ahí está.
4: Sobre este efecto, el impacto que tiene que se...
5: Bueno, vamos a esperar a toda la información. Evidentemente tienen que detenerse a los autores materiales y en todo caso al autor intelectual y conocer la razón de por qué se da este lamentable.
3: A ver, ahí está la situación. A algunos no les gustó lo que dijo la presidenta. Pues también hay que también, plebada, pues también acaba de pasar también ustedes que andan ahí gustando a la presidenta, también ustedes.
1: En exclusiva, no. El patrón le dice, mendiga vieja aborazada Stephanie.
3: Pues...
0: Es que digo, es lo mismo que se ha dicho lamentablemente en los casos de los demás influencers, o sea, y en todos los temas habidos y por haber.
3: Eso también, ¿no? Sí, cría fama.
1: Bueno.
3: Y es hasta dormir, ¿va?
1: Vamos a ver en qué va a parar todo esto. Esto apenas inicia, recordemos, en un inicio uno de los primeros desvividos famosos fue el pirata de Culiacán. Y bueno, pues le han seguido bastantes influencers también. Oiga, así otro que en vivo, así hoy en día... Quedó. Los famosos son los influencers, ya las estrellas, pues pasa a estar en la casa de los famosos, pero bueno, pues vamos a hablar acerca de Pérez Hilton, este muchacho cubano, que bueno, pues él también hizo un video a través de sus redes sociales, oiga, donde se empezó a cuchillar.
3: Ah, sí, el vato sí lo vi. El vato se empezó a hacer daño solo así, la gente empezó a reportar a la policía, ¿va?
1: Fíjese que en un principio él sale llorando, oiga, y haciendo un drama. Y toda la gente pensó que pues era un parte de un show, pero cuando estaba todo ensangrentado, bien feo, pues ya le hablaron a la policía, él tuvo un brote psicótico en ese momento, la policía llegó hasta su casa en Miami, se lo llevaron al hospital y él está en el hospital.
3: Qué feo.
0: ¿Qué feo qué?
3: Qué feo, el señor Mondragón salió en la foto, ¿no viste? Qué bárbaro, qué feo salió en la foto. Pero bueno, señor Mondragón, díganos qué.
1: Hoy la maquilladora.
3: Mejor sus redes sociales, señor Mondragón.
1: Creo que sí, oiga, búsqueme como el Indomable TV. Estoy en Instagram, mi única red social. Y usted se queda aquí, la que le encanta que la maquillen, salir perfecta. Claro, porque es Maybelline. Buenas tardes, la patrona y la Stephanie.
3: No sea Manflay, ya.
1: La Maybelline de la radio.
3: No, también. No, también, ya, vámonos ya. Corte, vámonos. Adiós. Adiós.
1: La Maybelline.
3: Adiós.
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0: estás escuchando el radio, estás escuchando. Buenas tardes con el patrón. ¿Cómo estás tú, muchacho?
1: Muy bien, don Chilo. ¿Cómo está usted?
0: Pues aquí vamos a darle que es mole de hoy a este
1: programa. Oiga, don Chilo, pero ahorita que dice eso del mole de olla, ¿por qué la gente mayor siempre dice esa expresión?
0: ¿No? ¿Cómo la gente mayor?
1: Pues sí, usualmente pues la gente joven, la chaviza, pues no dice vamos a darle con mole de olla o mole de olla.
0: O sea, un síndrome de que cuando te estás haciendo viejo es cuando ya vamos a darle que es mole de olla. Ajá. Esos dichos que no pueden faltar.
1: Sí, pero ¿por qué lo dicen? A ver, cuéntame.
0: Miren, déjeme le explico a usted y a toda la gente que está escuchando el radio. Ese dicho que todos hemos escuchado, que pocos saben de dónde salió. ¿Cuántas veces no han oído que la abuela, el papá, incluso aquí el patrón del radio, dice, ándale que a darle que es mole de olla? Y ahí va uno bien emocionado pensando que iban a destapar la cazuela para ponerte como marrano. Pero no.
1: No.
0: Lo único que se destapa es la escoba, el trapeador o la caja de herramientas para que te pongas a trabajar. ¿A poco no?
1: No, pues.
0: Y es que el dicho, queridos amigos, ese dicho no significa que ya estás listo para la comida.
1: ¿Ah, no?
0: No, señor.
1: Entonces.
0: En México quiere decir. Mueve el esqueleto, póngase a chambear, o deje de hacerse pato y arránquese de una vez.
1: ¿Pero por qué el mole de olla?
0: Porque ahí va. Pues porque ese platillo es una joyita de la cocina mexicana.
1: Ah, no, claro.
0: Carne, elote, calabaza, ejote, chile, una chulada que hasta el vecino se asoma nomás de olerla. El nombre viene del náhuatl, o del náhuatl, que es moli, que significa salsa, y con los años terminó formando parte.

0: parte de ese famoso refrán. Pero aquí viene el chisme bueno.
1: Ok.
0: Hay quienes dicen que el dicho nació porque el mole tarda horas y horas en cocinarse.
1: Claro, es un proceso.
0: Otros aseguran que porque hay que comérselo bien calientito. Pues tómala. Los expertos dicen que no hay pruebas que de ninguna de sus historias. Para que sepan. Okay.
1: Ok.
0: La verdad es que el origen exacto se perdió con el tiempo. Porque estos dichos se pasaban de boca en boca. Al igual que los chismes que están ahorita en el radio, que según ya van a correr al patrón.
1: ¡No! Don Chilo, no diga cosas.
0: Así que, muchachos, así que ya saben. Cuando llegue el jefe y diga, ¡a darle que es mole de olla! No vaya por las tortillas ni pregunte que si hay bolíos. Mejor agarre la pala, la computadora o lo que tenga enfrente, porque lo que está diciendo es, póngase a trabajar, hijos de su pana virotana.
1: ¡Ay!
0: Eso es lo que está diciendo.
1: Ay, ay, ay.
0: El mole de olla llena la panza, queridos amigos. Pero la chamba es la que paga la troca, la luz y hasta el internet. Para seguir viendo cochinadas ahí en el teléfono. O para seguir escuchando. Buenas tardes con el patrón. Así que a darle, porque el recibo no espera. Y seguramente usted tampoco. Así que a darle.
1: A darle mole de olla.
0: ¿Qué es? Mole de olla. En el radio con el patrón.

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